0: Vamos a tener también una nota de usted, ¿verdad, mi querida Zorrita?
1: Así es, más adelante, una nota importante para toda la raza que está en sintonía.
0: Ok, entonces no se le olvide que tiene que buscarnos en las redes sociales como El Convento Show. Vamos a apostar de una vez que van a perder el equipo que pierda.
2: ¿Mi cuerpo?
3: No, algo bueno.
1: ¿$50 o qué?
0: 50. Anda muy pudiente.
3: 100, güey, 100. ¿100, güey, 100?
0: ¿Una más, o qué?
3: ¿Más?
0: Señoras y señores, El Convento Radio
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0: Señoras y señores, bienvenidos a 100 Madres Dijeron. Hoy tenemos dos equipos conformados por la Madre J y la Madreada, que se hace llamar...
3: ¡Las Perras Al!
0: ¡Las Perras!
3: ¡Las Soplanucas, mejor! Bueno, ¿de qué es el equipo?
0: Ajá. Y el equipo de Zorraimunda y la Zorrita...
3: ¡Zorrita!
1: ¡La Mayatiza!
0: ¡La Mayatiza!
3: ¡Ayudémonos, güey!
0: Capitanes, por favor, al centro de la mesa.
3: Tú y yo, Madre J, Madre J.
0: Graba eso, porque se van a jugar un piedra, papel o tijera para ver quién responde. De primero.
3: No, pues con esas manonas.
0: Pregunta, dice así. No, ya vamos mal.
3: Dale.
0: Si la silla donde te... No tiene ni sillas, güey. No. Pero bueno. Si la silla donde te sientas todo el día se pudiera quejar, ¿qué diría?
3: ¡Ay, ya estás sudando mucho!
0: Piedra, papel o tijera, primero para ver quién responde. Va.
3: ¡Ay,
0: Piedra, papel o tijera. Ya. Ganó la Zorra Inmunda.
3: ¿Ah, gané yo?
0: Sí, okay. Si la silla donde se sienta todo el día se pudiera quejar, ¿qué le diría? 5, 4.
3: Estás pesado.
0: 3. Lo voy a tomar como baja de peso. Respuesta número 2, 22 puntos. Vámonos con.
3: ¡Apúntale!
0: La Mayatiza. Mi querida Zorrita. Si la silla donde se sienta todo el día se pudiera quejar, ¿qué le diría?
1: Báñate más seguido.
0: ¡Hueles mal! Respuesta número 4, 18 puntos, mi querida Zorra Inmunda. 5, 4, 3, 2.
3: ¡Hueles bien!
0: Primer strike, Zorrinda. 5, 4.
1: Échate menos pedos.
0: 3. No, segundo strike. Pueden hacer con clave para robar la respuesta. 5.
3: ¡Lávate la cola! ¡Lávate la cola!
0: Tercer strike, pueden robar. Respuesta, por favor, mi querida.
5: Ya levántate.
0: Respuesta número 1. ¡Eh! 31 puntos. La suma total de puntos da. Bueno, ahorita nos va a decir el hereje.
3: Sáquense, bañen.
0: Suma total de puntos. Primer round ganado por el equipo de las.
3: La Perra Sal.
0: La Perra Sal. Oiga.
3: No, güey.
5: Pongas al tiro, güey.
1: Respondimos dos.
3: Sí, güey. Nomás estos se robaron las cosas.
5: O para que vean que están empinados.
0: No, ahorita que regresemos, vamos con la segunda ronda. Si gana el equipo de la Perra Sal, van a la ronda final.
1: Muy bien.
0: Ahí venimos, oiga.

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3: Segunda ronda de 100 madres dijeron. ¿Está lista, Zorrita?
4: Sí, cámbiate lugar.
3: Cámbiense de lugar porque...
4: Date.
3: Para responder esta pregunta, van a jugar piedra, papel o tijera para ver quién responde primero. Escuchen bien. Si un boxeador hiciera una venta de garage, ¿qué objetos encontrarías? Piedra, papel o tijera.
5: Piedra, papel o tijera.
4: Ahí está.
3: Ganó, mi querida.
4: Los guantes.
3: Los guantes, respuesta número uno. 73 puntos. Mi querida madre Jota, responda, por favor. Cinco. Cuatro.
4: ¿Qué ve? Responde a la pregunta.
6: El de la ropa, el short.
3: El short, respuesta número dos. Mi querida madre Ada, cinco.
4: La bata con cuatro, la que salió a pelear.
3: No, primer strike.
6: El ring.
4: ¡No! El ring, güey, eres estúpido.
5: O solo que sea de bici, güey.
4: Un ring, güey.
3: Segundo strike.
4: Las vendas. Vendas.
3: Las vendas, respuesta número cinco. Mi querida madre Jota, cinco.
4: A ver,
6: las botas.
3: No, ya. ¿Para qué le haces señas?
6: Porque somos pareja.
4: No.
3: De todas maneras, no está. Tercer strike. Pueden robar los puntos.
4: Cinco
3: segundos para responder.
4: Cuatro, tres, dos, uno.
5: El protector bucal.
3: ¡No! ¡Razal! Fíjense bien, las respuestas eran guantes, short, cinturones, el costal y las vendas.
4: A ver.
5: Si nunca ganó cinturones.
6: Nunca pensé en el costal.
3: Están pero bien empinados. ¿Qué? ¿Hace cuánto que no jugaban esto?
5: No, pues. Nunca.
3: Fíjate, 2-0.
4: ¿Qué pasó,
3: Raimunda?
4: Van a ganar y el premio es besarse, güey.
3: Yo creía que el nivel de inteligencia estaba minoritario en aquel equipo.
5: Sí, yo también.
4: Esas preguntas están mal.
5: Vámonos con la última.
3: Ya les dieron hasta para llevar. Prepárense ustedes dos porque viene la ronda final.
4: ¿Entre nosotros dos?
3: Sí, no, ustedes responden las cinco cuestionamientos, ¿verdad?
4: Ok.
3: Señoras y señores, ahí venimos a 100 madres dijeron.
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12: Ronda final en 100 Madres Dijeron. Ganó el equipo de la Perra Sal, integrado por la Madre Jota y por mi querida Madre Ada. Te voy a hacer 5 preguntas, lo primero que se te venga a la mente, y vamos a ver qué puntuación sacas.
13: Excelente. ¿Lista? Claro que sí.
12: Ok, dice así: si el presidente Obama y su esposa discutieran, ¿sobre qué tema sería?
13: ¿Acerca de la familia?
12: Bueno, te lo voy a tomar como respuesta acertada. Los hijos, 27 puntos.
14: 27, ok.
12: Y luego dice así: si Vicente Fernández fuera tu papá, ¿qué te regalaría el día de tu boda?
13: ¿Un potrillo?
12: Un caballo, respuesta número 1, 56 puntos.

0: saludo, cara de culo, para acá, por favor.
1: Ok.
0: ¿Estás listo?
1: Listo, listo. ¿Cuántos puntos hizo? Bueno, súmale.
0: Ahorita se la van a sumar. Se la van a sumar.
1: Ok, son las mismas preguntas, ¿verdad?
0: No, cambiamos.
1: 116 hizo la Madre Jota.
0: Dice.
1: Porque tenía que, bueno.
0: ¿Cómo identificarías al villano de la película antes de que haga algo malo?
1: ¿Por qué anda de negro?
2: 4.
0: La ropa. Respuesta número 3, 19 puntos. ¿Cómo le dejas saber a tu pareja que está pasando? ¿Qué estás pasando?
1: ¿Sabes?
0: Ya no las llego, güey.
1: No, va, cayó.
0: Te va. ¿Cómo le haces saber a tu pareja que estás pensando en ella cuando están lejos?
1: 5. ¿Un mensaje?
0: 4. Respuesta número 1, 71 puntos.
3: Vamos a la.
0: ¿Cómo te das cuenta que una persona con la que hablas no te pone interés?
1: Pues no contesta.
0: ¿Eh?
1: Pues no contesta.
0: ¿Eh?
2: Pelea.
0: Respuesta número 2, me ignora. 22 okay. puntos.
1: Va.
0: Dice. Tiempo que estás en la sala de espera antes de ver a tu doctor.
1: 15 minutos.
0: Respuesta número 5, 7 puntos. Y la última, mi querida madreada.
1: Sí.
0: Color más común de chicle o goma de mascar.
1: Azul.
0: Azul, respuesta número 3, 17 puntos.
1: Ya ganamos.
2: Sí, ganaron.
0: A ver, súmensela a los dos.
1: Epa, no.
3: 116 más 136.
0: 247.
1: ¡Ganamos!
0: ¡Ganaron! ¡Aplausos! Oye, no les tenía yo nada de fe, man.
1: No,
2: ¿Qué rollo?
0: Pues es que.
2: Pues yo siempre tuve excelente lectura y redacción toda mi vida.
0: Oíla. Señores, el equipo ganador de hoy en 100 madres dijeron son los perros.
2: Thank you.
0: Pasen por el garrote de oro.
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6: Trago de amargo licor, vamos a pasar ahorita. ¿Por qué nos limita el alcohol, mi querida Madre J?
7: No, solamente eso. Queridas hermanas, les tengo un anuncio muy triste que darles.
8: Bailó Berta.
7: Y es que debido a que alguien viaja mucho con el Cardenal Gold y aparte compra mucha ropa de hombre de Chen. Pues,
8: ojalá fuera de Chen.
7: La congregación está en números. Más. Hay algo más rojo que el rojo. Entonces hemos decidido, pues, apretarnos un poco más.
8: Un poco más, cinturón.
9: Todavía, güey.
6: Todavía.
10: Pues ya lo único que aprietas.
7: Así es que vamos a entrar en un modo de austeridad, hermanas. Y ahorita mismo les describo lo que cada una de nosotras va a perder. Gracias.
8: De nada.
7: Por ejemplo, la Madre J, o sea, yo voy a perder el aro de luz, el micrófono, donde grabo mis videos perrísimos, donde algún día
8: me iba a hacer... Y exitosísimos de TikTok.
7: Apenas me faltan 15 seguidores. Todavía. Para poder monetizar a Dora de Riz.
10: Ya 18, ya se fueron 3.
7: Nos olvidamos ya de monetizar en Facebook, ya desde ahí no vamos a obtener dinero. La Madre Sota.
8: A sus órdenes.
7: A la Madre Sota, pues les vamos a quitar los toppers que siempre llevan con el Cardenal, no sé por qué, y su silla favorita donde se sienta cuando llega bien cansada de allá, madre, sí, y nomás va a descansar.
10: Sí. Y no está gastada, pues no tiene pompis, o sea, está casi nueva. Hay que venderla.
9: Nomás la línea.
10: Nomás la rayita ahí.
9: ¿Qué más? Como pantalón de intocable, nomás.
7: Para la zorrita, le vamos a quitar los lentes oscuros que siempre usa para dormirse en las liturgias, que dice, ay, no, es que cierro los ojos para conectarme con el sol. Por eso le tengo lentes que pues el sol no me toque, pues bailentes, los vamos a tener que devolver a copiar, zorrita. Para la zorra inmunda,
9: bien, pero...
7: o sea, pierde el perfume de amor, pirata, por cierto, sus extensiones con las que se va a visitar a sus amigas.
10: ¿Se va a ver más pelona?
9: Sí. Se cállese.
7: Y y sus escotes, esos que tanto le gustan.
9: No, mis escotes
7: que
9: no.
7: Que tienen las esponjitas esas con las que se ve sospechosamente mejor.
9: Estúpida.
7: Y para la madreada, pues la bueno. Valima. La pomada de árnica, el diclofenaco y el ventilador de su celda, porque posee recorte madreada.
9: No,
7: pero no se preocupe, yo.
9: Si el ventilador apenas arranca, güey.
7: Ya sé, pues lo vamos a tener que vender. Y bueno, pues gracias a. Pidamos al Señor porque pronto recuperemos.
8: Sobre aviso, no hay engaño.
9: Hubiera

0: ¿Quién viene, güey?
1: ¿Por qué le ponen la de Pau Patrol? ¡No eres desgraciado!
0: Hijo de su Pink Floyd.
2: Se me hizo saber, mendigo monaguillo.
1: ¡Es momento de que la madreada nos traiga información que cura!
2: Exactamente, oiga, ahí les va, digo. Sabemos que allá en México el tema de las drogas, la venta de drogas, pues está cañona y más cerca de las escuelas. Sí. ¿Cuánto es lo más lejos que dijeras? Bueno, ya son tan descarados que a tantos metros de la escuela están vendiendo la droga.
1: Está punto dentro de la escuela, güey.
0: Están ahí, güey.
2: Sí, están ahí dentro. Bueno,
0: están a la salida.
2: Pues precisamente no están exactamente a la salida, pero resulta ser que esto pasó en la colonia Independencia, allá en la ciudad de Guadalajara, Jalisco. Encontraron nada más y nada menos que una narcotienda adentro de la escuela,
1: cara. ¿Adentro de la primaria? ¿Era primaria o qué era?
2: No, era preparatoria.
1: Ah, bueno. Como quiera,
2: es la preparatoria, pero adentro, de la misma tienda donde vendían lonches, denme dos lonches de pierna y un churrito de este, porque le encontraron nada más y nada menos que, fíjate nomás la cantidad, 65 churritos de marihuana.
1: Ajá.
2: Les encontraron más de 300 envoltorios de cocaína.
1: Ah.
2: Y por supuesto, grapas de cri-cri, le encontraron más de 250. Adentro.
1: Estaba bien surtido.
2: Surtido, güey. Exactamente. Entonces, lo increíble es que sea adentro de la misma escuela.
1: Es cri-cri. Es cri-cri. ¿Y cómo lo descubrieron?
2: Pues de una denuncia anónima. Llegó la policía.
1: Les cayó la fuerza pública.
2: Exactamente, les cayó la fuerza. Y les dijo, a ver, ¿qué vende? Que un lonche especial. Simón, presta. Y vámonos, carnal. Que lo descubrieron.
1: Oye, no, pero ya está muy descarado.
0: Sí,
1: descarado.
0: Sí. Ya eso ya es de más, güey.
2: Adentro de la escuela, imagínate nomás la cantidad que tenía. Y para que todos supieran que ahí en la tiendita había lonches especiales.
3: Imperdonable es el vato que denunció. ¿Por qué nacen esos tipos de
1: gente? No, güey, pero mira, como quiera, ya era una preparatoria donde ya hay personas como con más conciencia de consumir o no consumir. Imagínate una primaria, una secundaria.
0: No, ya, eso ya, grave, ya está, ya está.
1: ¿Y cuál prepa? ¿Cuál prepa era, mano?
2: ¿Sabe, verdad? No dicen qué prepa es. No vaya a ser donde usted estuvo. Pero no dicen qué
1: Colonia
2: prepa es.
1: Independencia.
2: Colonia Independencia.
1: Ay, no me puedo acordar.
2: Pero bueno, allá estaba y obviamente solamente hay un detenido que era el vato que estaba vendiendo los lonches. Entonces, solamente un vato detuvieron con toda la gran cantidad de droga. Lo que
1: decomisada.
2: ¿Qué le van a hacer a eso, güeyes?
1: Gracias por la información, mi querida madreada. ¡Arre! ¡Venimos el Convento Radio!
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4: Última hora, última hora, última hora en el Convento Radio. Búsquenos, sí, en redes sociales, el Convento Show. Y vaya a ver todas las, por los desmadres, ¿verdad?
5: Sí, sí, puede ser, mi querida madre.
4: Señora, ¿por qué le ponen música de table?
6: No sé, por qué.
4: Y luego es como muñequito, como...
6: A ver, $100, aquí no se caen, güey.
7: Como
6: no.
7: Muñequito mío de feria.
4: No, ¿sabes cosas de esos que le tiras con los rifles y bailan, güey, cuando le...
7: Sí, pones el muñequito mío. Sí,
4: muñequito mío. ¿Qué vamos a tener esta hora? El púlpito con la zorrita.
7: En esta ocasión.
6: Púlpito.
7: El púlpito. La pregunta es, ¿tú cómo reaccionarías como padre si tu hijo o tu hija te piden transición sexual?
4: Ah, caray. Ah, eso está interesante. Sí. También vamos a tener el Dicto Madres.
6: Efectivamente. Raimunda. Vengo con los verdaderos significados de las palabras.
4: Las palabras. Ayer me la...
6: Sí, pero no.
4: Todas se las contesté.
6: Cuélele.
4: Ya no le voy a preguntar. Señores, todo esto en el Comento Radio.
3: ¡Sí!

0: continuamos en el Copeto Show. Y bueno, llegará más y nada menos que la zorrita con el pulpito. ¿Qué nos trae el pulpito?
1: El púlpito.
0: Ah, bueno, el púlpito.
1: Madreada, por favor. Bueno, ahí les va el caso para toda la banda. Yo sé que les va a causar algo así como que de interés y también debate. Empezamos de aquel lado por allá, de este lado. Zorrita.
0: Dígame. Zorraimunda.
1: Ah, sí, cierto, Zorraimunda, perdón. ¿Usted qué haría si su hija le pide hacerse la transición sexual?
0: O sea, ¿de todo?
1: Sí. Empezando, por lo que es la mastectomía.
0: Pues el apoyo total, porque de todos modos, aunque le des la negativa, lo va a hacer. Si ella trae el pensamiento, lo va a hacer, a fuerzas. Entonces, pues, de una vez.
1: Ok, Madre Jota, ¿tú qué harías si tu hija te pide hacerse lo que es la transición sexual?
2: Yo según la edad, porque si es menor, yo le pediría que esperara un poco más, como José, porque hay veces que sí son pensamientos, como dijo el elefantito Joterías, que se le ocurren a una, y sí le pediría al menos más tiempo.
1: O sea, más o menos, ¿qué edad tú consideras que sea buena?
2: Yo pienso que ya a los 17 en adelante ya es una certeza.
1: Muy bien, ahora vamos con la madreada.
0: Fíjate que yo le diría que se esperara y sí, inclusive mayor edad, que pensara las cosas, que disfrutara todavía un poco más. Yo creo que a unos 25 en adelante ya tendría una madurez y ya sabría qué es lo que quiere en la vida, porque muchas veces es el consejo de las amigas, con las personas que se junta, etc, que obviamente pues su mente no la puede tener bien abierta para decidir.
2: Le va a escupir en la cara cuando le diga eso.
0: Bueno, dele, güey.
2: ¿Tú qué te lo dice a los 13?
0: No, pues obviamente no, todavía no, güey. Obviamente no se va a hacer eso, porque ¿qué tal si se va a arrepentir, güey?
2: Pues por eso yo dije tiempo.
0: Sí,
2: pero
0: claro.
2: Pero a los 25 ya
0: ¿qué,
2: no.
0: ¿Qué, güey? Para lo que le dijera que a los 50, güey. Pues,
1: ¡Pelea! ¡Bésalo, Madre Jota!
0: ¡Escupan!
1: Bueno, pues ahí les va. Ahora, ¿ustedes qué harían al respecto si ya su hija, en esta ocasión, les voy a decir, 16 años, ¿sale?
0: Ay, güey.
1: La niña tiene 16 años. Y de pronto les dice, quiero hacer transición a hombre. ¿Cuál sería tu primera respuesta ya como madre, estudio Zorra Inmunda, si ya tu hija te dice, quiero hacer transición?
0: No, yo creo que no, güey. O sea, puede estar, a esa edad todavía pueden estar un poquito trastornadas, precisamente por lo que dicen esta par de madres, de que no saben a lo mejor lo que quieren todavía. Yo sí dijera, ¿sabes qué? Mejor aguanta Fanta, porque la neta todavía te falta un rato para eso.
1: Muy bien, Madre Jota.
2: Yo trataría de persuadirla hablando acerca de la cuestión de tecnológica, o sea, de que todavía no completan una transición limpia, donde vaya a haber sensibilidad correcta, donde vaya, se vea estéticamente bien, porque hay muchas veces que quedan con disfunción eréctil. La persuadiría de ese modo hasta que llegara a otra edad.
1: Muy bien, Madre Ada, en el siguiente corte.
0: Arre, arre, arre.

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6: Empiezan a gustar los hombres.
7: Seguimos con la zorrita que nos está preguntando de este en el púlpito.
8: Ay, escabrosa pregunta. Oye,
7: está difícil.
9: La pregunta es, si tu hija de 16 años te pide hacer la transición, o sea, a hombre, ¿qué le dirías? Porque ella ya está decidida.
7: Estás jodida, nada, ¿no es cierto? No, fíjate que la verdad es que no. Le diría que no, que lo pensara bien, que aún no está en edad, que disfrute más este tema y que madure un poco más para que pueda hacerlo. Sí lo apoyaría, pero que pase un poco más el tiempo, sí. Y ella esté bien decidida, güey. Porque ahorita sí es el tema de que es con quién te juntas, con qué andas haciendo, o es un pensamiento que no lo estás pensando muy bien con madurez, porque eso ya es irreversible, güey.
8: Okay. No, y aparte es carisísimo, que te hacía el pobre, güey.
10: No, y aparte, ¿sabe qué es ahorita? Según estadísticas, el 82% de las personas que hacen esa situación, la transición, no quedan conformes porque tienen alguna secuela, porque obviamente el cuerpo, pues, lo cambia rotundamente. Entonces, sí se pueden echar para atrás. Sí, se pueden
8: arrepentir, güey. Las gallinas.
9: Sí, y ya hay hijos de famosos que hicieron transición y que hoy en día se arrepienten.
7: Sí.
9: Ahí les va la siguiente pregunta. Estamos en el convento. ¿Sería pecado cambiar de sexo según lo que hemos leído en las escrituras?
10: Ah, claro que sí, 100%, porque ya lo dijo Dios, hombre, mujer. Ahorita pues tenemos una aberración aquí, ¿verdad? Que es la Madre Jota, que no lo quiere, por cierto, pero creo que sí, güey.
9: Pero tú, mi queridísima Madre Jota, ¿tú
8: qué? Si conociera tu religión, sabría perfectamente que son puras mafufadas y la decisión debe ser personal y tu relación con Dios es personal, así es que si ya hablaste con él y él no
10: Diosito
8: tiene problema.
10: Salió del grupo.
9: Muy bien. Madre Ada.
7: Yo creo que al final de cuentas no tendría problema alguno. Al final de cuentas, amor es amor, y se tiene que respetar esa parte, ¿no? O sea, yo no tengo problema y yo creo que Dios no diría nada en ese tema.
2: Tú cállate,
7: güey, ¿no?
2: Gata, los animales no hablan.
7: Dile, güey, estúpido.
9: Pues ahí les va rápido. Esta niña, como bien les comento, 16 años, quiso hacer la transición.
7: Sí.
9: Tenía dudas. Antes de, tenía dudas. Entonces, la familia le dijo, ¿sabes qué? Pues ve con el psicólogo para que acomode tus ideas, para que te dé una orientación.
7: Sí.
9: Y para que con base en ello.
8: Que ese sea tu deseo.
9: Si realmente lo quieres o si no lo quieres. Entonces, la niña, pues obviamente fue empezó a tomar terapia y empezó a tener las pláticas. Y al final decidió la niña que sí quería hacer la transición con base en lo que dijo el doctor psicólogo.
7: ¿Sale? Hay que buscar una segunda opinión.
9: O sea, hasta ahí vamos bien, ¿no? O sea, sí. La niña se dijo, bueno, okay. sí soy hombre, así que voy a empezar a hacer la transición porque el doctor, el psicólogo me dijo que ya tengo que hacerla porque sí soy hombre en un cuerpo de mujer.
7: Ok, bueno, ¿sí? Hasta ahí vamos bien.
9: Ok, en el siguiente bloque les digo el desenlace y ya para que me den su punto de vista.
7: Ok.
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5: Señor, estamos de regreso en el Convento Show. Bueno, aquí la zorrita. Hoy nos está hablando de una historia de una chica que de 16 años, transición de mujer a hombre.
6: Así es, aconsejada por el psicólogo, la niña lo hace, empieza con una doble mastectomía, es decir, la extirpación de ambos senos.
5: Sí.
6: Y para que obviamente el pecho fuera más parecido al de un hombre, empezó con la transición esta niña, y al paso de 4 años, la niña, bueno, ya siendo una mujer, se arrepiente de haber hecho esa transición.
5: O sea, decirle que se van a hacer la jarochona.
6: No, pues es que la jarocha es para
7: el opuesto.
5: Entonces, ponte. ¿Cómo se le llama cuando a la mujer le ponen su parte? Pues el pedacito del pellejo.
6: Me bajas la moral, pero ahorita vamos a... No sé, la verdad no sé.
5: Ok.
6: Pero ahí les va. El caso es que esta niña, ya mujer, se arrepiente de haberlo hecho y dijo, voy a demandar al doctor, al psicólogo, y a la persona que me hizo la doble mastectomía por una mala praxis, es decir, una mala práctica. Lo que la

0: Fíjate, zorrita, aquí hay una cosa. Puede ser que a lo mejor haya hecho esto, una, por la lana. Dos, ¿por qué? Porque si haces esto, ya debes de estar 100% segura o 100% seguro. Y la chavita todavía le preguntaron que si estaba segura. No lo estaba. No tenías que ir con una persona para que te dijera, ah, no, si eres, estás mal en el cuerpo. Tú misma o tú mismo sabes si es o no es. Si no, pregúntale a la madre Jota y ahorita te va a decir que absolutamente desde el principio sabes lo que quieres.
1: A mí se me hace una peladez porque le dieron suficiente tiempo para recapacitar. O sea, desde el momento en que te vas a hacer la doble mastectomía, ya lo piensas y dices, güey, me van a quitar algo de mi cuerpo. Ahí ya es imposible que haya, si lo hiciste, ya no puedes demandar. ¿Cómo vas a demandarlo para hacer algo que tú le pediste hacer? No, está loca.
2: Yo lo que el psicólogo no tuvo influencia.
1: No, y aunque haya tenido, ella quiso ir con el psicólogo, ella quiso todo. O sea, es como si fueras a comprar algo y lo quisieras devolver porque ya me aburrió.
2: Es como si compré, bueno, voy a hacer un ejemplo.
1: O sea, siguió con su pensamiento de mujer, ya me aburrió ser hombre, ahora lo voy a demandar para volverme a ser mujer.
2: Es como un pensado, o sea, es un ejemplo burdo, que tú vas y compras en algún punto de droga y los demandas porque te volviste adicto.
1: Exacto. Ajá, o porque no estaba bueno.
2: Ok. Totalmente, madreada.
0: Totalmente de acuerdo que es una estupidez lo que está haciendo la morra al final de cuentas. Primero, ellos simplemente dieron un diagnóstico. Punto número dos, la decisión fue de ella, güey. Nadie más. Ellos dijeron, aparte, la morra, si le mintió al psicólogo, porque uno le puede decir al psicólogo lo que tú quieras, y él está haciendo un diagnóstico a lo que la morra le está diciendo, güey. Y él se lo puede decir, a ver, esto es un diagnóstico, no es asertivo las cosas. Al final de cuentas, sigue siendo una, y voltean a verlo, ¿no? Al final de cuentas, sigue siendo la morra, la mente de mujer. Y te voy a decir algo, a las mujeres, ahí está claro, no saben ni lo que quieren, güey.
2: Ahí está. Bueno, usted como radioescucha, ¿qué haría si su hija le pide hacerse transición a sexo masculino? La pregunta está en el tintero.
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6: Es momento que nada más es que la zorra inmunda nos diga cómo es la palabra del buen decir.
7: Mi querida congregación, ponga mucha atención porque aquí está el verdadero significado de las palabras. Vámonos con la primera.
8: ¿Por qué habla así?
7: Vámonos con la primera.
6: Dígame,
7: madreada.
6: Sí, dígame, zorrita. Zorra inmunda.
7: Puntita.
6: Puntita.
8: Soplas.
6: Pelo de lápiz.
7: Puntita. No. Zorrita. Puntita.
8: Puntita, pues sí, es el extremo de un objeto.
7: No.
6: Madre Jota.
7: Puntita.
9: No, ni idea.
7: No, ahí les va. Puntita es la medida que a los hombres y a las estilistas les vale respetar.
6: ¡Claro!
8: ¡Público!
6: ¡Claro!
8: Porque las mujeres dicen, nada más la puntita. A la estilista. Y les deja como toda la exploradora.
6: Sí, güey, la neta.
7: Zorrita, la siguiente. Angosto.
8: Angosto. Angosto, un lugar angosto. Estrecho.
7: No, güey.
8: Sí, es un lugar estrecho.
7: No. Angosto. Madre Jota.
9: Octavo mes del año.
6: No. Sí, o lo mismo que la Madre Jota.
7: Por ahí va, madreada.
6: Por lo mismo que digo, sí.
7: Agosto es lo anterior a septiembre. Angosto.
9: Antes
8: de agosto. No, eso sí estuvo muy mala.
6: Sí, madre de malísimo.
7: Perdónese.
8: Un latigazo, latigazo.
7: La siguiente. Pero hoy la va a recibir la Madre Jota.
8: Latigazo.
7: La siguiente, vámonos. Vámonos con la madreada.
6: Échale.
7: Vacante.
6: Vacante. Vacante. Cuando hay un puesto disponible.
7: No. Madre Jota.
9: ¿Alguien que va a cantar?
7: No. Zorrita.
8: Una vaca que nada en té.
7: Qué estupidez.
6: ¡Zorrita!
9: ¿Sí?
7: Vacante. Es una gorda que decidió adelgazar. Vaca ante.
8: ¡Latigazo!
6: ¡No!
7: La siguiente, zorrita. Este es para toda la congregación.
8: No,
7: ¿Le toca la madreada?
6: Échale.
7: Sorprendida.
6: Una madre con nosotros. Sorprendida.
7: Más o menos, a ver tú.
9: Una madre electricista.
7: Zorrita.
8: Una madre guachicolera.
7: Fíjate, le voy. Se la voy a dar por buena.
6: ¡Zorrita!
7: Ahí va. ¿Cuántos tengo todavía?
6: En el caso uno.
7: Ahí está. Vamos contigo, madreada.
6: Sí, échale.
7: Candado.
6: ¿Candado?
7: Candado.
6: Pues es un instrumento que se necesita para poder cerrar alguna puerta o tener seguridad.
7: No, güey, qué estupidez. A ver tú.
9: Es un perro regalado.
6: ¡Ay, qué
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2: ¡Échale, madreada! Oiga, ya estamos de regreso y bueno, seguimos con el Di con Madres de la Zorrita.
3: Bueno, y empezamos a la siguiente contigo.
2: Échale.
3: Ahí te va. Juanete.
2: Juanete, ah, pues es lo que te sale no, en los dedos, en los no, pies, algo.
3: No, te haces estúpido. Madre Jota.
4: Este Juan.
3: No. No.
2: Rita.
4: Juanete.
3: Juanete, Juanete.
4: La forma de decirle a Juan que es este y no aquel.
3: No. Ahí les va. Juanete significa un extraterrestre bautizado en México. Juan Ete.
4: Ah, eso estuvo buena.
2: Zorra inmunda. Zorra inmunda.
3: Ahí le va. Vámonos con el siguiente rápido.
2: Sí.
3: Habitáculo.
2: Habitáculo. Ah, ¿la habitación de la madre Jota?
3: No.
4: ¿Una silla?
3: No, tampoco tú.
4: ¿Un habitante en esa cavidad?
3: Puede ser. Pero ahí lo va. Habitáculo. Es una pequeña haba en forma de sentadera. Habita.
4: Ah,
2: No.
3: Está bueno.
4: En realidad todas las habas son así porque
3: está buena,
4: tienen.
3: Sí,
4: latigazo.
3: Ahí les va.
2: Ya acabó su cajadera. Échale.
3: Vámonos, la siguiente. Flatulento.
2: Ah, cómo no.
3: Flatulento.
2: Es cuando te echas un pedernal, pero al pasito.
3: ¡Madreada!
1: ¡Madreada! ¡Madreada!
3: Madre Jota, de portada.
4: Como yo, portada de revista, foto espectacular, increíble, divina masquimara.
3: ¡Madre Jota! ¡Ah!
1: ¡Madre Jota!
4: ¡Millos adorados!
3: A ver,
2: última.
3: Zorrita. Cavernícola.
4: La madreada. Indiscutible.
3: ¿Quién el paso?
2: Ya estuvo. Vamos a despedirnos. Muchísimas gracias, mi queridísima Zorrita.
4: Que tengan excelente inicio de semana. Nos escuchamos mañana.
2: Mi queridísima Zorra Inmunda.
3: Gracias a toda la bandera, que sea divertido. Saludos para toda la gente.
2: Mi queridísima Madre Jota.
4: A todo el mundo que descansó, disfrute su día al máximo.
3: Qué rico.
2: Señor y servidor Abraham Martínez, el cubano. Gracias, la madreada. Y bueno, la producción, César Guerrero. También el monaguillo, Martín Brooks. Gracias. El hereje. Muchísimas gracias. También el doble C, el señor la Madresota.
3: Sí.
2: El Cristian Carrillo. Gracias, señores. 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
1: 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Salud, muchachos. 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
1: Hola, hola, bienvenidos una vez más a este espacio de Ya Oíste. Yo soy Génesis Sainz, más que feliz, emocionada de tratar un tema, pues del que se habla muy poco, la sarcopenia. A veces te sientes con menos fuerza, te cuesta más trabajo cargar cosas, subir escaleras, levantarte de una silla. Pues todos esos puntos hoy los vamos a aclarar. Y para eso tenemos una invitada muy especial. Nos acompaña la doctora Claudia Santillán Arriaga, que es especialista en medicina interna. Doctora, bienvenida, muchas gracias. Gracias.
6: Muchas gracias, buenos días, gracias por la invitación. Y bueno, vamos a hablar de lo que es la sarcopenia, como lo mencionaban ahorita, conocido desde ya muchos años, últimamente en boga en México. ¿Por qué? Porque vamos todos para ese diagnóstico o ese síndrome que actualmente se conoce. A la sarcopenia se le menciona como sarcopenia del latín y griego, que es sars, carne, penia, disminución, que es disminución del músculo. O también se le conoce como miopenia, músculo mío, okay. Penia, disminución. Y esto va unado a otros términos que se llaman dinamopenia, que es disminución en la fuerza, y por consiguiente también la cratopenia, que es la disminución en el músculo, disminución en la fuerza, y por consiguiente disminución en la actividad funcional diaria. Anteriormente se conocía que era un síndrome geriátrico, porque todos los cambios que vamos teniendo a partir de los 65 años van generando parte de estos síndromes geriátricos. Pero conforme han avanzado los años y los tiempos, se han hecho varios estudios condicionando que no solamente el paciente geriátrico, sino también el paciente que tiene enfermedades metabólicas, como pueden ser la diabetes, la obesidad, la insuficiencia cardíaca y recientemente más estudios sobre la enfermedad renal crónica.
1: ¿Cómo lo podemos como centrar de que no solamente es algo para la gente mayor, sino que es como un desgaste prematuro, se podría decir?
6: Sí, un desgaste prematuro. Ya fisiológicamente a partir de los 50 años empezamos a tener cambios.

0: en las células de todo el cuerpo, pero ahora en México desafortunadamente somos el primer país de obesidad infantil. Al ser el primer país de obesidad infantil, vamos generando mayor peso en nuestra estructura muscular y en futuro podemos llegar a desarrollar lo que es la obesidad, lo que es la diabetes mellitus y por consiguiente las enfermedades cardiometabólicas como la insuficiencia cardíaca. Entonces, todas las enfermedades al tener un desgaste progresivo y crónico van a dar una disminución en la masa muscular corporal. Se comenta que después de 50 años vamos perdiendo por cada año un 2% de masa muscular.
1: Wow.
0: Y después de 65 años esto puede incrementarse hasta 13 a 24% anual. Pero si tenemos otras enfermedades o no hacemos actividades preventivas, podemos llegar a un grado mucho mayor que puede llevarnos inclusive a la muerte.
1: ¿Cómo vamos a diferenciar que a lo mejor estamos en una buena etapa para tomar acción y decir, bueno, voy a hacer ejercicio o esto? O en dado caso, ¿cómo sé que yo tengo, ya estoy empezando con la sarcopenia o esta parte prematura?
0: En un paciente mayor de 65 años ya podemos pensar en la sarcopenia. ¿Por qué? Porque tenemos alteraciones en todos estos factores sensoriales, marcha, se van modificando. Si estamos mucho tiempo en una sola posición, vamos a hacer contracturas musculares. Mm. Entonces, cuando yo me quiero estirar para ese ejercicio, me duele. Y si me duele, ya no lo hago o ya no lo realizo. Y un adulto mayor, que son afortunadamente no es una gran mayoría, porque ya actualmente vemos en los parques, en los gimnasios, en algunos bosques, mucha gente mayor haciendo actividad física. Entonces, ese poco que nosotros le invertamos en el ejercicio, que se considera que son 30 minutos al día o 150 minutos semanales distribuidos en lo que nosotros podamos administrarlo de acuerdo a nuestros tiempos, nos va a ayudar mucho. Pero no solamente se considera que sea la caminata, la yoga, natación, que son ejercicios aeróbicos, sino también ya incrementarle un poquito en peso, ya sea con un poco de mancuernas, con polainas, o inclusive podemos en casa, si no puedo comprarme mi mancuerna o polaina, puedo llenar unos botecitos de agua o un recipiente con arroz, con frijol, con lenteja, con alpiste y cargarlos.
1: Claro.
0: Y en las piernas podemos hacerlo con la tela que tenemos en casa que ya no nos sobra, llenarlo igual, se considera que sea de arena, pero no vamos a tener arena tan fácilmente, llenarlo igual con la semilla más chiquita que tengamos y ponerle un resortito o ponerle un velcro o unos broches para que lo podamos agregar tanto a los brazos como a las piernas. Y unos minutos, de 5 a 10 minutos que lo hagamos en casa en lo que vemos las noticias, la televisión, nuestro programa favorito o inclusive ya hay programas de ejercicio, sobre todo para adulto mayor. Hay que hacerlos y con ese pesito que le pongamos nos va a ayudar a disminuir ese riesgo de la sarcopenia a corta edad. Cualquier paciente que tenga enfermedades crónicas, vamos a mencionar diabetes, obesidad, enfermedad cardíaca, paciente geriátrico, que curse con una recaída como son una enfermedad o que requiere estar en el hospital por algún proceso infeccioso o descompensación, o inclusive que pueden llegar a requerir aditamentos como ventilación mecánica, están postrados en cama. Entonces, su músculo no lo moviliza.
1: Claro.
0: Entonces, muchas veces podemos ver al paciente hospitalizado y el familiar va y nos apoya a darle de comer en la boca, lo tiene apapachando en la cama, y no, al contrario. Llegando hay que moverlo, sentarlo, que él coma para que no pierda esa funcionalidad. Y aquí tenemos que pedir apoyo, si lo hubiera, con una fisioterapia para que nos esté apoyando qué ejercicios puede mantener durante esa hospitalización para que se desgaste menos y pierda menos músculo. Otro es nutrición. Desde que llega el paciente al hospital, hacemos como un plan alimenticio para no perder tanto músculo y garantizar que el paciente esté ingiriendo su alimento. E inmediatamente que se egresa, mandarlo a rehabilitación física, a nutrición, psicología si está en condiciones y psiquiatría.
1: La proteína que venden o que pues consumen, que es como un suplemento, ¿eso ayuda o estamos hablando de mejor natural?
0: De todo natural. Mucha de la gente que va al gym le sugieren suplementos proteínicos, pero muchas veces pueden dañar o el hígado o el riñón. Claro. Y hablamos que la enfermedad del riñón es una de las que más sufren de sarcopenia. Wow. Entonces, nuestro músculo ya está establecido. Lo importante es trabajarlo y mantenerlo y movernos. ya sea que yo tenga una enfermedad renal o cualquier enfermedad, mientras yo me mantenga activo dentro de las posibilidades, yo mantengo mi músculo. Pero si el paciente va a perder peso por la misma enfermedad y yo le doy un aditamento o un suplemento, todo es de preferencia natural, porque eso nos va a ayudar desde la digestión, desde la salivación, de la masticación, la deglución, la absorción de nutrientes, que es mucho mejor a darle un suplemento preparado. ¿Por qué? Porque la absorción va a ser diferente. Sí, y eso se llama un suplemento que exacto, no equivale a la alimentación. Y muchas veces los familiares o los pacientes dicen, denme una nutrición, ¿por qué no me da hambre? Es por eso un suplemento nos ayuda, pero no sustituye a la alimentación.
1: Yéndonos a la prevención, para que no lleguemos, o sea, en estos casos yo que tengo 27 años, ¿no? Y yo no quiero que cuando llegue a la edad de los 60 tenga sarcopenia. ¿Qué puedo hacer desde yo ahorita para decir, voy a prevenir?
0: Si una persona es sana, no tiene ninguna enfermedad, ninguna comorbilidad, puede tener una alimentación, pero siempre sería ideal llevarlo a cabo con un nutriólogo.
1: Okay.
0: Y conjunto con un dietista, ya que el nutriólogo nos detectó que estamos sanos, entonces el dietista nos puede dar inclusive ciertas recomendaciones de cómo balancear lo que es el plato saludable, donde un porcentaje son verduras, carnes, cereales, proteínas y sí todo, y sobre todo los líquidos,
1: claro,
0: sobre todo hidratarnos en forma correcta, porque nuestro cuerpo se basa en toda esta homeostasis o que sea todo parejo para que pueda absorberse todos los nutrientes, y sobre todo no saltarnos alimentos.
1: Importante.
0: Eso es algo muy importante, porque si no llevamos el desayuno, comida y la cena, entonces nuestro cuerpo va a tomar energía de donde no tiene y entonces va a empezar a alterar todo el metabolismo. Trata de hacer un sueño reparado.
1: Nuestro cuerpo habla y hay que escucharlo, hay que saber escucharlo y tomar el tiempo para darle, porque nada más tenemos una sola vida, hay que cuidarla. Nos vemos en el siguiente episodio de Ya Viste. Yo soy Génesis Zaine Silva. Hasta luego.

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1: Acá lo ponen con más. Se fue la pantera con los firmes del grupo Recluta.

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0: mucho cariño a nuestro amigo del alma, Raúl Hernández. Cuidado, que llega.
1: Gracias.
2: Gracias, Raúl. Muchas gracias.
1: Gracias.
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0: gracias.
1: Jimena Sariñana.
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0: Ahí quedamos con eso. Para que vean que es en vivo. Vamos adelante con más música, pues.
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0: 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La información al momento en Notigram a las 6:30 con Antonio Gaitán. ¡Que retumbe el mes patrio!

plataformas. Nosotros también le llevamos toda la información. Constantemente se está actualizando en Facebook, Instagram, en X y también en TikTok, donde nos encuentra como Notigram Durango. Órale, qué chiquito. Y también en esta aplicación que puede traer en su celular, usted la descarga de manera gratuita y a través de ella, por supuesto, puede ir revisando toda la información. Ahí también está la transmisión en vivo para que nos pueda acompañar en nuestras diferentes emisiones, además de la información de los municipios, Salto, Pueblo Nuevo, Santiago, Papasquiaro, también Vicente Guerrero y, por supuesto, Guadalupe Victoria, la región de Los Llanos y sus municipios a sus alrededores con mis compañeros corresponsales en estas zonas. También recordarle que tenemos una línea de comunicación, el 618-444-4446. A través de esta vía usted puede enviarnos todos sus reportes ciudadanos, sus comentarios, sus opiniones y, por supuesto, si tiene alguna problemática en su colonia o fraccionamiento, nosotros le vamos a dar seguimiento a través de nuestros compañeros reporteros. Más adelante también viene Sarita, viene también el clima con Rachel y también los deportes con Jenny y la información policíaca que no puede faltar con don Pilar Aguilar. Hoy una mañana algo fresca, sí se empieza a sentir este clima fresquito, pero bueno, todavía tenemos estas condiciones de calor. Ha estado muy variable el clima, bueno, para lo que se espera este martes, pues sigue siendo este cambio en las temperaturas. Mire, de acuerdo a lo que nos da a conocer la Comisión Nacional del Agua, a través de Víctor Hugo Randeles aquí en Durango, pues bueno, se informa que este martes este ciclón tropical Polo todavía va a estar ingresando en este día por la parte de Sonora. Ayer también se vieron algunas imágenes de cómo iba cambiando el clima, cómo se iban generando incluso oleajes en algunas zonas del país. Y bueno, mientras avanza sobre tierra, se irá debilitando y va a interaccionar con una circulación ciclónica en niveles altos de la atmósfera. Y también tenemos este monzón mexicano sobre el noroeste del país que va a originar lluvias en diferentes zonas, Sonora, en Sinaloa, Baja California, Chihuahua y bueno, en otras zonas como Guerrero, Oaxaca y Jalisco, además de Colima. ¿Qué se espera para Durango este día? Desde ayer le comentábamos que bueno, será un clima mayormente nublado. Para mañana, todavía miércoles, se estima que esta condición permanezca mayormente nublado. Jueves nublado y viernes nublado. Sí, de repente hemos visto que sale el sol, que genera esta condición de calor, así que, bueno, hay que estar atentos ante cualquier cambio. Recuerda que el clima no tiene palabra y, pues, bueno, hay que estar revisando constantemente las condiciones, sobre todo si usted realiza actividades al exterior. Por ahí dice que este martes serán lluvias moderadas a fuertes en la Sierra Occidental, lluvias ligeras y aisladas en resto de la entidad. Y bueno, así va a haber estos cambios constantes en la temperatura para que usted lo tome en cuenta. Por supuesto, más adelante estará con nosotros Rachel informándonos desde estas condiciones un poquito más a detalle, un poquito más a profundidad para que usted las tenga también, por supuesto, pues actualizadas y no le vaya a afectar en su actividad diaria. Y vamos a estar constantemente también informándole de estas condiciones. También recordarle que a través de esta aplicación que habilitó Protección Civil Municipal, usted puede ir revisando las condiciones, a través de un mensaje le llegan las notificaciones de si va a haber lluvia, si va a haber sol, si hay viento, si se registra incluso algún accidente. A través de esta aplicación, usted la descarga en su celular y por supuesto también ahí tiene toda la información. Esta aplicación tiene por nombre, lo que es Ponte Alerta Durango y la puede descargar en los diferentes dispositivos para que usted, por supuesto, esté al pendiente de estas condiciones. Vamos a avanzar con lo que hoy aparece en la portada del Órale, qué chiquito, información importante, lo que ha pasado en las últimas horas. Y es que, mire, iniciaron ya las comparecencias ante las comisiones para mostrar los resultados municipales en Durango. Y el alcalde Toño Ochoa ha ido respaldando el trabajo de las direcciones. Mire, y es que a través de estas comparecencias lo que se busca es ir dando a conocer los resultados de las diferentes dependencias municipales. Ayer se empezó justamente con este ejercicio e inició con el Gabinete de Modernidad Urbana. En este gabinete, pues bueno, se presentaron los resultados de obras públicas municipales, se presentaron también los resultados de servicios públicos municipales y previo justo a que iniciaran estas comparecencias pudimos platicar un poco con los directores de ambas dependencias. En el caso de servicios públicos, pues bueno, se mencionaba que se han adquirido maquinaria y equipo para los trabajadores y con esto se ha ido avanzando también, pues bueno, en lo que es la limpieza de Durango, en el mantenimiento, por supuesto, también de algunas áreas. Usted sabe que, bueno, se adquirieron estas barredoras, Doña Perrona, Don Perrón y Perroncín, y se está incluso por adquirir otra más.
que bueno, vendrá a ayudar también a limpiar aquellas zonas en las que no puede entrar Don Perrón, Doña Perrona, porque usted sabe que estas máquinas, pues bueno, son de gran tamaño. Estas nada más circulan por algunas vialidades importantes, donde pues bueno, no tampoco influye la velocidad, porque también incluso, pues obviamente hay que cuidar la parte de los trabajadores no pueden estar en esas vías de alta circulación y por eso se utiliza esta maquinaria. También, pues bueno, hablaba el director del avance del Parque de la Vida, menciona que bueno, será un gran referente en Durango, una zona arbolada, una zona de área verde que vendrá también a reforzar esta parte del medio ambiente y que bueno, será un espacio también para las familias. Se tiene también un avance importante y bueno, por la parte de lo que es la Dirección de Obras Públicas, le preguntábamos sobre el tema de lo que son pues los avances en obra, mencionaba los trabajos de repavimentación en algunas colonias, en algunas avenidas, los trabajos que se han hecho también en Avenida Río Grande, lo que se está haciendo en el Bulevar de la Juventud, esta ampliación de 4 carriles, y en el tema de los baches, que ha sido un tema que últimamente pues hemos visto que está vigente y sobre todo hay bastantes reportes de ciudadanos, y mencionaba el director que bueno, ha sido complicado trabajar este mes, estos 21 días en lo que son los baches por las condiciones del clima, por las lluvias, sin embargo, no se han dejado de atender pues todos los reportes que se realizan a través del 072 y que han disminuido en comparación al año pasado y que la atención se da también en menos de 72 horas. ¿Qué se está haciendo? Pues bueno, se está aplicando una mezcla en frío porque debido a las condiciones del clima, a estas lluvias no se puede utilizar la mezcla en caliente porque requiere cierta temperatura y por eso se utiliza esta mezcla en frío que sí tiene una menor durabilidad, pero resuelve el problema en lo que pues bueno, obviamente cambian las condiciones y se puede avanzar hacia la aplicación de la mezcla en caliente, pero sí mencionaba un avance importante en el tema de la atención a los baches, el tema de repavimentación, y bueno, también antes de que iniciara esta comparecencia estaba el regidor Alfredo Varela. A él le cuestionamos, pues bueno, cómo iba a ser esta dinámica, estas comparecencias, y ellos mencionaban que bueno, van a estar cuestionando, cada regidor tiene pues su cuestionamiento muy puntual para poder pues cuestionar a los directores qué se está haciendo y también pues en atención a lo que los ciudadanos han reportado, a lo que los ciudadanos quieren, y pues bueno, así iniciaron todas estas comparecencias. El director de Obras Públicas, Javier Chávez Ibrián, destacó durante esta

también hizo algún intercambio de preguntas y comentarios para fortalecer este ejercicio de rendición de cuentas y resultados para el Cabildo, y pues los regidores coincidieron en el reconocimiento al trabajo del personal de ambas direcciones con avances significativos. Y pues bueno, así inician estas comparecencias, van a ser varias de esas comparecencias que van a continuar en los siguientes días, y pues bueno, este se inició con el Gabinete de Modernidad Urbana. Se inician estos trabajos de comparecencias ahí en las comisiones con los regidores y también los directores. El alcalde Toño Ochoa respaldó el trabajo de los directores, no descartó que bueno, se siga analizando el trabajo que realizan y que más adelante puedan venir cambios, pero eso también depende pues obviamente del trabajo que se está realizando por parte de las diferentes direcciones del gobierno municipal. Mire, vámonos a este tema muy lamentable y al que le hemos dado seguimiento por varios días, la muerte de estos 5 bebés, y ante esto se analizan posibles cambios dentro del Instituto Mexicano del Seguro Social. Miren, ayer entrevistábamos pues bueno, a quien es representante legal de estas familias, el presidente de la barra de abogados, y él daba a conocer que bueno, el delito que se va a perseguir en este caso por la muerte de estos bebés será homicidio culposo, además de que incluso pues bueno, dentro de las investigaciones se pueden calificar otros delitos, esto conforme vayan avanzando. Se tiene un avance del 50% de la investigación, de acuerdo a los datos que nos comentaba ayer Fermín Flores con respecto al Ministerio Público, y él daba a conocer que bueno, incluso se puede otorgar otros delitos como lo es la mala praxis, las malas prácticas dentro pues bueno de este hospital del IMSS, también incluso la modificación de algunos expedientes o certificados de defunción. Usted recordará que incluso las familias en algún momento comentaron que no se les había entregado pues bueno todo lo que era estos documentos, los expedientes de sus bebecitos, y que ellos estaban en espera de una respuesta por parte de las autoridades, de quienes les dieron atención a sus bebecitos en este hospital número 1 del IMSS en Durango. Y bueno, conforme vayan avanzando las investigaciones, se darán a conocer más. Ayer incluso se agregó otra denuncia. Usted recordará que hace días eran 4 denuncias de los padres de familia de 4 bebés que habían fallecido. Se suma una denuncia más, ya son 5 denuncias. Y pues bueno, conforme vayan avanzando las investigaciones, pues nosotros también le iremos informando. Mencionaba Fermín Flores que incluso pues en esta reunión que se sostuvo con Zoé Robledo, el director general del IMSS, pues bueno, se habló de que en 15 días más sostendrían otra reunión para poder pues bueno, seguir hablando sobre los avances. Incluso se habla también de esta posible reestructuración, y es que ayer el gobernador del estado, Esteban Villegas, hablaba sobre este tema, y él también mencionó esta posible reestructuración ante esta situación que se dio. Incluso pues bueno, le voy a leer textualmente lo que dijo el gobernador en cuanto a esta situación, porque bueno, él mencionaba justamente que él cree que siempre que pasa algo sí tiene que haber cambios estructurales intensos, dependiendo de lo que salga ya del tema final en toda esta información que va a proporcionar el IMSS. Él incluso mencionaba el gobernador que el director que está en función acaba de llegar, es un director que tampoco tuvo nada que ver y que va llegando, y prácticamente pues bueno, cree que pasa, cuando pasa algo así, pues debe de haber cambios estructurales internos. Usted recordará que bueno, estos 5 bebés recién nacidos, la respuesta que le dieron a las familias es que tenía presencia de bacterias y que por eso se derivó en su defunción, y se informó que la bacteria era Klebsiella pneumoniae, y bueno, es parte de lo que se ha ido dando a conocer, pero pues sin duda tendrá que haber pues esta investigación. Seguramente conforme vaya avanzando habrá más responsables, o se darán a conocer más bien los responsables, porque hasta el momento no se sabe de quién es la culpa de este fallecimiento, pero sí más adelante se estarán dando a conocer más detalles sobre esto. Mientras tanto, se están desarrollando las investigaciones y los padres de los menores han enfrentado un proceso para obtener información sobre las circunstancias de este fallecimiento. Y pues la semana pasada se han sostenido reuniones ya con la Fiscalía General de la República, también con autoridades del IMSS, y pues bueno, lo que sí es que incluso ayer Fermín Flores, el abogado de estas familias, el representante legal, comentaba que después de esta reunión con Zoé Robledo, donde incluso el director general del IMSS les pidió una disculpa por lo que había sucedido, pues bueno, ellos se sintieron un poco más tranquilos en esta comunicación, pero sí mencionaban que pues obviamente es la única autoridad del IMSS que les ha ofrecido una disculpa y que les ha mencionado que van a seguir las investigaciones, que habrá una respuesta pues ante este fallecimiento de esos bebecitos, una situación pues muy lamentable y a la que se le tiene

0: tiene que dar respuesta, que es lo que los papás están buscando en este momento. Hasta pues este día de ayer, los padres de familia pues se han abstenido de seguir dando algunas declaraciones. Ellos están pues en este proceso de investigación, se ha respetado también esta parte, y el representante legal, Fermín Flores, es quien ha ido dando más información. Reunión con Zoe Robledo, se prevé que sea en 15 días más para ver cómo sigue avanzando este tema, y por supuesto nosotros vamos a estar al pendiente dándole seguimiento también. Vámonos a otro tema que hoy aparece en portada, y es que, mire, vamos a esos datos que se dieron a conocer, porque entre agosto de 2025 y agosto de 2026, 1.3 millones de personas obtuvieron empleo, de acuerdo a datos que se dieron a conocer ayer en la conferencia matutina del gobierno federal por parte de la presidenta Claudia Sheinbaum. Mire, entre estos datos que, bueno, da a conocer la presidenta, pues bueno, menciona que sí se tratan de empleos formales, esta cifra que ella está otorgando, y que, bueno, con lo cual pues ha subido también incluso la población económicamente activa. Se sumaron 62.6 millones de personas, esto de acuerdo a todas las encuestas que ha brindado y ha realizado también el Instituto de Estadística y Geografía, el INEGI. También, pues bueno, ella mencionaba que son buenas noticias para el ámbito laboral, y que estas cifras corresponden a lo que es agosto de 2025 a agosto de 2026. Y al respecto también pues habló el secretario del Trabajo y Previsión Social, Marat Bolaños. Él detalló que, de acuerdo con la encuesta Intercensal 2025, la participación económica de las mujeres ha registrado 41%, mientras que la calidad de vida de los trabajadores mexicanos también ha mejorado, y que trabajan más de 48 horas. Aquellas personas que trabajaban en este horario, ha disminuido la cifra de 21.1%, pasó a 22.2% en estos últimos años. Y bueno, esto se da justamente en el momento también en el que se está construyendo esta pues jornada de reducción que se irá dando, la jornada laboral que pasará a 40 horas semanales al año. Y que, bueno, se prevé que ya para 2030 esté lista, y que no haya tampoco una disminución en lo que son los salarios a partir de que se empiece a aplicar la disminución de la jornada laboral. Miren, vámonos también a lo que pasa de manera internacional, estas políticas que se están aplicando y que están afectando mucho a los migrantes. La política de Estados Unidos de enviar a migrantes a terceros países, y que esto los llega a exponer a tortura y graves abusos. Esto es parte de lo que han advertido expertos que, bueno, están integrados o acercados a la Organización de las Naciones Unidas, la ONU. Y es que usted sabe que, bueno, Estados Unidos tiene esta política, alguna relación con algunos países, que ha buscado pues que los migrantes sean pues trasladados a otros países, pero sí expertos advierten a que pueden ser pues víctimas de distintos tipos de violencia, que obviamente también pues su vida se ve afectada al pasar de un país a otro. Y es que, mire, el llamado que hace la ONU pues ante esto es ir eliminando todos estos esquemas de externalización de los migrantes, y es que hasta el momento se ha extendido a 35 países, de acuerdo a los datos que da a conocer la ONU, y algunos territorios. Y es que, mire, también se habla de que todos estos países no cuentan con la infraestructura correcta, no cuentan tampoco con la atención adecuada para los migrantes, y es por eso que en este sentido ellos se van viendo afectados justamente al ser trasladados a otros países. También, pues bueno, la ONU, y según los expertos, Estados Unidos ha enviado al menos a 23.000 nacionales a terceros países y también a otros territorios mediante acuerdos que afectan a los solicitantes de asilo. Y los expertos manifiestan incluso que también hay especial preocupación por quienes, las personas con discapacidad, las personas de la comunidad LGBT, las niñas, los niños, y también defensores de derechos humanos y personas apatriadas que se encuentran en Estados Unidos y que, debido a estas políticas, pues bueno, están sufriendo algún tipo de afectación. Y es que también la ONU explica que la preocupación no termina de esta manera, porque hay otras situaciones que incluso pueden ir afectando la vida de estas personas. Y es que algunos acuerdos explicaron que permiten que el país que recibe a estos migrantes, pues bueno, mantenga a las personas solo temporalmente. Es decir, que el hecho de que Estados Unidos las envíe a estos países o a estos territorios no les garantiza que ellos van a tener una vida a futuro, un empleo a futuro, y que se van a encontrar seguros a futuro, sino que pueden sufrir, pues bueno, todo ese tipo de violencias, la incertidumbre también, y el después, ¿qué va a pasar? ¿A dónde se van a ir? También advirtieron que el retorno no puede considerarse voluntario cuando una persona carece de algún estatus legal. Como sabe, estas personas no están en un estatus legal, pues, óptimo. Ellos, pues, migran a otro país, e incluso a Estados Unidos, que es su primera opción, buscando mejores oportunidades laborales, buscando también apoyar a sus familias, y pues, bueno, con esta política que sí en Estados Unidos, de sacarlos y enviarlos a otros países o territorios, también, por supuesto, está afectando su seguridad, y también la ONU, pues, lo que está pidiendo es un cambio y revalorar qué es lo que está pasando ante las personas que están enfrentando, por supuesto, alguna situación de esta, y que finalmente, pues, bueno, se quedan en la incertidumbre de saber qué va a pasar en un futuro cuando estos países o estos territorios decidan que ya no pueden estar alojados ahí por una u otra cuestión. Así que vamos a estar al pendiente, y bueno, estos son los temas que hoy aparecen en la portada del Órale, que Chiquito ya sabe que la puede revisar en la aplicación, ahí tiene toda la información, y bueno, por supuesto, le vamos a estar dando a conocer todos estos detalles más adelante con las notas que le vamos a estar presentando en los diferentes espacios. Vamos a revisar también el clima, los deportes y la información policiaca, y con esto nosotros nos vamos a ir a una pausa, no se mueva. Ya regresamos para saludarlo esta mañana.
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0: ¿Cómo sigue, Rachel? Sigo igual. Cuídense, cuídense.
1: Sí, ella sabe lo que le dice, porque acá Parker también anda enfermito. Entonces, Jenny y yo ya andamos así, mire. Sí,
2: pues, con miedo.
1: Con miedo. Pero bueno, ¿cómo estás, Jenny? Buenos días.
2: Muy buenos días, muy bien, buenos días.
3: Buenos días.
1: Días.
2: ¿Cómo está, don Pila?
3: Buenos días, muy buenos días, buenos días.
1: Buenos días a todos. Oigan, nos venimos combinados. ¿Ya se dieron cuenta que andamos de negro?
2: Sí. Todos de negro, todos con toque negro.
1: Nos pusimos de acuerdo, claro. Pero no digan, no digan. Andamos de negro y con un colorcito para claro, darle el, ¿cómo dices?
2: El pop de color.
1: Jenny, cuéntanos qué nos vas a tener hoy.
2: Pues miren, hoy vamos a tener bastante información de fútbol, vamos a hablar un poquito de la Liga MX, vamos a hablar un poco de las críticas que le han llegado a nuestro niño maravilla en México, a Gilberto Mora, allá en España, porque lo crean o no, al parecer no lo quieren allá. Y pues también vamos a hablar de algo muy importante que ayer me faltó pasarles las fotos, que es de nuestros representantes duranguenses. Ahora sí, el día de ayer ya terminamos nuestra participación en para natación en esta Paralimpiada 2026 nacional, y les quiero decir que terminamos con un total de 8 preseas, así es, 4 de oro, 3 de plata y 1 de bronce. La participación fue genial, tuvimos varios representantes muy buenos, entre ellos 2 que destacaron con varias medallas, y más adelantito les voy a dar toda la información respecto a qué competencias ganaron, porque miren, a mí me causó muchísimo orgullo verlos.
1: Así es, oye, es que ayer nos estaban pidiendo las fotografías, una disculpa a quien nos pedían felicitarlos, por ahí se nos pasó un poquito, pero mire, hoy ya Jenny las trae todas para conocer pues estos atletas durangueses que ponen el alto, el nombre del estado, y que la verdad pues son muy comprometidos, muy disciplinados, son atletas que bueno, también traen medallas y traen resultados también por ese trabajo que realizan, y con el apoyo de las familias, que yo sé que las familias están muy al pendiente de todos sus deportistas. ¿Qué nos traes hoy, Rachel? Cuéntanos.
0: Bueno, pues seguimos hablando de polo. Es polo y polo y polo. No lo acabamos con él. Bueno, pues ya sabemos, ahí disculpen un poquito.
1: Anda, Rachel, enfermita.
0: Ay, no, pues les digo. Bueno, ya sabemos que estábamos muy preocupados por él, sí. Y eso que estaba sobre las costas de México, pues ¿qué creen? El día de hoy en la mañana Polo ya tocó tierra. Híjole. Llegó a Baja California Sur con vientos sostenidos de 150 a 170 kilómetros y ráfagas de viento de hasta 200 kilómetros. Llegó con todo, pero una buena noticia, pero no tan buena porque de todos modos es preocupante, es que Polo ya bajó a categoría 2.
1: Así es, sí, ya bajó un poquito, pero de todas maneras va a generar algunas afectaciones. Exacto. Y al ratito las vamos a estar viendo, porque ayer incluso circulaban algunas imágenes, ahorita le presentamos algunas, sobre todo para que tengan precaución, porque hay quienes pues todavía pues no, son muy pocos prudentes y por ahí se andan dando hasta un chapuzón sin querer. Don Pilar, buenos días, ¿cómo están?
3: Buenos días, ¿qué
1: nos trae el día de hoy?
3: Buenos días. Bueno, pues ayer uno de nuestros seguidores nos dijo, hoy es el día de San Miguel y va a haber fiesta en San Miguel de Cruces. Y felicidades al Miguelón de ahí de Coyotes, dice que es el único que se baña en el arroyo cuando está haciendo frío, que se levanta a las 5 de la mañana, y bueno, pues que es muy destacado el Miguelón Andrade, es un beisbolista muy destacado, nos dice, pero resulta que el día de San Miguel es hoy.
1: Se equivocó, poquito, ya nos andaban regañando ayer, porque anda diciendo que es hoy, no es mañana.
3: Ya me llevé mi regañada. Bueno, felicidades a todos los Migueles.
1: Sí,
3: ayer nos les anticipamos, les dimos un adelanto de su,
1: sí,
3: de su.
1: Era para que se fueran preparando.
3: Oiga, nuestros seguidores, Bernardo Castañeda y su hijo Ismael de Villa Unión Puenas Durango, nos ven todos los días y nos escuchan, les mandan un saludo a ustedes.
1: Ah,
3: y luego
1: abrazo,
3: también Vicente Ávila Guzmán, este es un ex policía municipal que trabajó con los licenciados Oliverio Reza Cuellar, Raúl Obregón Almodóvar, ellos fueron inspectores de policía, y también Jesús Romero Valdés Álvarez, el ranchero. Felicidades. Gracias, Vicente Ávila Guzmán, por seguirnos. Y luego ya vamos con las tragedias.
1: Sí.
3: Ayer, como luego dice, se soltó el chamú. Dos jovencitas sin vida en cuarto de un motel.
1: Sí.
3: Un ciclista sin vida, lo arrolló un trailero que iba para Estados Unidos a dejar madera. Y bueno, hay una ejemplar sentencia que logra la Fiscalía General del Estado para una persona que cometió graves delitos en contra de un adolescente. Es una ejemplar sentencia, se la vamos a reconocer ahorita en Diario 911.
1: Así es, sí, muy triste esta noticia de estas jovencitas. Más adelante, pues bueno, vamos a estar platicando a detalle de esta información y bueno, por supuesto, también haciendo un llamado a los papás a que cuiden mucho a sus hijos y estén...
3: Y llamen al número de emergencia 911 para que los comenten a la línea amarilla, llama 075. Hay personal altamente capacitado en el tema de la contención del suicidio.
1: Así es. Oye, pues bueno, vamos a iniciar con esta imagen porque la verdad es que si ayer nos quedamos sorprendidos con que casi Jenny aquí se nos
2: se va de boca,
1: pues yo creo que estas personas en una tienda comercial también se quedaron sorprendidos, porque ¿tú qué es lo que esperas ver en un refri de estas tiendas que conocemos mucho, que están como que en cada
2: esquina? Helados, sodas, cremas, cosas de este tipo.
1: ¿Tú, Rachel?
0: Lo mismo, una coquita bien fría.
1: Para empezar. Un tecito caliente, un cafecito. Pues bueno, mire, vea la sorpresa que se llevaron estas personas porque iban al refri, pues estas bebidas, ¿verdad? Para andar contentos, pero creo que el que ya andaba pues preparándose para la fiesta era otro amiguito.
2: Está enorme.
1: ¿Qué harías tú si ves?
0: Oigan, es que es Ratatouille.
1: Se me hace que quiere cocina.
0: Es que va a ser como que un clamato y todo.
1: ¿Qué haría usted si se topa un amiguito así en el refri?
3: Pues lo...
1: lo rescata.
3: Protección civil, mire, llévese.
1: Lo agarra de mascota. No, hombre, no, pues bueno, esto pasó en Zapopan, Jalisco, y la verdad es que pues las personas que grabaron este video se llevaron esta sorpresa, porque pues bueno, lo que menos espera uno ver en los refrigeradores es un amiguito de estos, y pues bueno, ahí paseándose por todas
2: las latas.
1: O sea, quito.
0: A ver qué encontraba.
2: A él no le agarró el calor.
1: No, él ya estaba preparado y pues marcó todo, dijo, todo esto es mío, así que nadie lo va a tocar, y pues bueno, ahí está la sorpresa que se llevaron también, pues bueno, estas personas que acudieron a estas tiendas, pues muy conocidas, y también quienes llevaron una sorpresa por la presencia de un hipopótamo fueron estos turistas, porque cuando va uno de viaje, pues dice, bueno, uno espera a ver de repente algún animalito, pero no esperas que te vaya en persecución. Vean la fuerza que tiene.
2: Miedo. Efectivamente, qué miedo, porque los empezó a perseguir y miren, uno pensará, ve al hipopótamo y dice, está grande, no me alcanza, pero no, corren y nadan muy rápido, ¿eh?
0: La fuerza que tienen al morder.
2: Efectivamente, creo que es de las mordidas más fuertes, ¿no?
1: Sí, es uno de los mamíferos que tiene una mordida muy fuerte y pensaríamos bien, como dices, Jenny.
3: Muy grande.
1: Pero ya no espera que uno nadie a esa velocidad. Yo creo que yo nado más lento, la verdad.
2: Ya me hubiera alcanzado.
1: Sí, hay que tener mucho respeto por los animalitos. Yo creo que pues se sintió invadido en su territorio y por eso pues empezó esta persecución. Pero la verdad es que es impresionante, porque por ahí, incluso en el video, pues sí, los turistas estaban muy asustados porque en algún momento pensaron que lo iban a alcanzar. Y pues bueno, ya yo veía muy tranquilo al tripulante.
3: Como si nada. Estar acostumbrado ya.
1: Sí, pues a ver ese tipo de animalitos, pues bueno, yo creo que, pues no cualquiera, la verdad, pero solo quedó en este susto y pues bueno, ojalá que no vuelva a pasar, y pues bueno, hay que tener mucho cuidado, respetar también el territorio. Y vámonos con lo que está pasando justamente con Polo, Rachel, porque la verdad es que, pues bueno, ha estado dejando afectaciones o incluso pues imágenes muy impresionantes en distintas playas, y hablábamos justo pues de tener mucha prudencia por lo que pasó con estas personas en Guanacaví para evitar que se dé algún accidente, algún hecho fatal, pero aquí en Puerto Vallarta, pues bueno, creo que a estos turistas como que dijeron no va a pasar nada los aventó la ola, se los llevó, porque estaban pues bueno, justamente a la orilla, estaban viendo pues bueno, el mar, ellos dijeron pues bueno, todavía no llega la lluvia, como que todavía no está haciendo tanto viento, y estaban a la orilla y llegó la ola y los empujó, los estaba grabando por ahí, incluso vean cómo se caen por ahí. O sea, el chofer del taxi estaba, la verdad es que risa y risa, decía, no puede ser, ¿por qué están aquí? Y pues la verdad es que los empujó la ola, incluso hay otras tomas en otros videos donde se ve más arriba y los empuja, la verdad es que muy fuerte. Rachel, ¿cuáles son las recomendaciones ahora que viene Polo ingresando?
0: Pues justamente que se alejen de las playas, ya que como viene Polo está creando olas de 5 hasta 9 metros.
2: Híjole.
0: Entonces, aparte del mar picado, todos los animales se vienen, entonces hay mucho peligro, tanto de las olas que te arrastren, como de los animales que pueden salir del mar.
1: Sí, la verdad es que es muy peligroso, y pues bueno, ya lo veíamos ayer, don Pilar, todavía van a seguir las lluvias y hay recomendaciones para que no se acerquen a las playas, para que no estén en estas zonas de alto peligro, porque también lo que se vio en Sonora es impresionante, y me aboqué un poquito más justamente a esas imágenes para poder mostrar cuál es la fuerza de la naturaleza, porque la verdad es que ha cambiado bastante. Vemos muchas partes del mundo que están inundadas, lo veíamos ayer también en Tailandia, y pues vamos a justo a esta tromba que se ve en Sonora, en Guaymas, que pues a lo lejos ayer, Rachel, que empezó a ingresar todo lo que es, pues bueno, polo a territorio mexicano, a todas las playas, pues bueno, se vio esta tromba y la grabaron. Y justamente, pues bueno, es de lo que hablamos, hay que tener mucho cuidado porque, bueno, parece que el mar está en calma, pero no sabes en qué momento u otro puede llegar una tromba de estas. ¿Le ha tocado ver alguna, don
3: Pilar? Sí, pues precisamente ahorita que dice Rachel de este polo que tocó Baja California Sur, yo en 1976, pues yo viví el ciclón Lisa que pues arrasó con muchísimas propiedades. El ciclón, había un arroyo que se llamaba El Cajoncito. Durante 40 años no pasaba ni una gota de agua por el arroyo. Y ese arroyo se fue poblando. El lecho del arroyo se fue poblando, pusieron escuelas, fábricas, casas, fraccionamiento. Y el día de 1976, 30 de septiembre, se me hace que pues cae en el ciclón, pega el ciclón Lisa, se vino toda la corriente y arrasó. Hubo miles de muertos y a mí me tocó estar en ese escenario. Fíjese, es muy peligroso, sí. Muy peligroso. O sea que la corriente tiene memoria, sí, la naturaleza tiene memoria. Entonces, si un arroyo deja de tener agua, al momento de que llueve mucho, ese arroyo va a agarrar agua, va a agarrar su corriente natural.
1: Su corriente natural, sí, y es que bien lo dice don Pilar, yo también creo que la naturaleza tiene memoria. Jenny, ¿a ti te ha tocado algo? Sé que viviste en Tijuana, ya es un poquito diferente tal vez el clima, pero...
2: Sí, es un poco más seco, en realidad es casi desierto, pero precisamente don Pilar tiene razón, porque esto no me tocó a mí, bueno, me tocó cuando tenía como unos 6-4 años más o menos, y también le tocó a mis papás antes de que yo naciera. Precisamente hay una parte que entre Vía Rápida hay un canal, y ese canal está construido y siempre está seco, pero hubo dos ocasiones en las que la presa se llenó y tuvieron que abrir ese canal para que las aguas se llegaran hasta playas de Tijuana y de ahí desembocaran al mar, porque pues empezó una creciente muy fuerte y se llenó. Entonces sí, es una ciudad que no está tan acostumbrada a pues recibir lluvias, pero las veces que las ha recibido, miren, inundaciones por todos lados. Y precisamente una de las críticas muy fuertes a lo que se construyó en años pasados fue un parque que está al ladito de la presa. Entonces, como dice don Pilar, ahorita no llueve, no, realmente la presa está casi seca, pero si llega a regresar el agua como lo hizo en su momento, ese parque va a quedar inundado.
1: Sí, y es que a veces va creciendo la población, va creciendo la ciudad, pero sí se necesitan estudios porque obviamente todo esto puede regresar a donde fue su origen natural, y pues bueno, ahí podemos ver desastres naturales, que es lo que vemos incluso cuando llegan pues este tipo de climas. Y Rachel, ¿te gustan las tortas ahogadas?
0: Nunca he probado una.
1: No.
3: ¿Serio?
1: Se me hace que la vamos a tener que llevar.
2: Efectivamente, pero...
1: No, ¿la has probado?
2: Claro, son de Michoacán, ¿no? Si no me equivoco.
1: No, de Guadalajara.
2: De Guadalajara. Pues sí, ya fui a Guadalajara a probarlas también, ya. Entonces sí, claro, al Estadio Akron y mira, a probar las tortas ahogadas.
1: ¿Qué te pareció? Dinos qué es lo que trae, porque Rachel no las conoce, entonces para que más o menos...
2: Pues mira, realmente no sé lo que trae, pero sé que viene en bolsita. Pero, okay. Y pues sí, es como un panecito más mojado, es una torta diferente porque se le echa la salsa por todos lados.
1: ¿Usted, don Pili, las ha probado?
0: Sí, no, yo la
3: muy rica en las tortas ahogadas.
1: Oh, ya se nos antojó. Pues vean esta fila, es impresionante lo que ocurrió en Guadalajara el día de ayer, porque ayer fue el día de la torta ahogada y se regalaron miles y miles y miles de tortas ahogadas. La verdad es que, pues bueno, es una de las delicias gastronómicas que tiene nuestro país, muy típica de Guadalajara, Jalisco. Y pues bueno, había gente que estaba grabando las filas, algunos turistas que incluso decían, pues, ¿qué está pasando? ¿Están entregando algo? ¿Me van a regalar algo? ¿por qué hay esta fila? Y entonces, pues bueno, conforme iban avanzando, veían que la fila se dirigía pues a un lugar donde estaban estos puestos de tortas ahogadas, y la gente esperaba horas y horas para recibir su torta ahogada. Entonces, pues la verdad, Rachel, sí las tienes que probar.
0: Las
1: sí.
0: tengo que probar, a ver cuándo voy por una.
1: A ver cuándo te llevamos por una, pero sí, la verdad es que son muy ricas. ¿Dónde las ha probado, don Pilar?
3: Guadalajara.
1: Guadalajara.
3: Guadalajara. Oiga, a propósito del ciclón Lisa, mañana va a ser 50 años, mañana va a ser 50 años que cayó, ¿sí?, el ciclón Lisa allá en La Paz, Baja California Sur. Estaba viendo ahorita aquí en...
1: Fíjese, rápido y rápido se va el tiempo, sí, y los años, y pues sí, la verdad es que fue uno de los que causó muchas afectaciones, y pues sin duda yo creo que para quienes lo vivieron, pues ha de ser pues un recuerdo también pues muy fuerte, y sobre todo para quienes sobrevivieron también, pues obviamente es difícil, ¿no? Es difícil cuando llega la naturaleza y arrasa con todo, así sí. como arrasó pues esto en Nepal, porque hubo un deslizamiento sí. también de tierra, y la verdad es que el planeta nos está dando muestra de que ya debemos de pensar en cuidar el medio ambiente a futuro, porque en 6 segundos esta montaña se fue, se desbordó, 24 personas que murieron, 14 personas que están desaparecidas, y es que volvemos a lo que comentábamos, don Pili, la naturaleza tiene recuerdo, todo regresa a su zona natural, y vemos que estas casas están construidas prácticamente sobre un terreno blando, personas que fueron llegando, se fueron instalando aquí, vemos a los niños y a las familias, y es que la verdad sí se llevaron un susto impresionante, porque ellos veían cómo esto pues iba arrasando prácticamente con estos árboles, que yo creo que ni siquiera son árboles pequeños, Jenny.
2: No, y yo creo que son árboles de años, pero precisamente tienes razón, están construidos en tierra blanda, y cuando pasa este tipo de movimientos, pues ocurren este tipo de deslaves, y pues qué lamentable para las familias que tanto vivían ahí como las que perdieron seres queridos.
1: Así es, Rachel, ¿qué es lo que estamos viendo con el cambio climático? Porque la verdad es que vemos que ahorita en muchas partes del mundo está pasando esto, hay calor extremo, hay inundaciones, en esta parte de México vemos huracanes.
0: Claro, bueno, pues yo creo que ahora sí el planeta nos está dando una probadita de lo que de todo el año que nosotros le hemos hecho.
3: Por tratarlo mal.
0: Por tratarlo mal. Para ver si así tomamos un poco de conciencia de lo que consumimos, de lo que hacemos, y bueno, pues se nos está regresando justamente con todos estos ciclones, las temperaturas, todo esto, a ver si así entendemos un poquito más y tomamos conciencia sobre nuestro planeta Tierra.
3: No contaminar.
0: Y todo lo que puede crear, pues, toda la naturaleza.
1: Sí, no contaminar, y hay que apoyar mucho incluso estas reforestaciones. Xochitl Fernández sí. está trabajando mucho a través de la Fundación Garza Limón con el tema de microbosques, con el tema de reforestación, creando conciencia de los niños. Y yo creo que los niños ahorita, si los enseñamos a cuidar el planeta, si los enseñamos a cuidar el mundo, a ser mejores personas, creo que el mundo en un futuro va a cambiar. Porque son, la verdad, es una frase muy trillada, pero son el futuro.
3: ¿Alguien que enseña a los niños? Yo creo que hay muchas familias, pero muchas no.
1: Sí, muchas sí, muchas no. Pero sí hay que cuidar mucho. Rachel, ayer me trajiste un video de aquí unos mexicanos que andaban en lancha. Yo dije, no, los mexicanos tienen mucho ingenio, pero también en otras partes del mundo, mira que aprovecharon las inundaciones. No creo que sea la mejor forma, porque la verdad es que qué miedo, y más si está creciendo el agua, la corriente. Exacto. Pero esta persona, pues bueno, se subió a su moto acuática, se fue a dar unas vueltecitas ahí en Tailandia, y dijo, pues bueno, yo también quiero pasearme en el agua. Pero lo multaron. Pues en la parte, pues él aprovechó, y la verdad es que la gente se le quedaba viendo y decían, pues bueno, ¿qué está haciendo? ¿No? ¿Por qué se salió a pasear con la...?
3: Anda loquito,
1: y pues bueno, ahí la autoridad sí lo multó, sí le dijo, oye, pues esto no se debe de hacer, y yo creo que es porque andaba a exceso de velocidad. Pero pues bueno, yo creo que el ingenio, Jenny, llega a todas partes, sé cómo le puedas llamar a esto.
2: Yo creo que sí fue en parte ingenio, y en parte dijo, pues tengo aquí la moto acuática, ahí está, hay agua por toda la ciudad, hay que aprovechar. Sí, nada más hay que investigar por qué lo habrá multado, habrá sido por exceso de velocidad. Claro, es peligroso, pero pues estaba conduciendo por vía legal, se podría decir.
1: ¿Usted qué opina? ¿Sí se puede o...?
3: No, pues yo creo que no es una forma de divertirse, de estar alegre porque llegó la lluvia, porque hay corriente, hay Yo no creo que merezca una infracción.
2: Fue infracción por la vuelta, no.
1: Ahí no era permitido la vuelta.
3: Hay gente que cuando se ha inundado aquí en Durango, en algunas partes, por ejemplo, sí, allá en la Primo de Verdad, pues sale su lanchita ahí a cotorrear.
1: Pues fueron 15 días de cárcel lo que les dieron a esta. Caray. Sí, las multas, la verdad es que sí son pues un poquito extremas ya en otras partes del mundo, y a él sí, la verdad es que le dijeron esto no se puede, y yo creo que pudo haber causado algún accidente, porque sí, una persona sí, que vaya caminando y no la vea, pues sí la puede empujar.
0: Pues ahí nadando.
1: ¿También? No, pues, también, ¿por qué no? ¿Qué opinas, Rachel?
3: ¿Por qué sería la infracción?
2: No, pues es que
1: creo que no es un vehículo permitido.
2: Sí, aparte, creo que es más difícil el freno, ¿no? O sea, no es como que puedan frenar en seco y sí puede haber ocurrido un accidente.
3: Era el único que andaba en la
1: calle. Pues sí, había carros, pero no se movían.
2: No, pues bueno. Llenos de agua.
1: Creo que te la gané la de ayer, de hecho.
2: La ganaste.
1: Pero a ver si al ratito en el pilón nos traes algo más.
2: Voy a traer algo más.
1: Ok.
2: Agárrense.
1: Bueno, al ratito esperamos los pilones. Le damos los buenos días, vamos nosotros a la pausa y ya regresamos con las noticias.
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0: estamos de regreso con más información. Antes, mire, nos llegan algunos comentarios y reporte. Nos dicen, buen día, Carlos León de la Peña. A Madero no sirven los semáforos por 20 de noviembre. Están pidiendo ahí el apoyo de vialidad de Carlos León de la Peña. A Madero no están sirviendo los semáforos por 20 de noviembre. Y también nos dicen, buenos días, en ese caso del IMSS es indignante. Da coraje, da miedo, da terror, tan solo de pensar que algún día, por mera necesidad, vaya uno a tener que ir a caer ahí. Pues bueno, nos están diciendo que pues son casos de negligencia, falta de medicamentos, en fin, pues bueno, da miedo, pobre gente, lo que está pasando por algún caso de estos. Saludos, excelente noticiero, gracias. Gracias por sus comentarios. Miren, unos momentos más vamos con esta información relacionada a estos bebés, a estos pequeñitos que fallecieron en el Instituto Mexicano del Seguro Social. Pero mientras tanto, vamos a revisar el clima porque ya está lista Rachel con los detalles. Hola, hola, ¿qué tal? Muy buenos días, buenos y de buenas. Ay, ya me escucho mejor, ahorita no me escuchaba tan bien. Pero bueno, iniciamos este que es de martes, hoy ya... Nos despedimos de septiembre y ya mañana un bonito octubre. Y bueno, pues el día de hoy vamos a tener una sensación de 26 grados. El día va a estar nublado, pero en las tardes vamos a tener lluvias. Ojo si va a salir. Y bueno, vamos a tener vientos de hasta 19 kilómetros por hora. Ok, si vamos a salir, nos podemos despeinar. Y bueno, ¿qué nos esperan para los siguientes días? Caray, bueno, pues el miércoles 30 de septiembre, bueno, como podemos ver, toda la semana vamos a tener lluvias. Por favor, cuídense para que no se enfermen. Les estoy diciendo de que estamos en una época de mucha enfermedad, muchas infecciones, entonces nos podemos ahorrar esa ida al doctor si nos cuidamos muy bien. Y bueno, este miércoles 30 de septiembre, ahora sí vamos a tener tormentas por la tarde con 28 grados como máximos y mínimos de 16. El jueves primero de octubre, 25 como máximos, mínimos de 15. Tormentas por la tarde también. Este viernes 2 de octubre, déjenme hago un poquito más para acá. Viernes 2 de octubre, 21 grados como máximos mínimos de 15 con tormentas también. Sábado 3 de octubre, 21 grados como máximos mínimos de 15 también con tormentas. Todo este, no nos vamos a librar de las lluvias todos estos días. Y bueno, para los municipios, el día de hoy, 29, Guadalupe, Victoria, también tendrán su cielo parcialmente nublado. Todos los municipios con lluvias en la tarde por todo esto del huracán Polo, de la tormenta del huracán Rachel, que ya es huracán también. Y bueno, Guadalupe, Victoria tendrá 28 grados como máximos mínimos de 15. Santiago Papasquiaro, 28 grados como máximos mínimos de 15 también. Vicente Guerrero, 28 como máximos mínimos de 15. Aquí las lluvias van a estar un poquito más fuertes. Va a haber... Puede que exista también granizo el día de hoy en Vicente Guerrero. Mucho cuidado si es que sí va a haber. Y bueno, por último tenemos a El Salto, que va a tener 20 grados como máximos y mínimos de 10 grados. Y bueno, ahora sí, seguimos con las ciudades. Ciudad de México tendrá tormentas por la tarde con 25 grados como máximos mínimos de 15. Guadalajara también con estas tormentas, 28 como máximos mínimos de 17. Nos seguimos acá. Monterrey tendrá su cielo parcialmente nublado con 34 grados como máximos mínimos de 24. Y por último tenemos a Mazatlán, que va a tener tormentas matinales, 32 grados como máximos mínimos de 26. Mucho cuidado a la gente de Mazatlán, ya que con estos huracanes las olas van a estar a todo lo que dan con hasta 7 metros de altura. Y bueno, ya estamos por finalizar. Tenemos al huracán Polo categoría, el día de hoy está a categoría 2, ok, recordemos que ya bajó, pero también hoy ya tocó costa, ya tocó tierra en Baja California Sur, con vientos sostenidos de 150 hasta 170 kilómetros y ráfagas de viento de hasta 200 kilómetros por hora. Llegó con todo este huracán a Baja California Sur. Bueno, también tenemos la tormenta tropical Rachel, que esta va a provocar lluvias muy intensas. Y por último tenemos al monzón mexicano, igual, esta provoca lluvias intensas y por eso tenemos estos climas de que ya no sabemos qué pasa con nuestro día bonito, pero de repente estas lluvias por todos estos fenómenos que tenemos. Y bueno, yo soy Rachel Morales y les deseo una excelente mañana. Nos vemos en un ratito más.
1: Muchas gracias, Rachel, por la información del clima. Vamos a estar al pendiente, por supuesto, de la evolución de Polo y cómo toca tierra para, sobre todo, estar prevenidos. Y justo, pues bueno, nos mandan saludos desde la Ciudad de México, Carlos Ramírez y Merar Reyes, desde Ensenada, Baja California, por allá. Muchos saludos en Baja California. También hay que estar atentos a estas condiciones. Pues bueno, miren, antes de empezar la información del clima, leíamos ese comentario con respecto a la atención del IMSS. Incluso, pues bueno, ya tal vez la incertidumbre o el miedo que puedan tener algunas personas por lo que ocurrió con esa muerte de estos 5 bebecitos en el Instituto Mexicano del Seguro Social. Y es que las investigaciones siguen avanzando para esclarecer los casos, mientras las familias ya presentaron denuncias ante la Fiscalía General de la República. El gobernador Esteban Villegas señala que los resultados podrían derivar en estos cambios de estructura dentro de esa institución.
2: Yo hablé el domingo, que todos nos enteramos por redes sociales, desgraciadamente. Y bueno, a partir de ese día no hemos dejado de hablar ni un solo día. En las noches nos hablamos para ver qué avances tienen, cómo van. Y bueno, yo fui a verlo a la Ciudad de México la semana pasada y 2 días después que yo lo vi, vino a Durango. Yo le decía que era bien importante su presencia para que las familias, sobre todo de los menores fallecidos, desgraciadamente, tuvieran, pues, de primera mano información. Creo que fue muy buena reunión, por lo que sé y por lo que me dijo él y por lo que me dijeron también algunas personas que estuvieron en la reunión, que fue muy buena reunión. Quedaron de verse en 15 días y bueno, la idea es que en estos 15 días pues puedan ya darles una información muy precisa a los familiares. Y seguramente hablarán de la indemnización que se tiene que hacer por lo que sucedió. Quedamos de que nadie hablara del tema en temas particulares del caso, que solamente iba a haber una vocería, que ya la pusieron ellos. Yo estoy al tanto de todo, pero no me gustaría comentar algo que a lo mejor anoche o ahorita en la mañana, a lo mejor tuvieron de información y yo de mala la información. Entonces por eso quisimos poner una sola persona que hablara del tema, que es la epidemióloga del Instituto Mexicano del Seguro Social. Y bueno, ya ella estará dando los detalles. Y lo que me gustó mucho fue que el presidente de la barra de abogados tomara el caso, porque es un hombre serio, porque va a defender muy bien el tema de las familias y porque eso genera que no se meta ningún otro vival a tratar de ensuciar un proceso que es muy humano, que lo más importante ahorita es que las familias tengan certeza de qué fue lo que pasó, de que tengan una gran tranquilidad, que es difícil por lo que sucedió, pero que en su dolor, en el cual los acompañamos, sepan que qué fue lo que sucedió y que tengan esa tranquilidad para que pues puedan descansar mucho mejor. Yo creo que sí. No lo sé, eso le tocará al maestro Zoé decidirlo junto con la presidenta, pero yo creo que tiene que haber una serie de cambios estructurales. No sé hasta qué paso. Sé que el director acaba de llegar, pues, o sea, es un director que tampoco tuvo nada que ver, que va llegando prácticamente, pero yo creo que siempre que pasa algo así, tiene que haber cambios estructurales, internos, dependiendo de lo que salga ya del tema final en los cultivos y en toda la información oficial que nos va a dar el INSS.
1: Bueno, mire, y es que será homicidio culposo el delito que se va a perseguir en este fallecimiento de estos 5 bebecitos en el IMSS, de acuerdo con lo que da a conocer el representante legal de las familias, Fermín Flores, y quien también es presidente de la barra de abogados.
3: Y culposo será el delito que se perseguirá dentro de las investigaciones relacionadas con el fallecimiento de 5 bebés en el Hospital General de Zona Número 1 del Instituto Mexicano del Seguro Social. De acuerdo con Fermín Flores, presidente de la Barra de Abogados de Durango y representante legal de las familias, explicó que las denuncias presentadas ante la Fiscalía General de la República buscan que se investiguen las circunstancias en las que ocurrieron los fallecimientos y se determine quién o quiénes podrían tener responsabilidad. El abogado puntualizó que será la autoridad ministerial la encargada de reunir los elementos necesarios dentro de las carpetas de investigación, por lo que corresponderá a la FGR establecer responsabilidades. De acuerdo con Fermín Flores, el homicidio culposo es la figura delictiva bajo la cual se investigarán los hechos relacionados con los bebés.
4: Hasta este momento sí les puedo adelantar que el delito por la línea de investigación que está siguiendo el Ministerio Público, el principal delito es el de homicidio culposo con responsabilidad profesional médica. Ese es uno de los tantos delitos, ese es el principal que está siguiendo el Ministerio Público, y como también la investigación ya tiene datos de prueba, ya tiene avance, sí les puedo comentar que hasta ahorita lleva desde el jueves que se presentó la denuncia, que duró prácticamente, salimos a las 8:30 de la noche, al día de hoy, que son las 10 de la mañana, lleva el 50% de investigación. La denuncia va contra quien resulte responsable, ya está identificado algunas personas, o sea, ya pudiéramos estar hablando algo más desde el inicio. Entonces, es por ello que sí puedo decirles en este momento que se lleva un 50% de investigación, y también el primer delito, porque no nada más es uno, hay ocasiones que hay concurso de delitos, pueden ser 2, 3 o 4 delitos, pero principalmente es lo que se está investigando.
3: La investigación deberá determinar si existieron acciones u omisiones que pudieran configurar alguna responsabilidad penal. Hasta el momento esto forma parte de un procedimiento en curso y no implica que exista una persona declarada responsable. Las familias buscan que las autoridades federales esclarezcan qué ocurrió durante la atención de los recién nacidos y determinen las causas específicas de cada uno de los fallecimientos. Entre los elementos que deberán analizarse se encuentran los expedientes clínicos, la atención proporcionada a los menores y las circunstancias particulares de cada caso.
4: Podríamos estar hablando de mala praxis, igual y donde se alteración de certificado de defunción, es una opinión, no es algo certero. Indebidamente ejercen la profesión, otro delito. O sea, son varios que pudieran encuadrar, pero lo que sí les puedo afirmar es que el principal es el que les estoy comentando. La plática que tuvieron el viernes con Zoe Robledo les sirvió como para relajarse un poco, pero no me han comentado textualmente si es tu deseo o no continuar. Ahorita precisamente tengo reunión con ellos ahí en la barra de abogados, ahí incluso ahorita lo que estamos aquí platicando ya están empezando a llegar. Entonces ahí ahorita vamos a definir qué es lo que sigue, porque recuerden que está pendiente una de las familias en presentar su denuncia.
5: ¿Es la de
4: Tepehuanes? Sí, así es, la de Paso de
6: Tepehuanes. ¿Si hay error humano?
4: Yo considero que la base es un error humano, ¿sí? Porque si no hubiera error humano, si hubieran hecho las cosas bien, y no estaríamos hablando del fallecimiento de unos bebecitos.
7: La mamá de
4: hasta este momento, ahorita que son las 10 de la mañana del día de hoy, van 4 denuncias presentadas.
3: El posible homicidio culposo será así uno de los puntos centrales de la investigación relacionada con los fallecimientos ocurridos en el IMSS, mientras la FGR continúa con la integración de las carpetas correspondientes. Será la autoridad competente la que en base a las pruebas recabadas determine si el delito se configura y en su caso contra quién o quiénes procedería legalmente.
1: Bueno, mire, por su parte, la diputada local del PRI, Sujei Torres, señaló que el sistema de salud enfrenta importantes retos y también afirma que a nivel federal pues no se ha alcanzado la atención de calidad que dijo se había prometido a la población. La legisladora consideró que el sector salud no debe de ser objeto de recortes que afecten la atención de los ciudadanos, debido a que se trata de una de las áreas prioritarias para la población.
5: como secretaria de la Comisión de Salud, pues hemos visto muchos deterioros en el tema de salud a nivel federal. Creo que no hemos tenido esa salud de calidad que se nos prometió en su momento, y creo que en el tema de salud no podemos escatimar. Yo he sido muy crítica en el tema, a pesar de todos los recortes que ha habido en el tema de salud en los últimos años, porque ha habido, Durango ha sido afectado con el tema de los recortes, pues yo reconozco pues el compromiso que ha habido de parte del gobierno del estado. Tenemos pues el hospital 450, tenemos el materno infantil, el 460, que hace poco tiempo pues se construyó y se inauguró aquí en el municipio, el próximo hospital de Santiago Papasquiaro, que ya está en obra, que ya va mucho avance y que va a beneficiar a miles de cientos de familias de toda aquella región. Entonces, pues creo que la visión que ha tenido el gobernador del estado, el compromiso como médico, como gobernador, pues está demostrando que el tema de la salud es un tema prioritario y que está en la agenda. Creo que hay muchos retos en el tema de salud, ¿no? El tema de salud es un monstruo, es un tema en donde tiene que haber mucho, mucho cuidado, mucho entendimiento, mucha inversión. Nunca deja de haber detallitos que hay que mejorar. Por supuesto que ha habido fallas. Yo creo que el gobierno del estado, con esa visión que tiene y con ese compromiso que tiene con las familias de Durango, pues ha estado brindando un servicio de calidad. De hecho, en el 450, en el materno, se atiende a mucha gente que es derechohabiente del IMSS, del ISSSTE, porque pues los están mandando acá para poderse apoyar, porque allá no hay las condiciones para poder brindar el servicio.
1: Pues bueno, miren, pues el caso sigue avanzando, incluso ya se habla de otra denuncia más que se suman, comentaba Fermín Flores que eran 4 hasta el día de ayer, y bueno, ayer por la tarde se concreta otra denuncia más en relación a este caso, y vamos a estar pendientes. Vamos con uno de los reportes al que le hemos dado seguimiento, y es que padres de familia cerraron el día de ayer la primaria Ana María Ávila Villarreal, donde estudian alrededor de 200 alumnos. Esto, mire, ha sido ante la presencia de cientos de aves, la acumulación de heces en los patios, en los pasillos y otras áreas del plantel. La comunidad señala que el problema lleva cerca de 3 meses y se ha agravado en las últimas semanas. Ellos están exigiendo a las autoridades ambientales una solución de fondo antes de que se puedan reanudar las clases. Ya se había hecho una limpieza por parte de servicios públicos que apoyó este reporte, pero están pidiendo que, bueno, se busque una solución a la presencia que tienen estas aves en esta institución.
7: De la primaria Ana María Ávila Villarreal, ubicada en el fraccionamiento Cedue, cerraron este 28 de septiembre el plantel ante la

0: enfermedades en niños. A veces están haciendo exámenes, están haciendo trabajos, van al baño, inclusive han vomitado encima de su trabajo por cuestiones de eso. Inclusive mi hijo fue parte de tal, él padece de crisis asmáticas y 2 días no pude traerlo por esa situación. Si se fija, todo alrededor, todas las banquetas, donde la parte del bosquecito, tienen una barra donde los niños normalmente toman el desayuno. Está totalmente repleto, tapizado de heces fecales de todas las aves. Los salones están llenos de plumas, tienen que llegar todavía a las 6 de la mañana para poder limpiar todo eso. Pero ya es mucho la incomodidad de los padres de familia. Nosotros como sociedad de padres de familia optamos el día de hoy por tomar las escuelas, no permitir el acceso hasta que las instituciones correspondientes como Semarnat, Salud Pública, pudieran venir a hacernos. Nosotros pedíamos una poda de árboles, unos ahuyentadores de aves, algo que pudiera disminuir todo ese problema y más que nada por la salud de los niños.
1: Por su parte, el presidente de la Sociedad de Padres de Familia, Sergio Santaella, coincidió en que la limpieza por sí sola no representa una solución permanente. Esto debido a que las aves regresan diariamente a los árboles que están ubicados alrededor del plantel, por lo que subrayó que buscan una medida que permita proteger tanto a los menores como a las propias aves.
2: La solución más factible es la poda, ya, sí, que sea un poco más permanente, porque sabemos que las aves pues, bueno, van a estar migrando cada año. Lo más prudente yo siento que es la poda de árboles, más no el tirarlos, ¿verdad? Sino que sea un poco más la copa de los árboles más bajito para que puedan tener menos espacio los pajaritos de estar anidando aquí. Un momento dado tuvimos una llamada con Policía Ambiental, en la cual pues no nos dieron ninguna solución. Sí nos dijeron que no estaba permitido el usar pirotecnia para los pajaritos, para ahuyentarlos. Estoy a favor en esa parte, sin embargo, no nos dieron ninguna solución en ese aspecto, ¿verdad? Tenemos que tener esa vanguardia también para los pajaritos, claramente, pero también nuestra prioridad son los niños y la salud de ellos.
1: Con imágenes de José Zamora, reporto para Notigram, Sara Valenzuela.
3: Bueno, y ayer comentaban incluso los padres de familia, la comunidad estudiantil, que no buscan exterminar a estas aves, simplemente quieren alguna manera para poderlas ahuyentar, que sean menos, para evitar, pues bueno, que siga esta afectación incluso a la salud de las personas. Antes del corte, pues bueno, aquí nos dice, buenos días, ojalá y las organizaciones ambientalistas se hagan presentes con opciones de solución. Es ahí donde, bueno, pueden demostrar su trabajo. Es un comentario que nos hacen por esta nota que estamos presentando, por ese tema. Y sí, sería una buena opción que también los ambientalistas estuvieran participando, pues, en estrategias justamente para buscar, por ejemplo, solucionar este problema. También por aquí saludos a Elizabeth Ibarra, que nos dice, buenos días, y saludo a tu equipo de noticias. También por aquí nos pedían un saludo. Benito Soto pide saludos para trabajadores del Yonque Pedro Muñiz, especial para el señor Pedro Muñiz. Nos miran desde Nuevo Ideal de parte de Benito Soto. Un abrazo, gracias por sus comentarios. Más adelante le seguimos dando lectura. Nos vamos a la pausa, regresamos.
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0: Ya estamos de regreso, son 7:51 a.m. Vamos con la información policíaca. Don Pilar Aguilar, ¿cómo está?
1: Muy buenos días.
0: Buenos días a todos.
1: Oiga, nos mandan un video de Tuitán Durango. Es de un grupo de jóvenes. Por ahí lo mandamos un grupo de jóvenes que están promoviendo turísticamente, precisamente al poblado Tuitán. Están, pues ellos organizaron una rodada de camionetas de antiguo modelo. No sé si les mandarían ahí el video. Bueno, pues qué bueno que los jóvenes de ahí de Tuitán pues hicieron un bonito paraje. Hicieron una rodada al paraje de Puerto Colorado. Puerto Colorado ahí de Tuitán y están fomentando. Ahí está, mire. Vehículos de modelo atrasado, algunos no tanto. Pero bueno, pues andan haciendo una buena labor los muchachos de ahí de Tuitán, del Brujos Truck. Muchas felicidades. Tuitán es municipio de nombre de Durango y es uno de los pueblos mágicos que tenemos, sí, junto con Mapimí, y bueno, pues ellos le dan un toque más. Se me hace que yo recuerdo cuando niño fui a Tuitán, ahí es la estación del ferrocarril, ahí se ven las vías atrás, al parecer, sí son las vías,
0: sí, ¿no? Sí, ahí está el letrero también de Tuitán.
1: La estación del ferrocarril. Felicidades a todos los jóvenes de Tuitán y felicidades a todos los policías estatales y policías penitenciarios. Hoy, 29 de septiembre, es el día del policía estatal y del policía penitenciario. Felicidades a todos. A las 8:00 a.m. va a ser ya en unos 7 minutos más inicia una misa de acción de gracias en la Catedral Basílica Menor de aquí de la ciudad de Durango, y a las 13:30 el pachangón. Una comida en el Club Campestre, no piense que acá en un saloncillo chafa, ¿no? En el Club Campestre de Caché, para todos los policías estatales y los policías penitenciarios les van a dar reconocimientos, además sobresalientes. Bueno, pues felicidades a todos, sí, al secretario Oscar Galván, al director de la policía estatal Ernesto Sánchez, al comisario Tapia, a todos los comandantes.
0: Oye, se le van a sentir porque nomás está mandando poquitos y usted se me hace que conoce a muchos. Ahorita ahí le manda la lista.
1: Por eso estoy mandando felicitaciones, no conozco los nombres, pero de muchos sí. Hay comisario de Vicente Guerrero, Bernadac, al comisario Hernández de Gómez Palacio, Durango, a muchos, al oficial Prado, al comandante Pedro, a muchos, que los conozco a todos, para que no se sienta ninguno, a todo el personal de la policía estatal y a todos los elementos de la policía penitenciaria que trabajan en el Cerezo, que trabajan en el Cedirezo el Cedirezo de Santiago Pascano, Durango, y bueno, pues policías penitenciarias, bueno, y también a los policías penitenciarios que están en los oficiales de Durango, sí, en el número 7 y el número 14, 7 de Guadalupe Victoria y 14 de Gómez Palacio Durango, sí, a todos ellos que se la pasen de lo mejor y pues sigan echándole ganas para lograr que Durango siga siendo tranquilo.
0: Sí, un abrazo y nuestro reconocimiento, y por supuesto al ratito que nos inviten al pachangón, que se la pasen muy bien, y también a todos
1: a las 13:30, no, les vamos a decir, nosotros venimos a cubrir, pero si nos
0: invita a sentarnos ahí al desayuno, no pasa nada. Y un saludo también antes a Gretel Calderón, que nos va escuchando ahí por la radio. Gretel Calderón, un abrazo y un saludo también, gracias por escucharnos, y vámonos ahora hacia la información.
1: El señor Miguel le manda felicitaciones su hijo Guillermo y sus nietas. Y ahora sí, ya terminamos sociales, ahora sí vámonos con la policíaca. Bueno, pues una verdadera tragedia, qué triste. Ayer en la noche, pues encontraron sin respirar a dos jovencitas ahí en una habitación del motel Jardín, que se encuentra por el Boulevard Guadiana, se ubica ahí por la salida a Mazatlán o Boulevard Guadiana, sí, el motel Jardín, dentro del fraccionamiento San Ángel, en la ciudad de Durango. Fueron encontrados los cuerpos sin vida de las jovencitas Frida Cecilia de 20 años de edad quien tuviera su domicilio en la calle Sastres del fraccionamiento Fidel Velázquez II, y Diana Lucía, de 21 años, quien vivía en la calle Nuevo Horizonte de la colonia Luz y Esperanza, ambas de la capital duranguense. Bueno, pues de este caso tomó conocimiento la Dirección de Servicios Periciales de la Fiscalía General del Estado, y pues está contabilizando como autolesiones. Serían el número 13 y 14 del mes de septiembre los decesos por autolesiones, número 13 y 14 del mes de septiembre, y el 136 y 137 del año 2026. Qué lamentable, sí, qué lamentable, bien. Pues no vamos a dar detalles de este caso, es muy lamentable, muy trágico, no queremos dar ideas, pero mire, a todas las personas que sufren depresión y tienen deseos de autolesionarse, pues se les recomienda que llamen al número de emergencias 911 para que los comuniquen a la línea amarilla y los atiende personal altamente capacitado en el tema de la contención del suicidio. Pero aquí en el municipio de Durango hay otra opción, Moni.
0: Así es, la línea MAL 075, también pues esta línea es de apoyo para los ciudadanos, quienes lo ocupen, quienes conozcan algún familiar, algún amigo que requiera atención psicológica, a través del 075 también lo puede hacer. ¿Qué más nos tiene, don?
1: Nos dicen, oiga, todos los policías y a todas las policías, porque también hay policías, también hay mujeres muy valientes, tanto en las policías penitenciarias como en la policía estatal. Sí. Y bueno, pues otra tragedia. Minutos antes de las 20 horas de ayer lunes, una persona que se identificó como Francisco llamó al número de emergencia 911 para reportar que sobre el bulevar Raymond Velo, antiguo camino a Contreras, también se le conoce como bulevar Francisco Zarco, de la colonia Ampliación 20 de Noviembre, en la ciudad de Durango, entre el hospital mental Miguel Mayebueno y el edificio de la División de Servicios Públicos Municipales, un tráiler color rojo impactó a un ciclista, lo dejó lesionado y el tráiler siguió su trayecto. Incluso el mismo reportante dice que lo perseguía y lo alcanzó, fíjese que lo alcanzó ahí en kilómetros más adelante, lo alcanzó. El conductor del tráiler se llama Josué Misael, 26 años de edad, vecino del fraccionamiento Rinconada Las Flores, ante lo que se trasladaron al lugar paramédicos de la Cruz Roja, elementos de la Policía Vial, de la Policía Preventiva y de la Policía Estatal, pero ya no le encontraron signos vitales. Al ciclista, él se llamaba Alejandro, tenía 58 años de edad y su domicilio en la calle Alfonso Sánchez Madariaga del fraccionamiento Jardines de San Antonio. ¿Qué es lo que dijo el conductor Josué Misael, de 26 años, cuando Guillermo le hace la parada? Oiga, pese, pues ¿a dónde va? ¿Por qué? ¿Por qué? Pues voy a Texas, llevo madera, acabo de salir de la empresa Tinelli y voy al Paso, Texas, a Dallas, Texas, a dejar esta carga de madera. No, pues que ahí atropelló a un ciclista. No, en serio, no me fijé. Y es que dicen que iban circulando en el mismo sentido, el tráiler y la bicicleta. Y bueno, pues yo creo en alguna vuelta el ciclista se metió bajo del tráiler y lo aplastó. Sí. O perdió el control el ciclista, mucho, sí. Perdió el control del ciclista y se cayó y lo era aplastado. Pero bueno, esto ya lo están investigando las autoridades correspondientes. El caso es que Josué Misael, aunque no se dio cuenta, dice que no se dio cuenta, que por eso siguió el trayecto, de todas maneras quedó a disposición del agente del Ministerio Público por la responsabilidad que le pudiera resultar. Fíjese qué triste.
0: Sí, muy lamentable. Hay que tener mucho cuidado los ciclistas también, sobre todo cuando hay estos vehículos de gran tamaño, pues bueno, mantener un poquito su distancia por cualquier cosa.
1: Así es. Y luego dos individuos detenidos, 180 personas inspeccionadas y 100 vehículos y motocicletas revisados. Fue parte del saldo que dejó el operativo Dragón, desplegado por elementos de la Policía Estatal durante la noche del sábado y la madrugada del domingo, en distintos sectores de la ciudad de Durango. Fíjese que recorrieron este fin de semana 88 colonias, fraccionamientos y barrios. El operativo Dragón, bueno, pues anda entre estos. Se encontraron dos riñas, una agresión física, una persona lesionada y dos llamadas a las que reportaron detonaciones de arma de fuego. Como resultado de las intervenciones fueron detenidos Víctor Alejandro F., de 24 años y Federico P. de 50, quienes según el reporte de la Secretaría de Seguridad Pública fueron sorprendidos alterando el orden público y obstaculizando el desempeño de los agentes durante el operativo. O sea, se pusieron al brinco. Ya fueron puestos a disposición del juez, del juez cívico. Y esto que de veras me da mucho gusto por esta sentencia que le dictaron a un individuo, a Sergio Arturo. Fíjese que este individuo en el mes de septiembre del año anterior, o sea, hace un año, hace un año, pues estaba ahí con un adolescente y le estuvo abusando durante varias ocasiones. Finalmente, cuando ella armó de valor y le platicó a sus familiares lo que había ocurrido, se acudieron al Centro de Justicia para Niñas, Niños y Adolescentes de la Fiscalía General del Estado para presentar la denuncia. Entonces fue cuando la gente del Ministerio Público integró la carpeta de investigación por el delito de pederastia agravada y solicitó al juez la orden de aprehensión correspondiente. Una vez que el juez emitió el mandato judicial, pues fueron agentes de la Policía Investigadora de Delitos los que lo detuvieron para ingresar a Sergio Arturo al Centro de Reinserción Social número 1 de la ciudad de Durango. Bueno, pues ahí la representación social presentó muchísimas pruebas en contra de Sergio Arturo y estas fueron tomadas en cuenta por el juez, aunque este individuo Sergio Arturo se sometió a un procedimiento abreviado, el juez tuvo los elementos suficientes para sentenciarlo a 30 años de prisión y al pago de una multa por 244,382 pesos. Sin lugar a duda, varios agravantes. Sí, varios sí, agravantes. Y bueno, pues 30 años ahí va a tener un rato suficiente para recapacitar sobre la felonía que cometió contra la menor de edad. Qué bueno que se están aplicando este tipo de sanciones ejemplares, ¿eh?
0: Sí, pues prácticamente gran parte de su vida va a estar tras las rejas por así haber es. Abusado de una pequeñita.
1: Y luego nosotros manejamos una información en el mes de marzo y abril, los primeros días de abril del año 2022, sobre un joven, José Luis, de 33 años, vecino de Vicente Guerrero Durango, al que detuvieron elementos de la Guardia Nacional. Después de que lo detuvieron, incluso presentamos video porque nos proporcionaron las familias, la familia de José Luis. Pues después de que lo detuvieron, le avisaron a la familia: oiga, la Guardia Nacional detuvo a José Luis. ¿Cómo? ¿Por qué no? Estaba ahí afuera de unas maquinitas, creo, de un negocio, y se lo llevaron. Pues allá en Vicente Guerrero hay cuartel de la Guardia Nacional. La familia de José Luis fue a la Guardia Nacional a preguntar: oiga, ¿por qué detuvieron? ¿Por qué detuvieron a José Luis? Todo fue una falta menor, ya hasta lo dejamos libre. Pero resulta de que José Luis no regresó a su casa y nadie lo vio después de que los guardias nacionales lo detuvieron. Entonces, pues fueron a reportar y luego a los dos, tres días, encontraron el cuerpo de José Luis con huellas de violencia ahí en un arroyo. Y bueno, presentaron la denuncia a los familiares de José Luis. Pues este fin de semana, la Fiscalía General de la República está informando que se ejecutó una orden de aprehensión. Elementos de la Policía Federal Ministerial ejecutaron una orden de aprehensión en Chetumal, Quintana Roo, en contra de Georgina N., quien era elemento de la Guardia Nacional, por su presunta responsabilidad en los delitos de desaparición forzada y homicidio calificado con ventaja, a la que entregaron al juez y este la vinculó al proceso y le dictó prisión preventiva. Por eso esta prisión preventiva la va a cumplir en el Centro Federal de Reinserción Social número 16 en el estado de Morelos. Así es que se le hizo justicia, sí. Se le hizo justicia a José Luis, a la familia de José Luis, que estaba exigiendo justicia. Pues ahí está, ya está detenida. Creemos nosotros que hay más órdenes de aprehensión por ejecutar, pero esto no lo dice la Fiscalía General de la República, porque no fue ella la que se la llevó solo. Ahí se ve en una imagen que publicamos cómo son varios elementos de la Guardia Nacional los que se la llevaron, ¿eh? Así es que una ex Guardia Nacional fue detenida por de la presunta participación en ese homicidio calificado con ventaja y desaparición forzada. Está haciendo justicia.
0: Sí, qué bueno, pues sobre todo por la familia, que seguramente era quienes pues no descansaban por no tener justicia para este joven, para su familia.
1: Así es.
0: ¿Qué más nos
1: sirve? Y aquellas personas que piensan que cuando un servidor público de este tipo no son sancionados cuando cometen alguna falta, ahí está. Ahí está la prueba de que sí, agarra parejo a la justicia. Elementos de la Policía Preventiva pertenecientes a la Dirección Municipal de Seguridad Pública de Durango realizaron la detención de una mujer señalada por su presunta participación en un robo de una bocina con un valor de 2,862 pesos. Esto fue, el robo fue en Paseo Durango. Ella fue puesta a disposición del agente del Ministerio Público por la responsabilidad que le pudiera resultar. Y luego la Fiscalía General del Estado informó que el pasado 24 de septiembre, aproximadamente a las 2 de la madrugada, Paulino, de 50 años de edad, circulaba por la carretera que conduce de la localidad de Santa María del Oro, municipio del Oro, Durango, hacia el poblado Biollame, a bordo de una camioneta color azul con franjas blancas, cuando perdió el control de la unidad para posteriormente volcar. Herido, lo trasladaron al paramédico de la Cruz Roja al Hospital General 450 de la ciudad de Durango, donde en la sala de urgencias le diagnosticaron traumatismo craneoencefálico severo, por lo que su estado de salud es sumamente grave. Hay que tener mucho cuidado al manejar. Y bueno, pues aproximadamente a las 20 horas en el cruzado que forman el Boulevard Instituto Politécnico Nacional y calle Tres Culturas del Fragmento Los Fuentes, en la ciudad de Durango, chocaron una motocicleta marca Aventó color negro con rojo que conducía Ángel, de 16 años de edad, el vecino de la colonia 8 de septiembre de la ciudad de Durango, y otra marca Suzuki modelo 2021 color azul que conducía el repartidor de pizzas Juan José, 23 años, con domicilio en la colonia Humberto Gutiérrez. A ellos los atendió el personal del Sistema Estatal de Emergencias Médicas. Los estaba revisando para ver si los llevaba a un hospital o no, depende de la gravedad de las lesiones que presentan.
0: Pues bueno, hay que tener mucho cuidado. Aquí en este caso fueron dos motociclistas, no hay vehículo involucrado, entonces pues los motociclistas también hay que manejar con mucha precaución. Muchas gracias.
1: Gracias, Moni.
0: Al ratito nos vemos con el pilón.
1: Tengo muchas tragedias en los pilones, no se imaginan.
0: Sí, muy triste. Así como así dijo hace ratito, sí se desató el chamuco estos días. Gracias, don Pilar. Nosotros vamos al obituario.
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0: Son 8:16 a.m. Gracias a usted que sigue con nosotros, que esté teniendo excelente martes. Mire, es momento de irnos a las calles porque ya está lista Sara con la información desde distintos puntos de la capital atendiendo reportes. Sara, ¿cómo estás? Muy buenos días. Cuéntanos, ¿dónde estás? ¿Qué pasa? En unos momentitos más vamos a estar recuperando, pues bueno, la señal con nuestra compañera Sara, que bueno, está en algún punto de la ciudad atendiendo sus reportes. Ya sabe que usted los puede enviar a través del 618-444-4446 y por supuesto ahí vamos a estar atendiendo su reporte ciudadano en cualquier punto de la ciudad. Parece que ya nos está escuchando Sarita. Sarita, ¿ya estás ahí? Cuéntanos. Estamos batallando un poquito con la señal, ya sabe, y luego, bueno, más y Sarita anda algo lejitos, pero bueno, en unos momentos más platicamos con ella para ver dónde está. Vámonos con esa información, mire, porque con el objetivo de garantizar la autenticidad y también la calidad del mezcal de Nombre de Dios, productores están trabajando en la elaboración de un sello que sea distintivo y que permita a turistas y sobre todo a consumidores identificar ese producto que es elaborado por mezcaleros auténticos de este pueblo mágico.
1: Pues en el tema ahorita de un sello que es el productor auténtico, estamos viviendo ahí por ahí, se ha escuchado de los malos mezcales de Nombre de Dios y todo ese tema. Entonces los productores nos estamos ahorita uniendo para sacar un sello, de hecho ya lo tenemos, que cada vez que vaya un turista, un visitante a Nombre de Dios, ubique y busque ese sello de productor auténtico, ¿verdad? Es ahorita el trabajo que estamos haciendo en el mezcal y en el sotol, identificar los productores, buenos mezcales, y ofrecerles pues algo de calidad al turista o a las personas que van a visitarnos, ¿verdad? Tenemos ahorita entre unos 38, 40 vinatas de ahí, pero ahorita estamos trabajando con 12 productores. Y bueno, en realidad se ha dado con el tiempo, nos hablan, oye, esta marca es de Nombre de Dios, ¿verdad? Pues nos conocemos. Y no, oye, ¿esta marca es de Nombre de Dios? No. Y probamos el producto y la verdad, pues son productos muy malos. Entonces dicen, es que es de Nombre de Dios. Pasa algo y es como que se le va la culpa a Nombre de Dios, ¿verdad? Pero no todo es malo, o sea, en Nombre de Dios tenemos muy buenos productores de mezcal, sotol, cremas. Entonces, ahorita con ese tema, pues es lo que queremos, ¿no? Decir, pues Nombre de Dios tiene cosas buenas, no nomás esas cosas negativas.
2: ¿Cuántos mezcales detectaron en esa condición?
1: Ay, es que aquí lo que pasa que es mucho producto que no sale ni de Nombre de Dios, entonces no es fácil detectarlo o decir 5 o 6, o sea, sabemos que hay producto que no es bueno para la salud y que tampoco para los productores, pero no es decir un número, ahí sí no.
0: Bueno, miren, ahí está, pues bueno, la intención de identificar al mezcal, y es que bueno, ya incluso algunos productores habían hablado pues del riesgo que existe al consumir el mezcal que no es original, riesgos para la salud, y evidentemente pues bueno, también en el tema del precio usted puede observar si bueno, se trata de algo que sea pirata, un mezcal original, los precios van cambiando muchísimo, incluso ya van a comentar que por ejemplo, un mezcal pirata puede ser de 300, 200 pesos, y un mezcal ya de calidad que ha pasado por procesos, sí supera los 800 pesos, casi 1,000 pesos. Mire, vámonos con otra información. El DIF municipal de Durango reportó 4 años de resultados en programas de alimentación, asistencia, rehabilitación y atención a personas cuidadoras.
3: Día del Pilar, cuidar también significa necesitar apoyo. A través de Apapacho encontró un respaldo para su economía y acompañamiento psicológico. Su experiencia forma parte de 4 años de resultados del DIF municipal, que Toño Ochoa destacó por su atención a la gran familia.
4: Pues muy contenta y muy agradecida con el presidente y pues con todos los que participan, porque realmente es muy beneficioso. En cuestiones pues económicas, con alimento, apoyo psicológico, y realmente ayuda.
3: En este periodo, Apapacho ha beneficiado a 1,700 personas con 6,333 apoyos económicos e igual número de paquetes de cuidado personal. A ellos se suman más de 4,000 consultas médicas y psicológicas.
5: Apapacho es un gran programa, es el sistema municipal de cuidados, que somos de los pocos municipios que tenemos esta política pública en atención a la gente más vulnerable, a la gente que lo necesita, a la gente que da amor.
3: 12 comedores comunitarios fijos y uno móvil han entregado 359,210 raciones nutritivas en beneficio de 2,801 personas. Con 6 rutas, Apapacho Express acerca alimentos preparados a personas adultas mayores y con discapacidad. La atención asistencial suma 6,130 sesiones de rehabilitación, 916 aparatos funcionales y 8,000 paquetes de pañales. En el campo se han entregado 110,147 paquetes alimentarios en 150 localidades. Además, las 22 brigadas Espacios de Amor han beneficiado a 3,654 personas con servicios y apoyos que llegan a colonias, fraccionamientos y comunidades rurales. Los centros de atención infantil complementan esta red de cuidado y en los talleres de carpintería, belleza y panadería, las familias encuentran opciones para aprender un oficio.
6: Aquí lo importante que las personas que vengan a aprender lo aprendan desde el principio y lo sepan elaborar en su casa. Estos talleres son para autoempleo.
3: Con alimentación, cuidados y herramientas para salir adelante, Toño Ochoa y el DIF municipal acompañan a la gran familia duranguense fortaleciendo el camino que nos une.
0: Y antes de ir a lo que sigue, saludos a la gente de Santa Clara que también nos manda saludos y por ahí nos está viendo a través de las redes sociales. Vámonos a los deportes porque Jenny nos trae lo prometido.

Jenny, otra vez, muy buenos días, ¿cómo estás? Cuéntanos qué nos trae. Desde ayer hay personas que están esperando algo de ti, entonces pues vámonos con toda la información.

0: Mire, vamos a retomar un poquito la, porque se me hace que, no sé si a Jenny se le está yendo la voz, se me hace que ya se anda enfermando, es que Parker ahí se me hace que le anda contagiando la gripa, no sé, pero ahorita hay que cuidarse mucho porque bueno, ya las gripas están a todo lo que dan, las enfermedades respiratorias hay que empezar a cuidarnos. Y bueno, mire, vamos a enviar saludos también a Juanita antes de seguir avanzando con Jenny, que por ahí nos estaba saludando desde hace un ratito también. Pues bueno, nos mandaban también saludos Elizabeth Ibarra, Cristina Orozco también, y bueno, gracias por vernos, por escucharnos. Vámonos ahora sí con los deportes, ya está lista Jenny.
1: Ahora sí, unos problemitas técnicos, pero mira, lo que les decía, para mi gente de Ciudad de México que le gusta mucho la Fórmula 1 o para los que pueden viajar, pues le tengo esta gran noticia, y es que Checo Pérez recorrerá Paseo de la Reforma a bordo de su monoplaza de calidad Cadillac como parte de las actividades previas al Gran Premio de México 2026. El piloto mexicano repetirá la exhibición que realizó en 2021 y de acuerdo con la información disponible, el evento podría realizarse entre el 27 y 28 de octubre antes de la carrera en la Ciudad de México. Como parte de la celebración también se puede conocer un monoplaza de exhibición muy similar al que utiliza Pérez con Cadillac, ubicado en una agencia automotriz de la colonia Narvarte. La exhibición llegará en una temporada complicada para Checo y para Cadillac, una escudería que continúa en desarrollo y todavía no suma puntos. A pesar de los resultados, las recientes modificaciones al monoplaza han generado expectativas de una mejora en su rendimiento. Aunque eso sí, mira, gane, pierda, le vaya mal, no termine la carrera, nosotros seguimos apoyando a Checo Pérez y yo creo que esta noticia va a ilusionar a muchos.
0: Así es, sí, la verdad es que bueno, todos los que somos aficionados a la Fórmula 1, pero que también nos gusta mucho lo que ha hecho Checo Pérez, Jenny, yo creo que no dejamos de apoyarlo. Ha tenido, creo que, algo de momentos complicados con lo que ha sido Cadillac, pero bueno, eso ya es más bien como creo que una parte técnica, no tanto que dependa de Checo, pero bueno, vamos a estar atentos cómo le va en esta monoplaza y pues bueno, por supuesto también deseándole lo mejor y el apoyo pues de todos los mexicanos.
1: Y sí, mira, le deseamos todo el éxito del mundo para que pueda sumar sus primeros puntos aquí en Ciudad de México o antes incluso. Pero mira, ahora vámonos a otras noticias, porque ahora sí ya vamos a hacer el parón de la fecha FIFA en la Liga MX, porque pues el fin de semana sí tuvimos movimiento. La jornada 10 de la apertura dejó pues algunos movimientos importantes. Primero, Toluca y América se mantienen en la parte alta con 20 puntos, aunque los Diablos Rojos conservan el liderato. Chivas aparece en el tercer puesto con 18 unidades, mientras que Querétaro, León y Atlas completan los primeros lugares. Entre los resultados más destacados, Atlante venció 4-2 a Monterrey y Atlas remontó para derrotar 3-2 a los Cholos de Tijuana. Cruz Azul y Toluca protagonizaron un emocionante empate 3-3, mientras que Chivas cayó sorprendentemente 2-0 ante Querétaro. Santos superó a Pachuca, Tigres derrotó a Puebla y Pumas perdió 3-2 frente al Atlético de San Luis. Con estos resultados, la pelea por los primeros puestos continúa muy cerrado y varios equipos todavía tienen posibilidades de escalar posiciones. Recordemos que faltan 7 fechas. Cruz Azul marcha en séptimo lugar con 16 puntos, mientras que Tijuana, Puebla y Monterrey ocupan los siguientes lugares. Como tal, el último a entrar a esta, pues, liguilla como tal, si lo agarráramos ahorita, serían los Cholos de Tijuana.
0: Oye, ¿crees que Chivas siga subiendo? Porque bueno, después de los primeros lugares, creo que no va tan mal, pero sí hemos visto que en los últimos juegos, pues bueno, no les ha ido muy bien. Tampoco no sé qué esté pasando con Chivas. Ahí les faltaban algunos integrantes del equipo, pero no sé, ¿crees que vayan a llegar a los primeros lugares, Jenny?
1: Mira, yo creo que independientemente de cómo les vayan las siguientes fechas, van a llegar a liguilla, eso es casi inevitable. Lo que sí, fíjate que no les faltaban tantos jugadores. Yo también pensé eso de chance y se me desbalanceara un poquito debido a la falta de jugadores, pero no, por la regla solamente prestaron a dos bastante importantes, al Piojo y a Tala. Y entonces sí vi al portero un poquito perdido, pero tapó lo que tenía que tapar. Y pues el Piojo inevitablemente es uno de los ofensivos más importantes del equipo del Rebaño Sagrado. Pero por ahí los otros que pensábamos que iban a prestar, que fue Campillo, Santi Sandoval y Camberos, sí estaban en el equipo, incluso algunos fueron titulares, entonces creo que fue más un desbalance, los agarraron mal parados.
0: Así es, yo creo que mejor expresión no hubo, Jenny, vámonos a lo que sigue.
1: Y mira, vámonos a noticias de fútbol igual, algo que también ya les había adelantado, que mira, a mí me molestó un poquito el de ayer, y es que Gilberto Mora, joven mediocampista de los Cholos de Tijuana y de la selección mexicana, ya ha comenzado a llamar la atención internacional por sus actuaciones y es vinculado con clubes como el Barcelona y el Real Madrid. Las versiones sobre el interés de los grandes clubes españoles provocaron bastantes críticas de aficionados en redes sociales. sociales, quienes cuestionaron que Mora tenga nivel para jugar en equipos de esa magnitud. Sin embargo, estos comentarios corresponden únicamente a usuarios españoles y no representan una postura oficial de los clubes. Mientras tanto, miren, la actuación... y capacidad para desequilibrar, mientras que el técnico Mano Meneses lo calificó como un gran talento y advirtió que deberán prestarle especial atención. Con apenas 17 añitos, Mora se ha convertido en uno de los futbolistas mexicanos que más expectativas genera rumbo a su posible salto al fútbol europeo, a pesar de que reciba todo este tipo de críticas.
0: Así es, sí, Jenny, yo la verdad creo que, bueno, no sé, incluso me parece que puede ser pues algo más relacionado, pues bueno, cuando ya ves que puede ser un rival fuerte, que va agarrando fuerza, está muy joven, y la verdad es que, pues para mi gusto, pues hizo una excelente actuación en este último partido de la selección, el primero con Rafa, y la verdad es que yo creo que le fue bien, porque bueno, tú lo mencionabas el día de ayer, como que él parecía que era un poquito más creativo, no parecía que hubiera tanta táctica de él en el juego que pudiera anotar un gol, y pues bueno, fue el único gol que se dio ese fin de semana. El sábado vienen otros juegos, y yo creo que a partir de los otros juegos podemos ir viendo el desempeño de Morita, vamos a ver si sigue avanzando y si sigue dando estos resultados ya sobre la cancha, goles, incluso pues penales o cerca de la meta. Entonces, pues bueno, yo creo que son comentarios que ahorita creo que no valen tanto, porque apenas estamos viendo cómo va iniciando su juego en la selección frente a Rafa.
1: Así es, y mira, lo describiste de manera perfecta, porque precisamente Gilberto Mora es un creativo. Hace muchísimo no teníamos a un creativo en la selección, en el que no solamente da muy buenas asistencias, recordemos que le dio bastantes asistencias tanto a Quiñones como a Raúl Jiménez en el Mundial, sino que también puede generar estas oportunidades de gol y ser contundente en eso, también es bueno en la defensiva. Es un jugador bastante completo a su corta edad, sigue siendo una promesa, pero efectivamente, mira, yo digo que poquito a poquito va a ir cerrando opiniones, va a ir callando opiniones, y vamos a ver realmente de qué está hecho. Pero hablando de personas que están hechas con muy buena madera deportista, nos vamos a las noticias locales, y es que la delegación de Durango tuvo una destacada participación en la Paralimpiada Nacional CONADE 2026. Primero en powerlifting, José Pablo Robles Payán hizo historia al conquistar una medalla de plata en mejor levantamiento y una de bronce en la suma total. Por su parte, la delegación de Paranatlón cerró su participación con 8 medallas, 4 de oro, 3 de plata y 1 de bronce. Siúl Alberto Ortega Romero fue el máximo medallista duranguense con 2 oros, 2 platas y 1 bronce, mientras que Victoria Troitiño Bravo consiguió 2 oros y 1 plata. En el último día, ambos sumaron preseas plateadas en los 50 metros libres de sus respectivas categorías, cerrando una actuación sobresaliente para Durango, que regresan, mira, con bastantes medallas.
0: Así es, oye, muchas felicidades, ya desde ayer les estábamos anticipando las felicitaciones, porque bueno, por aquí pedían incluso saludos, porque hay familiares que bueno, están muy al pendiente de todo el recorrido de estos jóvenes deportistas, y la verdad es que bueno, creo que ya en estos últimos eventos o competencias nacionales, Jenny, les ha ido muy bien a los duranguenses, incluso pues bueno, vemos que han traído medallas en distintas disciplinas. Tú me mencionabas hace algún momento al iniciar el espacio de información que bueno, te sorprendía incluso la rama en la que ellos obtuvieron pues una medalla, y yo creo que también hay que destacar eso, ¿no? Que son jóvenes comprometidos que también, pues bueno, quieren poner a Durango en alto en el tema del deporte, y que bueno, finalmente pues lo hacen de esta manera, y muchas felicidades también, por supuesto, a las familias que están pues al apoyo de todos estos jóvenes deportistas.
1: Así es, como tú dices, mira, lo mejor es que son jovencitos que están ganando medallas, que les queda muchísimo camino en el deporte por recorrer, y también muchas felicidades y muchas gracias a todas esas familias y todo el equipo que tienen detrás de ellos, pues apoyándolos en todo momento. Eso fue todo, Moni, ahorita nos vemos con el pilón.
0: Así es, muy bien, muchas gracias, Jenny, al ratito nos vemos con el pilón, con más información para despedir el noticiero. Nosotros vámonos, mira, ahora sí ya está lista Sara para que nos cuente qué está pasando en las calles de la ciudad. Sarita, buenos días, ¿cómo estás? Cuéntanos dónde estás.
2: Hola, ¿qué tal, Radio Escuchas y Televidentes? Muy buenos días, Moni, gusto en saludarte. Ahorita tuve unas fallas técnicas, pero ya aquí estamos. Y nos encontramos desde el espacio deportivo de la colonia Arturo Gámez. Ya desde hace varios días los vecinos nos estaban reportando aquí esta zona en malas condiciones. Cabe recordar que aproximadamente hace 2 años, en febrero del 2024, pues este espacio deportivo fue rehabilitado. Sin embargo, pues podemos ver algunos vidrios rotos en la zona, pues acá de donde está las letras del deportivo, la caseta, algunos juegos, la maleza muy crecida, y como podemos ver también a mis espaldas, pues hay un tiradero de escombro que se están viendo, pues también camiones que lo recogen. Sin embargo, pues esto también sirve como tiradero de basura, así que es lo que nos han estado reportando los vecinos de esta zona, sobre todo porque pasan muchos jóvenes de secundaria a estas horas en la noche, y pues como podemos ver, es un espacio muy grande, pues que también puede generar cierta inseguridad.
0: Así es, sí, y es que estamos viendo que, bueno, sí, ya se ve muy descuidada las zonas. Ahorita vemos pues bastante pasto que ya está crecido, quiere decir que lleva tiempo sin ser podado, pero me llama mucho el tema de la atención de que incluso está grafiteado, hay basura, hay desechos, y bueno, mira, en esta parte también como ciudadanos, pues hay que tratar de cuidar esos espacios que finalmente, pues bueno, son para la misma comunidad, para pasar un rato, para despejarse, para convivir en familia, para realizar algún deporte, porque bueno, pues tal vez se realizó ya la rehabilitación hace tiempo, pero también es parte de la comunidad. No sabemos si exista algún encargado, Sarita, ¿no te comentaron si existe algún encargado de esta parte, de esta unidad?
2: No me han comentado si existe un encargado, pero debe de, pues aquí está la caseta del deportivo. Sin embargo, pues al parecer ha de estar como en el de la zona de la Zapata, pues de que se pierde estos cuidados y pues se vuelven al olvido, como podemos ver.
0: Así es, pues bueno, aquí el llamado pues sería a través del Indeval, Sarita, pues bueno, a pedir a que a través del área de deportes y el mismo Indeval, pues bueno, verifique quién es el encargado de esta unidad administrativa, porque hubo cambios en las unidades administrativas para poder buscar que estas personas, bueno, se hicieran responsables de estos espacios, que también estuvieran al pendiente. Entendemos que hay algunas zonas que son complicadas, lo mencionaba el director del Indeval la ocasión pasada, que bueno, en el caso de la Zapata muchas veces se ha intentado pues darle esta atención, pero pues se ha sufrido vandalismo, algunas otras situaciones de robo, y ha sido complicado, pero también pues bueno, como ciudadanos quienes estamos cerca de estas unidades, pues bueno, hay que apoyar con la vigilancia, con el cuidado también, porque los desechos pues creo que no llegan ahí solitos, y vamos a pedir el apoyo de las autoridades ahorita para que nos apoyen y nos digan qué es lo que está sucediendo en esta unidad para que también le puedan resolver pues esta problemática que tienen a los vecinos de esta zona.
2: Claro que sí, Moni, al final de cuentas es una responsabilidad compartida, y podemos ver también que son, no solo hay basura, sino también algunas llantas, algunos muebles de plástico, y pues sí, el llamado sería a las autoridades y también por supuesto a la ciudadanía.
0: Así es, Sarita, muchas gracias, excelente mañana, seguimos al pendiente de tus reportes en la calle y por supuesto atendiendo todas las denuncias ciudadanas. Gracias, Sarita, que tengas excelente mañana, nos vemos al ratito. Nosotros con esto nos vamos a la pausa, no se me vaya, regresamos con más información.
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0: y pudimos también intercambiar algunos puntos de vista, algunas impresiones, y de esos puntos de vista pues surgió ya una agenda de definición. Es decir, nos dimos esta semana en la que ellos nos van a mandar ya el proyecto del convenio según los planteamientos que nosotros hemos generado en base a lo que tenemos de disposición presupuestal. Y en otra semana más ya estaríamos definiendo la agenda y la fecha para firmar el convenio. También les hicimos ver que según nuestro criterio debiéramos también partir de clasificar a los que están solicitando el ingreso a la pensión por la severidad de la discapacidad que padecen. Nosotros nos pusimos de fecha a octubre, sí, para poder ya tener no solamente autorizado por las áreas jurídicas o validado por las áreas jurídicas el proyecto del convenio, sino que ya tendríamos en este mes de octubre que estar ya arrancando con la firma y con la parte del empadronamiento, el registro de la gente que va a entrar al programa. El presupuesto que estamos nosotros definiendo, sí, es el de los 40 millones que nosotros tenemos, más 40 millones que ellos pondrían, serán 80 millones de pesos, con el cual nos alcanzaría para atender aproximadamente a 4,000 beneficiarios. Entonces,
1: ¿qué son los que están registrados?
0: Que están registrados 3,500 con nosotros, pero de esos están validados por el CRE 2,600. Entonces, todavía nos quedaría espacio presupuestal para poder diagnosticar y verificar y validar otros.
2: Íbamos con el tema de obra, porque más de 20,000 habitantes de 11 colonias de la zona oriente de Durango van a contar con una mejor conducción del agua de lluvia para reducir el riesgo de inundaciones. Esto con la etapa final del colector Andrómeda, cuyos trabajos iniciaron el gobernador Esteban Villegas y el alcalde Toño Ochoa.
3: Habitantes de 11 colonias de la zona oriente de Durango contarán con una mejor conducción del agua de lluvia para reducir el riesgo de inundaciones. Con la etapa final del colector Andrómeda, cuyos trabajos iniciaron el gobernador Esteban Villegas Villarreal y el alcalde Toño Ochoa. El colector Andrómeda comenzó a construirse en 2014, cuando Esteban Villegas era presidente municipal, y ahora el gobierno del estado y el ayuntamiento de Durango retoman el proyecto para concluirlo. Esta etapa contempla una inversión cercana a 40 millones de pesos, con recursos estatales y municipales.
4: En el 2014, yo siendo alcalde, me dijeron de esta problemática. Y entonces yo empecé a hacer el colector Andrómeda. Ya nadie le dio seguimiento. Y a mí ya no me alcanzó el tiempo para poderlo terminar. Y la idea es que nunca dejemos una obra inconclusa. Nos lo vamos a aventar en 90 días. Con estos tubos que ustedes ven aquí, que son los más pequeños, y luego en otra etapa que va a empezar como al revés, unos de aquí para allá y otros de allá para acá, hasta que se junten, a más tardar a principios de enero tendríamos nosotros que estar entregando la obra. Se supone que el año que entra, cuando empiece el periodo de lluvias, no tendríamos por qué inundarnos, a menos que llueva muchísimo y el agua arrastre basura y tape la alcantarilla.
3: Por su parte, Toño Ochoa reconoció el alcance de la obra al reconocer que será de gran utilidad para los vecinos de la zona.
5: Esta obra va a cambiar para siempre todo lo que han estado viviendo durante más de 13 años, porque no solamente los 13 años, sino todo lo que tuvo que pasar para que el gobernador, siendo presidente, tomara la decisión de iniciar este colector, y hoy, después de 13 años, concluirlo. Porque ahora sí, se olvidaron las inundaciones, se olvidaron todo el sufrimiento y el temor después de una lluvia.
3: De igual manera, la directora de la CAED, Yadira Narváez, mencionó que esta obra consta de 3 etapas.
6: Esta obra se va a iniciar el día de hoy para concluir 3 etapas de drenaje pluvial que le van a dar certidumbre, seguridad y sobre todo tranquilidad a cada una de las colonias de aquí, de todo este sector. Empezamos con tubería de 1 metro, luego, ¿verdad?, pondremos tubería de 1 metro con 83 centímetros y terminaremos con tubería mayor a 2 metros. Creo que debemos estar muy contentos y muy agradecidos con esta acción. ¿Por qué? Porque nos vuelve la tranquilidad y esta zona podrá tener un desarrollo sin riesgo de inundaciones a partir de este momento.

0: Estamos hablando de una inversión de 40 millones de pesos.
1: Bueno, miren, y en otra información, el alcalde Toño Ochoa respalda a los directores municipales que comparecen ante regidores y aseguró que acudirán a rendir cuentas con avances y resultados en sus respectivas áreas.
2: Obras públicas, servicios públicos y todos los que van allá a comparecer son gente con conocimiento, con causa. Vamos a ir a un informe de resultados y lo decimos con toda firmeza, de resultados, porque en todas las áreas hay avances para la gran familia duranguense, en todas las áreas hay resultados, hay compromisos que se han atendido y bueno, nosotros estamos la verdad muy satisfechos con el trabajo que se ha realizado en todas las áreas que van a comparecer ante los regidores.
3: ¿Cambios?
2: Vamos a ver, estamos sujetos todos a un cambio y bueno, siempre estamos revisando el actuar de todas las áreas. Ya lo tenemos muy bien definido, ya platicamos también con el señor gobernador, ya tenemos obras de gran relevancia de infraestructura, el tema del agua, fortalecer los programas sociales como Apapacho, Salud, Seguro Familiar. Tenemos ya muy estructurado el presupuesto. Hoy mañana me presentan la ley de ingresos, que hay que decirle que estuve la semana pasada, les platicaba, en manobras donde aumentamos casi un 50% de nuestros ingresos propios, cual recibimos una felicitación de la Federación por ese esfuerzo que están haciendo las y los duranguenses, y ahora, bueno, se está viendo reflejado en obras, más de 1,000 millones de pesos, ya subió el presupuesto. El presupuesto de obra para este año subió a 1,000.
1: Pues bueno, ahí mencionaba el alcalde, por supuesto, ese tema de los resultados que están dando a conocer cada uno de los directores que están compareciendo a lo largo de esta semana. Le comentaba que fue obras públicas, servicios públicos, se dieron a conocer pues avances cada uno en sus respectivas áreas de lo que se está haciendo, avances en el tema de pavimentación, de recarpeteo en algunas avenidas, también trabajos que se están haciendo, ampliación de carriles, y por la parte de lo que es servicios públicos, pues bueno, se hablaba también de la limpieza, también el trabajo que se ha hecho en cada una de las áreas, la tecnología también que se ha implementado, el tema de las barredoras, y toda la adquisición que sigue viniendo, por supuesto, para esta área, donde pues estará trabajando para más proyectos. El Parque de la Vida es uno de los más importantes. Mencionaba incluso el director que bueno, viene a ser un referente, incluso se está metiendo y se está buscando que tenga algún reconocimiento internacional, y pues bueno, los avances continúan en este tema. Vamos a estar pendientes, por supuesto, de cómo sigan dando resultados, avances las otras áreas de la del gobierno municipal. Y pues bueno, ya están aquí mis compañeros listos para el pilón. Tengo hambre ya. Jenny, cuéntanos qué nos trae.
4: Pues miren, les traigo este pinol de jugadores de hockey muy chiquititos, a los que, miren, ellos ya saben cómo caer, porque a pesar de que se supone que está ahí para saltar, pues ya saben que se tienen que resbalar por el hielo, porque pues definitivamente creo que está muy alto para estos chiquitines, que yo creo que pues el equipo les ha de pesar muchísimo.
1: Oye, sí, yo creo que la verdad es que tal vez y con intenciones, para que sepan un poquito si se caen cuando están jugando y se vayan preparando para más adelante, pues bueno, ya sepan cómo caer, porque sí se ve que está el tipo.
4: Efectivamente, porque mira, ellos ya traen técnica para caer, y vemos como dos niños caen y saben caer tanto con las manos, con el pecho, para no lastimarse ellos.
1: Ay, no, pues pobrecitos. Yo creo que a los papás no les gusta mucho tanto esta, no sé qué sea.
4: Es hockey.
1: No,
4: hockey, hielo.
1: Pero bueno, ojalá que sean grandes jugadores de hockey más adelante.
4: Esperemos que sí.
1: Con estas pruebas yo creo que sí. Rachel, ¿qué nos traes?
5: Bueno, pues con estas lluvias nadie nos queremos mojar. Entonces, esta muchacha se puso unas bolsas, no se mojó, pero ¿qué tal ahí?
4: ¡Híjole!
5: ¡Quedó del golpe! Sí. Con mucha precaución de la lluvia, pero...
1: Creo que andaba cuidando más los pasos que la cabeza y pues le tocó le golpecito.
4: Sin tenis mojados, pero con chichón.
1: Es que yo creo que a todos nos pasa, la verdad es que si no nos queremos mojar y andamos viendo otras cosas mejor, pero el ingenio no falta.
5: Exacto.
1: Don Pilar,
3: hay un señor que metió a su hijo en una bolsa de hule y así lo llevó a la escuela para que no se mojara.
1: Yo creo que no se le enfermó, eso sí.
3: Oiga, y bueno, Juan Carlos, de 34 años de edad, tenía su domicilio en Culiacán, Sinaloa. Ayer en la mañana, en la madrugada, fue asesinado allá en Tamazula, Durango. Le dispararon con AK-47, 7.62, conocidos como cuerno de chivo. Este caso ya se está investigando. Y luego, pues, qué triste el caso del señor Artemio. Artemio, pues, él tenía su domicilio en Villa Nazareno, Leandro, Durango, y el sábado 26 andaba trabajando en el campo y en una labor, andaba trabajando en una siladora, y bueno, pues, él andaba conduciendo a otra persona cuando se cayó. Este señor le amputó una pierna, la encila, las aspas de la ensiladora, y pues lo llevaron a un hospital, lamentablemente falleció. Este es el deceso en accidente laboral número 55 de lo que va de este año.
1: Híjole, mucho cuidado al trabajar, muchos accidentes laborales así en este es, año, hay que cuidarse mucho y sobre todo, pues bueno, usar las medidas de seguridad en cada una de sus áreas. Pues nosotros ya nos vamos, ¿qué vas a desayunar, Rachel?
5: Una venita, ya me está esperando aquí abajo.
1: Ah, bueno, ¿a ti qué te está esperando?
5: Un huevito con queso, claro que sí.
1: ¿Y a usted, don Pila?
3: Pues yo creo que huevito, gorditas o chilaquiles.
1: Todo. O a lo mejor le llega de todo, porque don Pila siempre tiene buffet. Pues nosotros ya nos vamos, le deseamos un excelente martes. Mañana aquí nos vemos tempranito.
3: Ay, ¡feliz martes!
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0: precioso. Yo puedo, me lo merezco, sí. Personalidad, esa. No, hombre, ya amanecimos con todo. Con Tokio, Japón, China, Shanghái, Nagasaki, toda la cosa. Oigan, buenos días, Rosita, buenos días, buenos días, buenos días. Rosita bella, chula, hermosa, en este martes 29 de septiembre y la cuenta regresiva para ya despedir septiembre. No sé ustedes, pero yo siento que septiembre ya duró 158 días. Desde ayer andamos despidiendo el mes de septiembre y nomás no se acaba. No se acaba hasta que se acaba, como dicen en el béisbol. Oigan, hoy es un día también feliz, porque hoy es un día que cumplen también años mucha racita, pero aquí en La Tremenda en Cadena es cumpleaños de un querido locutor, hoy es cumpleaños de Raúl El Fossi Galván, así que pues le mandamos una felicitación hasta la 96.5, porque él se encuentra ya al aire en esos momentos en su show del Diablirri, así que si quieres escucharlo, si quieres ir a saludarlo, si quieres mandarle un mensajito de feliz cumpleaños, recuerda que El Fossi es el que está con ustedes por las tardes, a la una de la tarde en el, iba a decir, el acetato, en los tremendos recuerdos y les pone sus complacencias. Pues puedes escucharnos a través de la aplicación La Tremenda en Cadena o también en línea, busca en tu buscador, en tu compu, en tu celular, en Google, donde tú quieras, ponle latremenda.com.mx y le das Tremenda Durango 96.5 y ahí vas a escuchar ahorita al Fossi y el Diablirri hablando y ahí les mandas WhatsApp, saluditos y felicitación. Dile, ahí le dicen que la Fer le chismeó que ya cumple sus 18 primaveras. Oigan, estamos felices hoy que este día martesito. ¿Cómo anda la racita? ¿Cómo sienten? Yo siento cada vez más que ya entró la temporada de que ya es cambio de estación, porque hoy en la mañana estaba un poquito más fresquito, pero también la luz, ya en las mañanas la luz se siente que está más oscuro, se siente ese ambiente que solamente te trae el mes de octubre. Y no sé ustedes, ahí lo dejo a su consideración, pero ¿qué les parece si en el mes de octubre nos aventamos al menos una vez a la semana un, no sé qué día ponerlo, no sé por qué yo pienso en viernes, pero igual podría ser, no sé, martes de leyendas, para que la gente comparta sus leyendas o que comparta sus historias de terror, historias de susto, como así la mano pachona, algo así. Y las leemos acá y nos ponemos acá bien misteriosa la cosa. Estaría chido, ¿no? Ahí ustedes me cuentan qué les parece. Mientras tanto, vámonos con los saluditos. WhatsApp, recuerda 674-111-6909. Dice por acá, oye, están llegando muchos mensajitos, me encanta. Dice, hola, la canción de Tigrillo Palma, la de Ahora Vengo a Verte, para mi amorcito Verte Regalado, que la amo y que la amaré toda la vida. Ay, ay, ay, el amor. Se sintió hasta 14 de febrero, oye. Yeah. Dice por acá mi queridísima Cassandra, muy buenos días, dice, ¿cómo estás? Andamos al 5 en la raza, muchas gracias. Solo para pedirte la canción de las guerreras K-pop para mi hija Indira. Y saludos para el compañero. Ah, muchas gracias, ahorita le decimos al Fossi. También le puedes poner la canción de Las Dos Cruces del Commander, porfa. Y una para mi mamá. La de Ella es mi mamá, porfa. Saludos a todos los de La Tremenda. Muchas gracias, Cassandra. Claro que sí, te tenemos sus rolitas. Dice por acá mi chalino precioso. Muy buenos días, guapo. Dice. ¿Dónde anda Chalino? Dice, buenos días. Hola, Fer, me puedes complacer con una el autocorrector, una canción Espinosa Paz, la de A veces, claro que sí, ya te la ponemos. Y por acá dice, me puede poner la canción de Señora Enamorada de Libra para la raza de las grullas. Claro que sí. A ver, mi DJ, la de A veces, creo que esa sí la tenemos aquí luego, DJ. Luego. Y la de, ¿cuál era DJ? ¿Cuál era esta canción? La de Libra. porque de Libra tenemos... Ah, mira, sí tenemos señora enamorada. ¡Excelente! Vámonos corriendo con esa canción, primero que nada, para darles los buenos días. Esto que es Espinosa Paz con...
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0: ¡A veces!

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1: Ahí está, estamos de regreso. Esto fue algo de Libra, señora enamorada. Esta bonita rolita que nos pidieron por acá. Dice, para la raza de las grullas, ¿eh? Saluditos, espero que la hayan disfrutado, gozado, cantado y todo lo que les sigue. Vámonos con saluditos, oye. Vámonos con, ahora sí, la canción que nos pidieron por acá de Tigrillo Palma. Una canción bonita, romántica, porque la dedican con mucho amor. Dice, para mi amorcito Berta Regalado, que la amo y la amaré para toda la vida. Ahí de Nuevo Ideal, sí, ¿verdad? Creo que sí de Nuevo Ideal, la Berta Regalado. ¡Ay, antes me habla! Vámonos con esta bonita canción. Recuerda que estás escuchando La Tremenda. Por supuesto, La Tremenda en cadena, La Tremenda Hermana de Santiago, el 89.3 FM y 560 de tu AM. Te paso el número de WhatsApp por si eres nuevo, si acabas de sintonizar, si por casualidad, déjame te digo, no es casualidad, es el destino que llegarás a esta estación. Ahí te va el WhatsApp, para que mandes saluditos, para que lo agregues, lo fijes en tu WhatsApp y nos mandes saluditos. Y nos cuentes desde dónde nos escucha, 674-111-6909. Oye, un saludo para la racita de la Unión Americana también que nos anda escuchando en el otro lado, ¿eh? Saluditos y a todos los que nos escuchan diario y les da pena mandar mensaje. Sé que están ahí. Anímense y manden WhatsApp. Vámonos con esto para Berta Regalado.

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13: Y estamos de regreso, oigan, qué rápido se nos está yendo el tiempo, la mañana, el mes y el año y la vida y todo, 9:36. Y vámonos con saluditos, con música. Por acá nos piden una canción para Manuel Pedraza, donde quiera que se encuentre. Manuel, ¿dónde andas? ¿Ontas? ¿Dónde andas? El Manuel Pedraza, desde ayer te andan buscando, canijo. Oigan, para acá nos piden una canción, dice, para mi Cristi hermosa. Algo de grupo ABBA, en español, la versión de Estoy Soñando. La de I Have a Dream, claro que sí, te la ponemos. Pero, oigan, hace mucho que no recordamos el santoral del día de hoy, así que yo te digo y te felicito, porque hoy se celebran a todos los que se llaman San Miguel, porque hoy es día de San Miguel Arcángel, San Gabriel, San Rafael y otros santos celebrados el día de hoy. Si es que existe alguien que se llame Lidwino, Renato, Mauricio, Fraterno, Eutiquio y Kiriaco. Ahí está. Si es que existe algún Kiriaco, pues felicidades, que te la pasas muy bonito, que te festejen. Ahí nos mandas mensaje y nos dices, yo me llamo así. Todavía el de Ludwino. He escuchado Ludwico, Ludwika, como la actriz Ludwika Paleta. Pero bueno, Ludwino, felicidades, hoy día de tu santo. Pero bueno, felicitemos sobre todo a todos los Miguel, Gabriel y Rafael, que hoy es la celebración de la fiesta de los santos arcángeles, de estos tres, Miguel, Gabriel y Rafael. Hoy es día de su santo. Así que muchas felicidades al Mike, Miguelón. Al Mike, al Gabo, Gaby, Gabriel y al buen Rafa. Muchas felicidades en tu día, tu santo. Ahora sí, vámonos con esta canción bonita que nos piden por acá. Estoy soñando. Dedicada, por supuesto, para una Cristi hermosa, que así no lo piden.

0: algo de John Sebastián, la de Sentimental, claro que sí. Ahorita regreso de la pausa, tenemos canciones pendientes para mi queridísima Cassandra, así que vámonos a la pausa rápido y ahorita volvemos.
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0: ¡Celebración! ¡Celebración! ¡La organización CET! ¡Nomás! ¡Ritmo Sabateado! ¡Sí, sí, sí! Oiga, son las 12 con 11 minutos. Ahora estoy más tardecito. Hay una disculpilla, la verdad. Es que se me hizo tarde, la verdad. Oigan, 12 con 11 minutos. ¿Cómo están? ¿Qué tal? ¿Cómo andan? ¿Cómo amanecieron? ¿Cómo anda nuestra gente preciosa, hermosa? En ese martesito, martes de No Te Cases Ni Te Embarques, ni de la tremenda 89.3 y el 560 AM, te apartes, ¿eh? Con gusto los saludo en ese mediodía de ese martesito. Yo soy Roxana Texana, cabeza de Marciana. No se crea, no se crea.
1: Soy gordo.
0: Después de ahí uno mismo se la cobija, la neta, ¿eh? Oiga, Cangoso, pues lo saludo, ya se la sabe. Mándeme su WhatsApp en ese martesito 674-111-6909. Oiga, hoy es día de los Migueles, ¿eh? Saludos para todos los Miguelones, para todos los Rafaeles, para todos los Gabrieles, a todos los Mikes, a todos los Failines. Azúcar, azúcar, vaga. Oiga, sí, ¿eh? Para todos los que dije, Gabrieles, a todos los Gabos, a todos los Gabis, también a todos los Rafaeles y a todos los Migueles. Claro que sí. ¿Dónde va a ser la ¿cómo se llama la religión? Para ir ahorita con mi topersón para mañana y para pasado. Porque como vivimos solos, pues nadie nos da comida. No se crea, El 90% de lo que digo son mentiras y es cotorreo, No, si es cotorreo, no voy a pensar usted que le digo mentiras. No. Cotorreo. Oigan, pues, estamos en los tremendazos en este martes. Mándeme este WhatsApp. Aquí va a felicitar. ¿Cuántos Migueles hay en su familia? Ahorita mismo lo mencionamos, ¿eh? Les repito nuevamente el WhatsAppito: 674-111-6909. 674-111-6909. Está más difícil, ¿no? André, pues, ahí le va. 674. Apúntele bien, ¿eh? Rápidamente y mándeme su WhatsApp: 674-111-6909. Ándale, pues, ¿eh? Por mientras, una pausa para comenzar. Una pausa, pero ahorita regresamos. ¿Eh? No le cambie. Estamos en los tremendazos, por supuesto, en la tremenda, la que rifa, la más perrona, la más perrusca y todo el rollo. Ay, disculpe el léxico, es que no vengo bien feliz, pero sé cómo se encuentra. Yo también quiero saber de usted, ¿sabe? Quiero saber cómo se encuentra usted. Así que, ándale, pues, voy al corte y ahorita regresamos.

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2: Hoy que llega Belinda con su tema Cactus. Y suena por 89.3 560 M, siendo exactamente las 12 con 22 minutos.

0: Belinda, mira más. Oye, ahorita me estaba acordando que a Kenia Oz, respeto, la neta, respeto. Pero a la Kenia Oz la traen de bajadota porque la canción de que... La rolita que sacó con Javi, dicen que la neta... Decían, ¿verdad? Escuchamos la voz de Belinda, Kenia. ¡Ah! Y pues la neta, sí, Belinda, siento que ella ya tiene trayectoria, hombre. Y Kenia Oz, pues la neta, sí es un influencer. Sí es un influencer. Y como que no cascaba tanto. No casca tanto en el género tumbado. ¿Usted qué opina? ¿Usted qué opina sobre eso, la neta? Pero neta que sí, hablando en serio y hablando bien, sí se escucha la misma voz, la misma entonación, la misma toda de esa Belinda en los corridos tumbados. La neta que sí. Si usted no ha escuchado esta rolita, déjeme la busco. A ver, déjeme. ¿Cómo se llamará? A ver, déjeme, le pongo Kenia Oz. Kenia Oz y... ¿Quién? A ver, por acá, déjese lo busco porque por aquí se me pasó algo. Ay, ¿pero qué está pasando? ¿Por qué siempre Kenia Oz y es de Javi? Y Javi. A ver, vamos a buscarlos. No recuerdo cómo se llamaban las rolonas, se llama Malas Mañas. ¡Ey! Y que hasta la criticaron porque en los unos premios que hubo la otra vez decían que ni siquiera se acordaba de su rola. Es que de repente uno se pone nervioso y no se acuerda de las cosas, pues también la comprendo en ese sentido, ¿verdad? O quién sabe, dice, si eres la dueña de la canción, pues también, ¿verdad? ¿Cómo se te va a olvidar? Es esta idea. Es este roleo.
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0: A ver, vamos a buscarle donde, vamos a ponerle donde canta ella.

0: Es esa rola, es esa rola. ¿Usted lo ha escuchado? ¿Usted ya había echado un clavadón ahí a las redes? A ver qué onda, ¿por qué la critican? Usted dígame. Oiga, ¿para qué dice? Dice, buenas tardes, tiene programa. ¡Ah, caray! ¿Qué onda? ¿De quién se nos sacó? Dice por acá. Ay, ay, ay. Bueno, por acá dice que le saluda a los Leiva. Dice. Pues bueno, bueno. Oiga, por acá también dice. ¿Qué dice? Saludos para. ¿Qué? Saludos para los de Mapimí. Saludos para los de Mapimí, hombre. Saludos con gusto. ¿Qué andan haciendo los chavalones? ¿Cómo andan? ¿Cómo han sido los de Mapimí, Oigan, ¿qué música lo que llegan sus pensamientos? 676-74-111-6909. Con gusto, Ay, no, primero voy a un corte y ahorita regresamos. Ya no le cambie. Somos en la tremenda, somos en los tremendazos en este martesito. Día de San Miguel, de San Rafael y San Gabriel. ¡Au! Regresamos, no le cambie.
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estamos totalmente en vivo, a todo volumen, a toda viva voz, aquí en la cabina de Santiago Mosquera, el 89.3 y el 560 AM. ¿Qué dice la plebada? ¿Qué dice la raza? ¿Cómo andan al cielo la raza? ¿Qué les anda faltando?

0: Oigan, con gusto, también saludamos a la gente que nos sintoniza a través de allá del internet, allá en la Unión Americana. Qué padrísimo, ¿eh? Hombre, échale ganotas, que si no es aquí, es allá, que si no es allá, es acá, y que si no aquí, allá y para todos lados, ¿eh? Oye, recuerden que yo soy la Rock, si no sube a las 11, pero sube a las 12, ¿eh? Así que usted póngase ya en la sintonía, póngase ya listo, dispuesto, preparado para mandar su WhatsAppito, para saludarlo, para ver qué anda haciendo, qué va a hacer, cuáles son sus planes en este martesito ya. Oiga, hoy es el penúltimo día de septiembre, ¿eh? Ya entramos en octubre, ya empieza ese olor a cempasúchil, ya empieza las tiendas a abarrotarse de trajes de miedope, a vender el látex para el disfraz y para todo el rollo, ¿eh? Así que usted también platíqueme, ¿también va a ser fiesta de Halloween o qué va a ser? La neta, me encanta octubre, le tengo amor, odio octubre, la verdad, las cosas como son, pero sé cuál es su mes favorito, enero, febrero, marzo, abril, mayo, junio, julio, agosto, septiembre, octubre, noviembre, diciembre, ¿cuál es su mes favorito y por qué? ¿Cuál es el mes que le trae como que más felicidad? Siempre va a haber un mes favorito, ¿eh? O una temporada favorita. Hay personas que dicen, ay, yo como que me siento más guapérrimo, como que me siento más guapérrimo en diciembre. Ah, yo me siento más guapérrimo, me siento más prepotente en el verano. A veces hay temporadas que la neta no andamos checando y como que no andamos en nuestro prime, ¿eh? Es una realidad y es una, la neta es una verdad, ¿eh? Así que usted dígame, ¿qué onda, pues? ¿Cuál es su mes favorito? ¿Cuál es su temporada favorita? ¿Está feliz porque vamos a entrar a octubre? Y si no estuviéramos felices, de todos modos, ¿eh? Se va a llegar octubre. Pero es que también existen esas tardes tristes, esas tardes que lo malo, los árboles se mueven para acá, se mueven para allá, se les caen las hojitas y empiezan los aires noviembrinos, los aires, dirían en mi rancho, diría mi mamá, de los aires de parviar. Y pues así empieza la nostalgia. La nostalgia, y pues nos sumergimos en nuestra tristeza. Ah, pero también puede haber la persona y la gente que dice, no, a mí me gusta el aire de octubre. A mí me gusta esta temporada así. Está como que en el aire está la tristeza, pero yo me siento feliz. Me gusta el brillito, me gusta que se caigan las hojas de los árboles. Me gustan las tardes tranquilitas con el sol en su pleno poniente. Y pues me gusta todo de octubre también, ¿eh? También hay de todo. Así que bueno, pues vámonos. Y más, y suena esta rola de fondote en un octubre.
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0: de mi mente. ¿Y qué le parece? Vamos a un corte mejor y ahorita le pongo esa rolona. ¿Qué le parece? ¿Qué le parece? Vámonos, ahorita regresamos de 12:41.
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7:54, ya me voy, ¿eh? Pero regreso mañanita a punto a las 11 de la mañana, se lo prometo que sí, ¿eh? Por mientras voy con una roloña de banda brava, y no más. Ah, también perrusca esa rola, ¿eh? También perrusca. Yo soy la Raz. Adiós, saludos para todos. Para las razas, amigo Bosquero y sus aledaños, ¿eh? Bye, bye. Ey, pero sigue en sintonía la tremenda, ¿eh? Eso me olvidaba decirle. 89.3 y el 560 AM.

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0: presidenta de México, Claudia Sheinbaum Pardo, destacó que se están revirtiendo los daños que dejaron 36 años del periodo neoliberal, ya que en los gobiernos de la Cuarta Transformación se tendrán 12.000 camas nuevas de hospital, 4.8 millones que se construyen de 2019 y 7. La Suprema Corte de Justicia de la Nación declaró inválidas diversas disposiciones electorales de Durango y San Luis Potosí que establecían una regla permanente de alternancia de género para las candidaturas a las gubernaturas. De acuerdo con la información difundida por el máximo tribunal, las normas obligan a los partidos políticos a postular en cada proceso electoral a una persona de género distinto al de la candidatura presentada en la elección inmediata anterior. La Comisión Estatal de los Derechos Humanos ha recibido 35 quejas contra el Instituto Mexicano del Seguro Social, el IMSS, en lo que va de este año, principalmente relacionadas con demoras para acceder a citas y cirugías, así como la falta de medicamentos. La presidenta del organismo, Carla Obregón, señaló que las inconformidades contra el instituto se encuentran entre las que reciben con mayor frecuencia. Dos jóvenes de 20 y 21 años de edad fueron localizadas sin vida al interior de una habitación de un motel en esta ciudad de Durango, ubicado sobre el Boulevard Guadiana en el fraccionamiento San Ángel. Las víctimas fueron identificadas como Frida y Diana. Toda la información en la sección policíaca. Francia vivió este martes una jornada de protestas con huelgas de funcionarios y choques entre estudiantes y policías. A dos días de la presentación de los presupuestos y a pocos meses de una presidencia, de unas presidenciales en las que la ultraderecha está como favorita.
1: La FGR identificó a 17 nuevos sujetos de investigación en el caso Ayotzinapa y detectó que algunos celulares de los normalistas fueron utilizados después de su desaparición en 2014. Los hallazgos refuerzan la línea que investiga un posible traslado de estudiantes a la barandilla de Iguala. Las exportaciones mexicanas aumentaron 40.4% en agosto de 2026 y acumularon 549.397.6 millones de dólares en los primeros 8 meses del año, un nivel récord. El crecimiento fue impulsado principalmente por las manufacturas no automotrices, mientras las importaciones subieron 34.2%. Aguascalientes, Durango, Guanajuato, Morelos, Nuevo León, Querétaro, Sonora y Tamaulipas aún contemplan prisión por aborto voluntario, con sanciones de 3 meses hasta 6 años. En 24 estados está despenalizado hasta las 12 semanas de gestación. Morena ha definido 16 coordinaciones estatales de cara a las elecciones de 2027, cuando se renovarán 17 gubernaturas. El partido informó que las designaciones se realizaron mediante encuestas y aclaró que estos nombramientos son una etapa previa a la definición formal de candidaturas.

0: La devastación en Gaza ha generado alrededor de 60 millones de toneladas de escombros y más del 80% de las estructuras han sufrido daños o fueron destruidas, según estimaciones citadas en el reporte. Expertos advierten que su retiro y manejo podría tardar décadas debido al volumen y los riesgos asociados. El gobierno de Donald Trump revocó formalmente las normas de 2024 que ampliaban las protecciones del Título 9 para incluir orientación sexual e identidad de género en casos de discriminación escolar. La medida restablece las reglas federales aprobadas en 2020. ACNUR advirtió que 8.3 millones de refugiados y desplazados podrían perder asistencia por falta de financiamiento. Hasta julio, el organismo había recibido solo 32% de los 8.500 millones de dólares requeridos para sus operaciones de 2026, afectando programas de protección y ayuda humanitaria. Bangladesh inició una campaña para vacunar a 3.4 millones de niños contra el sarampión, enfermedad que se ha extendido a 58 de los 64 distritos del país. La jornada busca cerrar brechas de inmunización y estará activa hasta el 31 de octubre.
1: Buenas tardes, hoy es martes 29 de septiembre de 2026. Un placer recibirlo y saber que nos están escuchando en Chihuahua, en Durango y parte de Zacatecas. Un saludo a todos ustedes por acompañarnos y vamos a darle la información más importante que se ha estado generando a nivel local, nacional e incluso internacional. Como ya lo estuvo escuchando, tenemos información que ha estado surgiendo de la mañanera y de las declaraciones de la presidenta. Y precisamente vamos a dar comienzo con este tipo de información. La presidenta destacó que se están revirtiendo los daños que dejaron 36 años del periodo neoliberal, ya que en los gobiernos de la Cuarta Transformación se tendrán 12.000 camas nuevas de hospital, que se construyeron, se tiene una cifra de 4.800 que se construyeron de 2019 a 2024 y 7.400 camas que se proyectan en este 24 hasta 2030, a través de una inversión de más de 180 mil millones de pesos, lo que representa el doble de las 6.000 camas que se hicieron en el periodo neoliberal.
2: Entonces fue un abandono muy grande que causó una presión tremenda en las instituciones de salud. Entonces, ¿qué estamos haciendo ahora? Revirtiendo. Súmenle además que en los 6 años del presidente López Obrador, 2 años fueron de atención a la pandemia del COVID-19. Entonces, cirugías, aún con todo lo que se hizo, de incluir incluso a los privados para que desarrollaran cirugías, pues de todas maneras hubo un cierto periodo donde se atendió más a una sola enfermedad. Y hubo rezago en otras enfermedades, por necesidad. Así pasó en todos los países del mundo. Entonces, ahora lo que estamos haciendo es revirtiendo 36 años y avanzando.
1: Es lo que ha llamado también la atención a nivel nacional. Es la designación de coordinadores estatales de Morena para las próximas elecciones. Esta, usted está, si puede, lo puede estar observando a través de su televisión, a través de las redes y nos sigue a través de nuestras plataformas. Y a la gente que nos escucha en radio se lo voy a comentar. Tenemos una gráfica en la que se ven los perfiles definidos rumbo a las gubernaturas 2027. La lista está integrada por 17 estados y son las últimas definiciones que se anunciaron hasta el 28 de septiembre. Aguascalientes ya tiene coordinadora y virtual candidata, que sería Nora Rubalcaba Gámez. En Baja California fue designada Julieta Ramírez Padilla. Baja California Sur se seleccionó a Manuel Alejandro Cota Cárdenas. Campeche tiene a Pablo Gutiérrez Lázaros. Chihuahua, Cruz Pérez Cuellar, una entidad que usted lo sabe, ha tenido ya dejado mucho de qué hablar porque se tenían otras posibilidades, otra candidata, una senadora también que estuvo ahí intentando y que no lo logró. Y bueno, se ha hablado mucho del tema a nivel nacional y fue designado quien fuera alcalde o es alcalde, pero con licencia, de Juárez, Cruz Pérez Cuellar. En Colima está Rosy Vallardo Cabrera. En Guerrero se designó a Beatriz Mojica Morga. En Michoacán a Carlos Torres Piña. En Nayarit, Yasmín María Bugarín. En Nuevo León, Clara Luz Flores Carrales. En Querétaro, Santiago Nieto Castillo. En Quintana Roo, Eugenio Gino Segura Vázquez. en San Luis Potosí, Elí César Cervantes, en Sinaloa, Imelda Castro, en Sonora, una conocida aquí en Durango, Lorenia Ivette Valles San Pedro, ella fue funcionaria hace algunos años aquí en Durango a nivel estatal. En Tlaxcala fue seleccionada Ana Lilia Rivera Rivera y en Zacatecas fue designada Verónica Díaz Robles, que la verdad dio mucho de qué hablar porque hay también ahí pues temas políticos alrededor que pues tal vez den más de qué hablar en los próximos días. Vamos a continuar con la información local. Bien, pues le vamos a platicar cosas que están pasando en la entidad. Fíjese que se declararon inválidas diversas disposiciones electorales de Durango y San Luis Potosí, que establecen una regla permanente de alternancia de género para las candidaturas a las gubernaturas. La resolución fue tomada por el Pleno de la Suprema Corte de Justicia de la Nación este 28 de septiembre. De acuerdo con la información difundida por el máximo tribunal, las normas obligan a los partidos políticos a postular en cada proceso electoral a una persona de género distinto al de la candidatura presentada en la elección inmediata anterior.
3: Qué bueno que haya una resolución de la Suprema Corte de Justicia, porque yo decía que teníamos que continuar con la paridad de género. Al momento que pasáramos a la alternancia, pues digamos que se eliminaba la paridad de género. Y yo les decía que era, por darles un ejemplo, si en Durango llegáramos a tener una gobernadora o gobernador, gobernadora digamos, la siguiente tenía que ser hombre. Entonces, pues yo les comentaba, entonces, y si la siguiente, la mejor candidata de un partido político en específico era una mujer, pues ya estaban imposibilitados de postularla. Entonces yo les decía, lo ideal es la paridad de género para mí en ese momento, pero los comentarios inclusive de los analistas jurídicos en materia electoral es que vamos a tener que regularlo obligatoriamente porque hacia allá iba la regulación nacional, federal en materia electoral, hacia la alternancia de género. Ahora ya que vimos que lo desechó la Suprema Corte, hay claridad, sigue habiendo paridad de género, igual número de postulaciones de mujeres y hombres, pero sí que los partidos políticos postulen a las mejores candidatas y candidatos, independientemente si sean mujeres u hombres. Ya que todos los ciudadanos que no quieran ser postulados por un partido político, que tengan esta posibilidad, fortalece la democracia, ser candidatos independientes. Lógicamente entiendo, tienen que cumplir con los requisitos, pero creo que eso es buenísimo, creo que ya estamos en ese proceso y adelante, todos los ciudadanos que quieran ser candidatos, que puedan hacer derecho de eso, de sus derechos políticos para poder competir el siguiente año en las elecciones.
1: Bueno, siguiendo con los temas políticos, pero ahora con una ubicación, por así decirlo, un poco lejana de aquí, que es en Gómez Palacio, el regidor Óscar Alejandro Bacío García anunció su reincorporación al Partido Verde Ecologista de México en Gómez Palacio. Fuerza política en la que anteriormente estaba desarrollando algunas responsabilidades antes de integrarse a Movimiento Ciudadano. Se fue a Movimiento Ciudadano, ahora regresa. Durante el anuncio estuvo acompañado de Alan González, quien es integrante de la dirigencia estatal del Partido Verde, con quien coincidió en que esta nueva etapa buscará impulsar una nueva forma de hacer política con mayor cercanía, diálogo y trabajo directo con la ciudadanía.
4: Pues el día de hoy contentos aquí en el Partido Verde, aquí en el comité, dándole la bienvenida a un buen amigo, a un personaje, un activista Gómez Palatino que el día de hoy tiene a bien regresar a casa, es como le estamos denominando a esta incorporación, reincorporación de Alejandro Bacio, un personaje Gómez Palatino que pues obviamente los de allá lo conocen perfectamente bien, activista, emprendedor, una persona que siempre anda echada para adelante y que lógicamente pues el día de hoy viene a reintegrarse a las filas del Partido Verde. Pues la intención es seguir integrando perfiles, seguir integrando personajes que le traigan una nueva forma de hacer política y obviamente pues darte la bienvenida aquí a tu casa, Alejandro.
5: Nosotros hasta el día de hoy era secretario técnico del Consejo Estatal de Movimiento Ciudadano. Primero quiero agradecer aquí a Miriam, agradecerte, Alan, agradecer también a nuestro diputado federal Gerardo Villarreal que tuvieron el acercamiento de hacerme la invitación de regresar a casa, como bien decimos. Y la motivación es las y los Gómez Palatinos, las y los duranguenses, tenemos nosotros que transformar esa política y no solamente que quede en palabras, no debemos de darle a la juventud esa tranquilidad, darle a esa juventud esas ganas de regresar a la política. Fueron varias circunstancias, la verdad es que fueron varias situaciones que lo iremos platicando. Me gustaría ahorita que el mensaje fuera la incorporación al partido, el agradecimiento a nuestro dirigente estatal, a los compañeros también. Hubo algunas circunstancias, la realidad, acuerdos que no se dieron, que estamos esperando nosotros, que nunca se dieron, y pues bueno, esa es parte de lo que hoy decidimos nosotros, regresar a casa, estar muy contentos, muy emocionados, y a trabajar como lo que mejor sabemos hacer.
1: Ya que estamos en aquella zona de nuestro estado, hay una queja muy sentida, porque incluso ya ha manifestado las quejas de la ciudadanía de una manera muy fuerte, porque fíjese usted que hay olores muy fuertes generados por el trabajo que se está haciendo en una empresa en aquella zona del estado. Y sería esta empresa, por las operaciones de la empresa Pilgrims. Esta ya fue atendida por la alcaldesa Betsabe Martínez, quien refrendó que mantiene una postura de cercanía, diálogo permanente y coordinación con los distintos órdenes de gobierno de la ciudadanía, con el objetivo de atender la problemática y encontrar una solución, y ya pidió a la empresa también que haga lo suyo, y de esto es lo que le vamos a informar.
6: En días anteriores estuvimos en pláticas con personal de Pilgrims, inclusive con el gobernador, que estuvo ya viendo directamente con Agua Nacional las multas necesarias para esta empresa que lleva mucho tiempo de manera irregular haciendo diferentes acciones, y es por eso que desafortunadamente es la ciudadanía quien se ha visto afectada. ¿Qué es lo más importante? Primero, solucionar de fondo el problema. Sabemos que esta problemática, como decíamos hace un momento, ya tiene tiempo, y recordemos que así como el plan Fluye vino a rescatar de raíz la problemática del drenaje, esto no será la excepción. La empresa se estará viendo obligada y supervisada a llevar a cabo los cambios de raíz para que en un futuro se mantenga en norma y que no se vuelva a presentar este problema. Pero a la vez también hay que reconocer que no estamos en contra de una empresa que genera empleo en nuestra región. Estamos a favor de que se siga generando empleo en nuestra región, no únicamente en esa zona de nuestro municipio, sino en todo el municipio, y que puedan seguir teniendo una segunda etapa la empresa, pero hoy ya se comprometieron, los acuerdos van avanzando, los permisos de la construcción de la nueva planta ya son un hecho. Sin embargo, nosotros como ayuntamiento, en conjunto con el gobierno del estado y el gobierno federal, seguiremos vigilantes de que por lo pronto mantengan vigilando los procesos actuales, que tengan esta planta portátil, por así decirlo, para poder seguir reduciendo los olores y llegar hasta el momento que tengan la renovación de su planta. Es muy importante para nosotros dejar muy en claro a la ciudadanía, insistir en que siempre estaremos abiertos al diálogo, que es parte de nuestro trabajo, y eso realmente es lo fundamental. Escuchar siempre a la ciudadanía para conocer de fondo cuáles son los problemas que tienen, porque es nuestro trabajo, y con mucho gusto siempre haremos las gestiones necesarias para poder mejorar la calidad de vida de todos los gómezpalatinos respecto a todos los temas que sean necesarios.
1: Es que importante que se esté atendiendo la queja. No ha de ser nada agradable estar viviendo en un lugar en el que se presentan muy malos olores. Y hablando de quejas, fíjese que la Comisión Estatal de Derechos Humanos presentó su cuarto informe de actividades, en lo que reportó 903 quejas por probables violaciones a derechos humanos y 898 expedientes concluidos. La presidenta del organismo, Carla Obregón, comentó que el documento también da cuenta de 23 medidas precautorias, 13 recomendaciones y más de 1000 orientaciones jurídicas brindadas a ciudadanos.
7: En este ejercicio rendiremos un informe que está acorde al plan estratégico institucional que diseñamos hace 4 años con la participación de la sociedad duranguense en torno a 4 ejes. Y bueno, pues vamos a destacar que en el tema de protección efectiva de los derechos humanos se recibieron 903 quejas por probables violaciones a derechos humanos, y de esas se han concluido 898 expedientes en el año que se informa. Se emitieron 23 medidas precautorias en casos de riesgo y se emitieron 13 recomendaciones. Asimismo, se brindaron 1033 orientaciones jurídicas, porque cualquier persona que acuda a la comisión recibe una respuesta, aun cuando la competencia no sea de la institución, recibe una respuesta, un acompañamiento. Asimismo, se hicieron 204 gestiones directas derivadas de estas 1.033 orientaciones jurídicas. Se brindaron 13 acompañamientos a 11 personas en situación de vulnerabilidad. Asimismo, se brindaron 754 atenciones psicológicas a 507 personas. Esto quiero destacar que hemos implementado un modelo de gestión más ágil, pero sobre todo muy humano, en el cual se le brinda a las personas de primera instancia contención y cuando es necesario ese apoyo y atención psicológica, además de su procedimiento no jurisdiccional de queja. Prevenir es tan importante, sabemos, como proteger, y es así que en materia de educación y concientización se tuvo un alcance de 27.916 personas a través de capacitaciones, difusión y socialización. Aquí quiero destacar que también se tuvo un alcance de 736.000 personas a través de las redes sociales, porque comunicar también educa.
1: Vamos a nuestra primera pausa, vamos a regresar con más información, con más, también vamos a prevenirnos con el clima. Ahorita no sabemos qué está pasando, está lloviendo, no está lloviendo, nos van a dar el clima, los deportes, más información policíaca. Regresa.
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0: Hola, hola, ¿cómo están? ¿Cómo se encuentran en esta bonita tarde? Ya una hora en la que muchos salen de trabajar, de su escuela, pero ven, por ahí llegó una lluvia que todavía está en algunas partes y que llegó con todo. Por ahí unas personas me estuvieron diciendo, no, que llegó súper recio esto, y bueno, pues con todo esto que tenemos de los huracanes, así van a estar los días. Y bueno, el día de hoy vamos a tener un día nublado, pero con estas lluvias de repente súper fuertes, con vientos de hasta 19 kilómetros por hora y una sensación térmica de 26 grados. Y bueno, para los siguientes días, ¿cómo va a ser este clima? Bueno, pues seguimos. Miren, vamos a... ¡Ay! Estamos a los últimos días de septiembre, ya a nada de que se acabe, y damos inicio a octubre. Bueno, tenemos este miércoles 30 de septiembre con tormentas por la tarde, 28 grados como máximos y mínimos de 16. El jueves 1 de octubre, ya la bienvenida, vamos a tener un día también con tormentas por la tarde y 25 grados como máximos y mínimos de 15. Bueno, un poquito más para acá, tenemos el viernes 2 de octubre, 21 grados como máximos, mínimos de 15 con tormentas también. Y el sábado igual, seguimos con tormentas, así que si va a salir este fin de semana, salga con precauciones. Vamos a tener este sábado 21 grados como máximos y mínimos de 15. Bueno, seguimos con los municipios el día de hoy. Guadalupe Victoria tendrá su cielo parcialmente nublado, pero con estas lluvias también. 28 grados como máximos, mínimos de 15. Santiago Papasquiaro, 28 máximo, mínimo de 15. Vicente Guerrero, tormentas por la tarde un poquito más fuertes que en esos otros municipios. 28 grados como máximos, mínimos de 15. Y por último tenemos a El Salto, que van a tener 20 grados como máximos y mínimos de 10. Bueno, ahora sí nos vamos junto con las ciudades. Ciudad de México va a tener tormentas por la tarde, 25 grados como máximos y mínimos de 15. Guadalajara también, tormentas por la tarde, 28 grados como máximos, mínimos de 16. De este lado nos vamos con Monterrey. Monterrey va a tener su cielo parcialmente nublado con 34 grados como máximos, mínimos de 24, bastante agradable ahí en Monterrey. Y por último tenemos a Mazatlán. Mazatlán tendrá también tormentas matinales con 30 grados como máximos, mínimos de 26. Bueno, como sabemos, tenemos todo eso de los huracanes, así que una recomendación es que no se acerquen tanto a la playa, ya que esto puede, ya que todos los huracanes y todo lo que tenemos ahorita está provocando oleaje de hasta 9 metros. Bueno, seguimos ahora sí con los fenómenos. Tenemos al huracán Polo, que en estos momentos es categoría 2. Número 2, tenemos a la tormenta Rachel, que está provocando unas lluvias muy intensas en todo el país. Y por último tenemos al monzón mexicano, que se agarraron estos tres juntos y por eso tenemos este clima que no sabemos ni a qué hora nos va a agarrar la lluvia. Y bueno, yo soy Rachel Morales y les deseo tengan una excelente tarde. Nos vemos en un ratito más.
1: Muchas gracias, Rachel. Espero que te mejores, ya que andes mejor. Hágale caso a Rachel, si no se va a andar enfermando como ella. Anda un poquito malita. Gracias, Rachel. Yes. Bien, pues vamos a platicar ahora cómo está el interior del estado. Ya tenemos con nosotros a nuestros compañeros de Santiago. Ahí está Geraldine. Y también tenemos a nuestro amigo Amador, allá en Vicente Guerrero. Nos estamos viendo ahí en el monitor. Buenas tardes, muchachos. ¿Cómo están?
2: Bien, bien, excelentemente.
3: Buenas
2: bien.
3: Tardes,
2: ¿y tú, Benjamín,
3: cómo
2: estás?
1: Excelente, bastante
2: tarde.
1: Bien.
2: A Geraldine también.
1: Espero que la lluvia los esté tratando bien. Vamos contigo, Geraldine, platícanos qué nos tienes esta tarde.
3: Oigan, buenas tardes. Pues ahorita que estaba viendo todo el tema del clima que nos ofrecía Rachel, la verdad es que aquí en Papasquiaro, en municipios y comunidades aledañas, hemos visto mucho incremento de precipitación y sobre todo, pues bueno, crecen los arroyos, crece el río, y no solamente aquí en Santiago Papasquiaro. El día de ayer les platicaba un poquito de un hecho bastante lamentable que ocurre en el municipio de Guanaceví, en donde se pierden 3 vidas. Lamentablemente, pues bueno, esto es incurrencia, que crece el arroyo y el arroyo divide completamente por la parte del municipio de Guanaceví en 2 partes. Platicamos un poquito con el presidente Roy Ayala, que nos explica que realmente hay que tomar las debidas precauciones que se dan por parte del municipio.
4: Lo primero que tuvimos fue que, como es común en toda la temporada de lluvias, pues cayó un fuerte aguacero y además granizo aquí en la cabecera municipal, que por cierto fue muy localizable, muy focalizado, aquí yo creo que en un mayor de 10 kilómetros de distancia. Y bueno, la verdad es que como nosotros, nuestro pueblo está partido por la mitad, haga de cuenta que tenemos un arroyo que pasa por todo el pueblo, desde punta a orilla. Los hechos fueron que llovió bastante cerca, y eso hace que crezca el arroyo rápido, llega rápido la corriente. La verdad es que el arroyo sí te da cierta oportunidad de que puedas salir de él. Nada más que si pues tú le insistes y te quieres quedar tantito, pues ya ahí quedas, ¿no? Pero sí creció el arroyo grande, pero tuvo oportunidad de ver, de que no te hubieras metido. Sin embargo, ahí es preocupante porque sí creció considerablemente. No se salió del cauce ni siquiera, no se alcanzó a salir todavía. Bueno, ahí la situación fue que en una camioneta andaban tres personas, dos hombres y una mujer, en la cual pues en ese momento desconocemos en qué momento se metieron al cauce del arroyo o cómo sucedió o desde dónde empezó, que ya pues ya los empieza a ver ya cuando lo van grabando, incluso que van ahí en ese vehículo. Y esa es la situación, que no sé en qué momento se pudieron subir. Desgraciadamente, nuestro arroyo, te digo que cruza toda la población, pero además sigue cruzando hasta más arriba y tiene, o sea, prácticamente desde aquí hasta San Pedro, que es una población cercana, y pues más arriba siempre vas cruzando el arroyo. Entonces, sí tienes muchas partes donde si te animas a pasar, te puede pasar esto. Y concretamente son los hechos, tres personas, dos hombres, una mujer, que desgraciadamente pierden la vida, y bueno, ese es el hecho.
1: Es una noticia triste, es lamentable la pérdida de estas personas, de la vida de estas personas, pero también hay que ser muy conscientes de las condiciones en las que están nuestras ciudades, nuestros pueblos. Tan solo poner el ejemplo de Parral, que es una zona en la que muchas personas utilizan el cauce para estacionarse y tener ciertas actividades, y llegan las lluvias y se llevan esos vehículos y también han acabado con la vida de algunas personas. Por lo mismo, insistir, por favor, si usted ve que se acerca una tormenta, no utilice estos cauces, y mucho menos si ya lleva cierta cantidad de agua. Muchas gracias, Geraldine.
3: Claro que sí, Benjamín, gracias a ti. También pues extender la invitación a la gente de Santiago Papasquiaro, de los municipios como Guanaceví. Hay que tener mucho cuidado con todo este tipo de cuerpos de agua, ya que vemos que muchas veces las personas, bueno, van y quieren grabar los arroyos, quieren ver el crecimiento del río. Ahorita no es recomendable acercarse a estos cuerpos de agua. Vemos el lamentable fallecimiento de tres personas respecto pues a este lamentable hecho. Ya no se extienden completamente las instituciones gubernamentales, las precauciones necesarias a tomar. No invadir los espacios de cuerpo de agua, sobre todo pues en Guanaceví, que les comento que el arroyo divide completamente la población en dos. Si no tienen necesidad de salir de su casa, no salgan de su casa. Hay que mantenernos, pues justamente cuidarnos, tener esas debidas precauciones, pero sobre todo hacerle caso a nuestras instituciones gubernamentales para evitar este tipo de lamentables sucesos.
1: Muy bien, pues te agradecemos la información y nos vamos hasta Vicente Guerrero. Allá está acompañándonos Amador Hinojosa. Amador, ¿cómo estás, amigo? ¿Qué nos platicas hoy?
2: Hola, ¿qué tal? Excelente tarde, Benjamín. Como siempre, un placer compartir este espacio contigo y, por supuesto, en esta ocasión también con Geraldine. Y en ese sentido, pues, inclusive, pues, un tema vinculado tal vez a resultados, situaciones que también, pues, han dejado un panorama un tanto delicado o preocupante en el sentido también del campo, las cuestiones recientes de lluvia, también vinculable al tema climatológico. Pudimos hablar con el director de Desarrollo Rural en el municipio de Nombre de Dios, el ingeniero Alex Ramsés. Nos habla pues de un panorama muy complejo. Finalmente, pues parece ser que las lluvias, aunque han sido en su momento intensas o constantes por un par de días, pues llegaron un tanto tarde ahí al municipio y hay una gran afectación en gran cantidad de lo que es lo que los productores habían puesto a cosechar, más que nada afectaciones de frijol. Y también pues habla un poquito del panorama que pinta para estos siguientes días, porque también ya prevé el tema de entradas o de frentes fríos que pues no vienen a abonar mucho a la cuestión. Es una situación muy delicada y pues ha afectado bastante este panorama climatológico a todos los productores en el municipio.
5: Lamentablemente fue un año muy complicado, ha sido un año muy complicado para el campo, Efectivamente, pintaba un año muy llovedor y la gente se animó a sembrar. Y ahorita por desgracia, y pues no fue lo que esperábamos. Por indicaciones de nuestra presidenta, hemos estado haciendo sondeos. Tenemos ahorita una base de datos, una encuesta que hemos hecho con los productores de la pérdida de cultivos. Tristemente, tenemos muchísima pérdida en el cultivo. Las lluvias ya llegaron, pero llegaron muy tarde. Muy, muy tarde, ya los cultivos ya no se recuperan. Ahorita, pues gracias a mi Padre Dios, está lloviendo para que de perdido los bordos capten agua, pero ya también el pasto está muy complicado. Y si a esto le agregamos que se espera un frente frío ya próximamente, pues nos va a secar el pasto y se va a complicar mucho la situación ganadera. Agrícola ya no hay que hacer. Estamos hablando de algunas 6.000 hectáreas de cultivo que se dañó, y de esas tenemos, yo creo, fácil el 70% de frijol. Como les comento, por indicaciones de la presidenta, estamos ahorita llevando la encuesta, se puede decir, una base de datos de ver los cultivos dañados. Con toda confianza se pueden arrimar. Entre más tengamos el conocimiento, podemos apoyarlos más. Hacemos esto por así que todos los medios para que nos apoyen a que se arrimen ahí con su servidor, ahí en la dirección, para poder ayudarles.
1: Pues qué complicada situación ha pasado una gran cantidad de productores en Durango, mi estimado Amador, no solo en el tema de estar sembrando algún tipo de producto, sino también el ganadero con el cierre de frontera, gusano arrenador, en fin, ha estado complicado para nuestros amigos del campo.
2: Y la verdad es que la realidad y el panorama que actualmente viven al cierre de un mes, como lo ha sido también septiembre, y en la brecha final, pues se habla objetivamente de que ojalá esas lluvias que en segunda semana, tercera semana más o menos de ese mes pudieran cambiar un tantito la realidad, pues llegaron, pero dice que finalmente ya es un poco tarde. La verdad es que en el sentido del campo y la cosecha que realizaron ahí en nombre de Dios, me parece que cerca de 600 hectáreas o 6.000 hectáreas se ven afectadas. Entonces, pues en ese sentido también dice que ya la captación fue más que nada para bordos, ya para otras situaciones, para atender también el tema ganadero o ver cómo sobrellevan también esas situaciones. Como un dato extra, pues también por ahí le cuestionábamos en la extensión de esa entrevista el tema del gusano gobernador, y pues es una cuestión que sigue muy pendientes también ahí en el municipio, pero también reconoce que falta más el tema de reportes por parte de los ganaderos. Dice que oficialmente siguen manteniendo la estadística de uno, aquel caso que ya mencionamos hace unos meses y que ya pues ha sido atendido, pero dice que cree y piensa que obviamente hay más casos, pero no se han sido reportados como debería ser a las instancias correspondientes. Información, actualización también un poco pues desfavorable en la realidad que viene ahorita productores también ahí en nombre de Dios, Benjamín. Excelente tarde, saludos también a Geraldine y nos vemos el día de mañana con más información.
1: Gracias, Amador, y estaremos pendientes del actuar de nuestras autoridades para atender esta situación que es complicada, como ya lo mencionábamos. Que pasen muy buena tarde, muchachos. Vamos a continuar con información local. No sé si usted ha tenido la oportunidad de pasear en nuestras calles en Durango. La verdad es que es una zona muy bonito, el centro histórico, muy agradable para caminar, pero hay unos lugares que requieren atención. Las estatuas y figuras ubicadas en las Alamedas y el Paseo de las Estrellas presentan diversos daños derivados del vandalismo, situación que afecta la imagen del centro histórico, reconoció Minca Hernández, quien es la gerente del Centro Histórico de la ciudad. La funcionaria explicó que la rehabilitación de las estatuas ubicadas en las Alamedas deberá realizarse mediante una coordinación entre el gobierno municipal y gobierno del estado, debido a que se trata de una coinversión y los trabajos representan un costo importante.
6: Graffiti, pintura deteriorada, piezas que han desaparecido y esculturas que muestran el paso del abandono y el vandalismo. Así lucen algunos de los monumentos que forman parte de las Alamedas y del Paseo de las Estrellas, espacios que deberían ser una carta de presentación para quienes recorren el centro histórico de la ciudad. El deterioro no solo presenta un problema de imagen urbana, también pone sobre la mesa la necesidad de establecer quién se encargará de conservar estas piezas, cuánto costará su rehabilitación y, sobre todo, qué medidas se tomarán para evitar que vuelvan a ser dañadas una vez que sean restauradas. Minca Hernández Campuzano, gerenta del Centro Histórico de la ciudad, reconoció la problemática y explica que la rehabilitación de las estatuas ubicadas en las alamedas requiere coordinación entre el gobierno municipal y el gobierno del estado.
7: Sí, bueno, ese tema justamente también hay un proyecto de mejora de las alamedas que pues hay que ser muy claros, es una coinversión tanto del gobierno municipal como estatal, tendrá que tomarse la determinación de la mejora de esta infraestructura, hay que decirlo, tampoco es económico, entonces pues como todo, ¿verdad? Dependemos, por supuesto, de las posibilidades económicas que tenga tanto el gobierno municipal como estatal para poder hacer la reposición de las infraestructuras, de esta infraestructura que está ahí y la mejora de las que pudieran estar dañadas.
6: Actualmente, elementos de la policía municipal y estatal realizan recorridos en la zona para inhibir actos vandálicos. A estas acciones se sumó la incorporación de 50 cadetes de la Dirección de Seguridad Pública a la zona centro, bajo la responsabilidad de Marco Contreras.
7: Mira, en este espacio específico hay que reconocer que tenemos presencia de la policía estatal, de la policía municipal, incluso la policía municipal, la Dirección Municipal de Seguridad Pública hizo el anuncio de la incorporación de los 50 cadetes que ya están en el centro. Tenemos ya ahora una mayor presencia y pues esperamos contar e ir fortaleciendo el tema de seguridad en el centro histórico.
6: El deterioro de una estatua puede parecer un problema menor frente a otras necesidades de la ciudad. Sin embargo, cuando las piezas forman parte de espacios públicos y de la imagen del centro histórico, el problema adquiere otra dimensión. No se trata solamente de una escultura con pintura dañada, se trata de espacios que pertenecen a la ciudad y que diariamente son vistos por duranguenses y por visitantes. La rehabilitación dependerá de los recursos disponibles entre el gobierno municipal y el gobierno del estado, pero el reto va más allá de conseguir presupuesto. Será necesario garantizar que las piezas recuperadas permanezcan en buenas condiciones. Para Notigram, reportó Víctor Salas.
1: Esperemos que se dé esa atención, ese espacio es muy importante, pero también que como ciudadanos los cuidemos. Estuvieron en óptimas condiciones cuando se inauguraron, se presentaron, se entregaron a la ciudad y después nosotros mismos fuimos quienes los dañamos. Ojalá que pronto tengamos una respuesta y nosotros una mejor conducta. Vamos a una pausa y regresamos.
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0: dato que mañana se cumplen 43 años en el que se fugó de Durango, del Cerezo número uno de Durango, Arturo Beltrán Leyva, el jefe de jefes, que posteriormente fue un... Cuando cae aquí a la cárcel del Cerezo número uno, Arturo Beltrán Leyva, junto con un hermano de Chapo Guzmán, Emilio Guzmán Loera, y otros de apellido Coronel, bueno, pues ellos cayeron por delitos contra la salud, los agarró la Policía Judicial Federal aquí en Cuauhtémoc, que un despacho que está ahí por el Cuauhtémoc casi en 20 de noviembre, donde era el edificio de la Unión Ganadera Regional de Durango. Ahí los detuvieron, pero los llevaron al Cerezo, que tenía poquito de haber sido inaugurado, unos cuantos años. Pues de ahí se fue el de 30 de septiembre de 2003.
1: Más de 10 personas.
0: Del 83, 1983. Así es, hace 43 años.
1: Nada más.
0: Nosotros cubrimos esa nota, nosotros cuando en la fuga yo trabajaba para la Voz de Durango, y pues ahí fue una fuga a sangre y fuego, le mencionábamos nosotros en ese entonces, sangre y fuego, o sea, balazo.
1: Sí.
0: Ahí falleció un vigilante. Luego por ahí en el trayecto que se fueron que se dieron a la fuga, las anduvo buscando la Policía Judicial Federal y la Policía Judicial del Estado, que en ese entonces estaba como titular José Durán Valenzuela, y el licenciado Oliverio Reza Cuellar era el subjefe de la Policía Judicial del Estado, y andaba él con su R15 en el hombro buscando a los que se habían escapado. Por acá en el Mezquital detuvieron a Sabino Díaz, el Sabinón, me acuerdo, uno de los juzgados, que él no estaba en la lista de juzgados, pero aprovechó la ocasión. Uh-huh. Él estaba privado de la libertad porque había asesinado y quemado a su esposa. Wow. El Sabinón, Sabino Díaz.
1: Bueno, pues hechos de la historia de Durango, don Pilar, pero que no mucha gente sabe. Importantes, no, por así decirlo, pero pues...
0: Sí, pues hace 43 años, en el 83, que después pues Arturo Beltrán Leyva, pues después le apodaron el Botas Blancas, el jefe de jefes, el Barbas, y bueno,

0: hermano de Héctor, de Alfredo, y que pues de Carlos, que formaron un cártel. Ahorita nada más Alfredo, el Monchomo, es el que está vivo en una cárcel de Estados Unidos. Alfredo Beltrán Leyva.
1: ¿Actualmente qué tenemos, don Pilar? ¿Qué ha pasado?
0: Actualmente, firme, informe de lo de ahora.
1: No, porque si nos aventamos los 43 para acá, no, imagínese, 43 años informando.
0: Oiga, no, pues sí, es una tragedia que ocurre ahí en las Adjuntas. Adjuntas es una comunidad que se encuentra ahí por la carretera libre a Mazatlán, pertenece al municipio de Pepe Nuevo Durango, y pues ahí era una señora, María Francisca, de 90 años de edad. Bueno, pues ella cayó de su propia altura, ahí la auxilió su sobrina Francisca. Pues dice que ya cuando llegó el personal de la Cruz Roja, pues ya había fallecido. No se cree que haya fallecido de algún golpe que recibió doña Francisca, a los 90 años de edad. Pues de acuerdo a su sobrina Francisca, de 43, pues ella sufría de hipertensión y de crecimiento de corazón, ¿verdad? Entonces se cree que esa caída pues fue producto también de su enfermedad. Entonces, pero de todas maneras, para saber la realidad, pues el personal de la Dirección de Servicios Periciales de la Fiscalía General del Estado pues realiza las diligencias correspondientes. Y luego, pues, una sentencia que logra la Fiscalía General del Estado, que informa que el día 22 de septiembre del año 2025, aproximadamente a las 5:30 de la madrugada, 5:30 horas, Teresa de Jesús y Jesús robaron con violencia un vehículo, los que fueron detenidos por la Policía Investigadora de Delitos y llevados ante el juez, por lo que el día 23 de septiembre de 2026 se llevó a cabo un procedimiento abreviado en el que se dictó sentencia condenatoria contra Teresa de Jesús y Jesús a 4 años, los sentenciaron a 4 años, 7 meses y 3 días de prisión, además del pago de una multa de 37,421 pesos con 5 centavos. ¿Cómo participó la mujer Teresa de Jesús? Pues él le pidió al agraviado, a la hora agraviado, pues que lo llevara en su vehículo hasta donde estaba Jesús. Una vez que llegaron, pues ya Jesús fue el que lo amenazó con un arma y lo despojaron de su vehículo, pero ahora los dos están privados de la... Bueno, están sentenciados. Y por otro lado, pues había una persona, Pedro, ahora de 51 años de edad, pues él se encontraba privado de su libertad en el Cerezo número 1, estaba desde el año 2019, por el delito de secuestro expresa agravado, ¿sí? Ahí estaba desde el año 2019, o sea que hacía 7 años ya. Y luego, pues, el día 22 de este mes, él se empezó a sentir mal, pidió que lo atendieran en la enfermería de ahí del Cerezo número 1, y pues como estaba un poco delicado de salud, pues lo trasladaron al Hospital General 450, donde pues falleció durante la madrugada de este martes.
1: ¿Cuánto falleció también otro interno?
0: Pues. Sí, no, seguido fallecen ya algunos abuelitos, algunos no tanto. El anterior que falleció, pues él estaba... falleció por problemas en los glúteos, uh-huh. Como que tenía infecciones ahí, uh-huh. Dices, úlceras, ¿verdad? Y este, pues todavía no dicen que no, pero sí fallecen. Antes se suicidaba, y mucho antes, en 2010-2012, pues se mataban a balazos ahí dentro del Cerezo Acuchillada. Ahora, pues, estamos esperando de que falleció Pedro, ahora con el que le practiquen la necropsia de ley, pues apenas fue ahorita en la madrugada. Por otro lado, aproximadamente a las 23 horas de ayer, la señora Leida Sujei, de 49 años de edad, después de trabajar, llegó a su domicilio ubicado en la calle Carlos Herrera Araluza de la colonia Otilio Montaño, en Gómez Palacio, Durango, y al tratar de abrir la puerta no pudo, ya que estaba cerrada por dentro, por lo que pidió ayuda a su sobrino Jesús David, quien llegó y se brincó por la azotea, entró a la casa y encontró a su primo Francisco Natanael, pues lo encontró inconsciente, llamaron al número de emergencia 911, llegaron paramédicos de la Cruz Roja y ya no tenía signos vitales Francisco Natanael. Por eso avisaron, perdón, a la Dirección de Servicios Periciales, que llegó para realizar las diligencias propias del caso y llevar el cuerpo al anfiteatro de la Vicefiscalía de La Laguna para practicar la necropsia de ley. Pues este deceso por autolesión fue el tercero del día de ayer. El tercero de ayer, el número 15 del mes de septiembre y 138 ya en lo que vamos de 2026. Por eso es que las autoridades recomiendan a las personas que sufren depresión, que tienen deseos de autolesionarse, pues que llamen al número de emergencia 911 para que los atienda el personal de la línea amarilla, que es especialista en el tema de la contención del suicidio. Y en el municipio de Durango pues hay otra opción, AMA 075, ahí tienen personal muy capacitado que le puede ayudar en sus problemas emocionales. Acuérdese que una llamada al 911 y línea amarilla y una llamada al 075 es una llamada, es prácticamente una llamada a la vida, porque inmediatamente el personal lo rescata de donde se encuentre.
1: Así es.
0: Sea en un pueblo, sea en una colonia, en un fraccionamiento, en el centro de la ciudad. Y hoy hay un triste y trágico accidente laboral, ocurrió allá en la región lagunera duranguense, que le costó la vida a una persona. Fíjese que el señor Artemio, 61 años de edad, quien tuviera su domicilio en el poblado Villa Nazareno, municipio de Lerdo, Durango, aproximadamente a las 17:30 horas del día sábado 26 de septiembre de 2026, se encontraba trabajando en una de las parcelas del lugar de su residencia en compañía de Jesús Adrián, quien conducía un tractor y a su vez jalaba una ensiladora. Andaban ensilando, pues, a la que de improviso cayó el adulto mayor, o sea, don Artemio, que iba ahí en la ensiladora, cayó, sufrió amputación de la pierna izquierda, por lo que fue trasladado a la clínica número 51 del Instituto Mexicano del Seguro Social, allá en Gómez Palacio de Durango, y posteriormente al Hospital General de Lerdo, Durango, donde debido a sus lesiones perdió la vida, razón por la que avisaron a la Fiscalía General del Estado. Llegó el personal de la Vicefiscalía, concretamente de la Dirección de Servicios Periciales, para realizar las diligencias correspondientes y trasladar el cuerpo al anfiteatro para practicar la necropsia de ley. Con este deceso en accidente laboral ya son 55. Hemos contabilizado 55. Seguramente van más si no nos damos cuenta, pero el conteo de nosotros es de 55 personas fallecidas en accidente laboral.
1: Qué mala fortuna, don Pilar.
0: ¿Mandé?
1: Qué mala fortuna de esta persona.
0: Sí, pues muy mala fortuna, como mala fortuna de este sinaloense. Mire, que andaba de Culiacán, se fue a visitar a sus familiares a Tamazula. Juan Carlos, de 34 años de edad, quien tuviera su domicilio en la calle Colón de la colonia Miguel Hidalgo, en Culiacán, Sinaloa. A que al parecer le dispararon con un arma larga AK-47 calibre 7.62, conocidas como cuernos de chivo. Dice una tía de Juan Carlos, que vive en Tamazula, pues que a ella le avisaron que

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0: más relevante de toda la región de Santiago Papasquiaro y pues bueno, las comunidades aledañas, cómo no. Saludarle a usted que nos ve en este momento desde casita, les mandamos un abrazo con mucho cariño a todas las personas que nos escuchan por medio de La Tremenda, que nos ven por medio de Canal 15, también por allá las personas que recién están comenzando con sus actividades el día de hoy. Saludamos con mucho cariño a nuestros taxistas que seguido nos dicen, mándenos por ahí un saludito. Pues bueno, muchos saludos a nuestros amigos taxistas, también a las personas que en este momento nos escuchan, que justamente pues van terminando o van iniciando sus labores y van en este momento en carretera. Recordarles un poquito que aquí en Santiago Papasquiaro, para venir por aquí por las curvas, hay rebacheo completamente de carretera. Para que tenga cuidado, pues solamente se está utilizando un carril, trate de no rebasar y sobre todo mantener la precaución al momento del manejo. Sabemos que a veces tenemos ya prisa por llegar a la casa con la familia, llegar a comer, sin embargo es muy necesario tomar todo este tipo de medidas precautorias, sobre todo ahorita que está todo este tema de las lluvias, que están las calles un poquito, pues bueno, feas, que se están reparando, se están arreglando, entonces hay que tener un poquito de cuidado respecto a ese tema. Recuerde que no hay prisa que valga más que una vida. Saludarles, bueno, yo soy su corresponsal Geraldine Pedrosa, en producción mi compañero José Luis Villanueva Herrera, y el día de hoy le traemos información de lo más relevante de toda la región, pero sobre todo aquí de Santiago Papasquiaro, de nuestro bello municipio. Platicarles también que estamos por ahí en el número de WhatsApp 674-111-6909 para cualquier queja, sugerencia o atención ciudadana. Nosotros acudimos completamente al lugar de los hechos, los grabamos y se los transmitimos. En caso pues de que usted tenga alguna queja en cuestión del alumbrado público, en cuestión del rebacho de calles, en cuestión de cualquier bache o cualquier problema institucional, pues bueno, nos lo puede comentar. Sin duda hemos tenido pues bueno algunos reportes sobre el tema del agua. Parece que ya se están velando este tipo de discrepancias, no los comente y nosotros lo transmitimos por aquí por el medio de Notigram Santiago Papasquiaro. Es muy necesario que cuando usted pues envíe su reporte, justamente nos mande por ahí una fotito, una evidencia, y también para nosotros poder localizar completamente el lugar de los hechos. Y bueno, comentarles un poquito que ya se vienen fechas decembrina. 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Vámonos con información bastante importante. Recuerde que el día de ayer, al final del noticiero, le compartíamos una nota pues que es muy lamentable, y es que se da el fallecimiento de 3 personas en el municipio de Guanaceví. Estos hechos, pues bueno, son aunados completamente al crecimiento del arroyo. Si bien sabemos que el arroyo completamente divide el municipio de Guanaceví, unas personas en una camioneta blanca pues intentan cruzar el arroyo, al no tener resultado fallecen. Pero vámonos con la noticia completa, porque platicamos con el presidente Roy Ayala, quien nos cuenta de las precauciones que se estarán tomando después de estos hechos.
1: Lo primero que tuvimos fue que, como es común en toda la temporada de lluvias, pues cayó un fuerte aguacero y además granizo aquí en la cabecera municipal, que por cierto fue muy localizable, muy focalizado, aquí yo creo que no mayor de 10 kilómetros de distancia. Y bueno, la verdad es que como nosotros, nuestro pueblo está partido por la mitad, haga de cuenta que tenemos un arroyo que pasa por todo el pueblo, desde punta a orilla. Los hechos fueron que llovió bastante cerca, y eso hace que crezca el arroyo rápido, llega rápido la corriente. La verdad es que el arroyo sí te da cierta oportunidad de que puedas salir de él. Nada más que si pues tú le insistes y te quieres quedar tantito, pues ya ahí quedas, ¿no? Pero sí creció el arroyo grande, pero tuvo oportunidad de ver, de que no te hubieras metido. Sin embargo, ahí es preocupante, porque sí creció considerablemente. No se salió del cauce ni siquiera, no se alcanzó a salir todavía. Bueno, ahí la situación fue que en una camioneta andaban 3 personas, 2 hombres y una mujer, en la cual pues en ese momento desconocemos en qué momento se metieron al cauce del arroyo, o cómo sucedió, o desde dónde empezó, que que ya pues ya los empieza a ver ya cuando lo van grabando, incluso que van ahí en ese vehículo. Y esa es la situación, que no sé en qué momento se pudieron subir. Desgraciadamente, nuestro arroyo, te digo, que cruza toda la población, pero además sigue cruzando hasta más arriba y tiene, o sea, prácticamente desde aquí hasta San Pedro, que es una población cercana, y pues más arriba siempre vas cruzando el arroyo. Entonces, sí tienes muchas partes donde si te animas a pasar, te puede pasar esto. Y concretamente esos son los hechos. 3 personas, dos hombres, una mujer, que desgraciadamente pierden la vida. Y bueno, ese es el hecho.
0: Oigan, es que bastante importante lo que platicamos con el presidente Roy Ayala, y hay que externar un poquito pues todo este tipo de temas a la ciudadanía, no solamente al municipio de Guanaceví, que tristemente pues se dieron allá los lamentables hechos del fallecimiento de 3 personas al tratar de cruzar el acaudalado arroyo, sino que también no nos exime de responsabilidad ciudadana el hecho de que estos temas pasan justamente por temas tanto de prevención a nivel gubernamental como de prevención a manera ciudadana. Creo que muchas veces como ciudadanos tenemos esta tentativa de ir y asomarnos a los arroyos, a los diferentes cuerpos de agua. Lo vemos aquí en Santiago Papasquiaro también, que crece el río y las personas se acercan a estos cuerpos de agua a ver el río en crecimiento. Sin embargo, este tema pues tan desafortunado como fue el tema del crecimiento del arroyo, llegó completamente imprevisto después de varias lluvias que se presentaron como incidencia en Guanaceví, y yo creo que no nos exime de responsabilidad ciudadana el hacernos responsable pues también de este tipo de acciones, de no tratar de salir de casa, de no retar completamente pues este medio como es la naturaleza. Creo que es una preocupación bastante grande la que se vive y un duelo muy grande en Guanaceví después de estos hechos ocurridos. Sin embargo, pues bueno, se desplazan los cuerpos de seguridad al instante, se moviliza también por ahí la Guardia Nacional y se detectan rápidamente estos cuerpos. Lo que nos comentaba ayer pues el presidente Roy Ayala es que justamente se llevó la movilización en cuanto se ve este tema de los cuerpos. Sin embargo, se paran las labores el sábado a las 9 de la noche por todo este tema de que era bastante oscuro y comenzaba a crecer el arroyo. Se retoman las labores completamente el día domingo por la mañana y justamente es cuando se encuentran pues con uno de estos cuerpos que se llevaba la corriente ya a un municipio más alejado de Guanaceví. El arroyo crece bastante rápido y lleva a corriente completamente todo lo que se cruce, se lleva animales, lleva camionetas, y en este caso el hecho tan lamentable de que se haya llevado a estas personas. A las personas las encuentran completamente, pues bueno, en una situación muy deplorable, en lugares de muy difícil acceso, 200 metros lejos de lo que fue completamente el accidente en Guanaceví. Por ahí podemos ver el video en donde está traspasando la camioneta. El arroyo va bastante grande y yo creo que es que no hay que retar todo este tipo de cuerpos de agua. Muchas veces se nos hace fácil en este crecimiento, en esta temporada de lluvias, querer llegar a los lugares, se nos da pues por ir a acampar, por ir a conocer, por ir a pasearnos un ratito al arroyo y a cuerpos de agua, pero realmente no medimos las probabilidades de que pues vaya a haber alguna afección. En este caso fue el tema de la pérdida de una vida, lo cual pues es bastante triste y deplorable, sobre todo para el municipio de Guanaceví. Y si bien pues no se exime como tal las instituciones gubernamentales, pues bueno, también hay que tomar nosotros como ciudadanos las medidas completamente precautorias y sobre todo no acercarnos a este tipo de cuerpos de agua. Si usted de Guanaceví en este momento nos ve y nos escucha, si no tiene la necesidad de salir de casa, no salga de casa. Recordemos pues que el arroyo va bastante grande y hay que evitar todo este tipo de lamentables incidencias. Y bueno, platicarles por ahí un poquito que tuvimos la oportunidad de visitar a Marmolería Don Pepe Stone. Se encuentra frente a carretera cerca del Panteón de Nuevo Ideal, en donde se realizan monumentos, centros de mesa, lápidas, también se realizan por ahí pues imágenes y cuadros religiosos. El número a contactar es el 677-871-4565. Para más información, por ahí si usted tiene la oportunidad de darse la vuelta, que ocupe por ejemplo pues algún cuadrito religioso, vemos que seguido bendicen

0: El director de turismo, Emanuel Zavala, que se estará llevando a cabo todo este tipo de limpieza y se estará hablando también a los estudiantes de educación primaria, superior y pues media superior, para que compaginen y sobre todo pues comprendan que este tipo de espacios y su rehabilitación es completamente de todos.
1: Con acciones de limpieza en predios, ríos, parajes naturales y espacios públicos de 35 municipios, se realizó la primera mega jornada de limpieza Durango 2026, convocada por la Secretaría de Recursos Naturales y Medio Ambiente en el marco del Día de la Conciencia Ambiental, con la participación de autoridades municipales, instituciones educativas, organizaciones y ciudadanía.
2: Hoy arrancamos con mucho entusiasmo esta mega jornada estatal 2026. Es una primer mega jornada de limpieza con la presencia del municipio de Durango. La Dirección Municipal de Medio Ambiente del municipio de Durango, del gobierno de Toño Ochoa, se suma a estas acciones que promovemos desde la Secretaría de Recursos Naturales, atendiendo la indicación de nuestro gobernador, del doctor Esteban Villegas, de ir diseñando y generando cada vez mayor conciencia. Tuvimos la respuesta de 35 municipios del estado que se suman el día de hoy con distintas actividades, y que nos quede muy claro que cualquier acción, por mínima que parezca, pues indudablemente que contribuyen a generar mejores condiciones de salud.
3: Nos encontramos hoy en la Unidad Deportiva Mario Vázquez Raña en la mega jornada estatal de limpieza. Tuvimos la participación del CEBATI 110, la Universidad Tecnológica de Puanas, del Grupo Interreligioso de Durango, la Dirección de Protección Civil, de Servicios Públicos Municipales, obviamente nuestros aliados de Medio Ambiente Municipal con la Policía Ambiental, la Secretaría de Recursos Naturales y Medio Ambiente y la Guardia Nacional, y obviamente la sociedad civil. Estamos muy contentos y con un buen resultado.
1: Por su parte, el director municipal de Medio Ambiente, Guillermo Orozco Orozco, informó que los trabajos de limpieza fueron apoyados por Servicios Públicos Municipales y reiteró el llamado a la ciudadanía para evitar la disposición ilegal de residuos.
4: Hoy nos sumamos como municipio de Durango, a través de la Dirección de Medio Ambiente, a la primera megajornada de limpieza, donde se realizó una limpieza en lo que son los alrededores, acumulando más de 10 toneladas de diferentes residuos. Estos residuos son recolectados por Servicios Públicos. Esta campaña de limpieza pues abona a lo que es la limpieza del entorno, pero también a generar una conciencia ambiental, que ese es el objetivo también de estas jornadas.
2: El llamado es a la conciencia, a la responsabilidad, a mantener nuestro medio ambiente limpio, sano. Encontramos lamentablemente residuos de todo tipo, desde llantas, muebles, pilas, electrodomésticos, animales muertos. El llamado es a la responsabilidad. Nosotros mismos somos los encargados de cuidar nuestro único hogar, que es este planeta. Pues hacer la denuncia correspondiente al 072, o cuando tengamos basura de manejo especial, pues también hacer el llamado al 072 para evitar la contaminación en espacios públicos, que finalmente pues deterioran el ecosistema, pero principalmente también afecta nuestra propia salud.
0: Oigan, y es que excelente que se tomen todo este tipo de iniciativas, sobre todo que muchas veces, hablo por nosotros los jóvenes, vamos a ciertos espacios públicos, ya sea a nivel estado o también aquí en el municipio, que vamos pues ahorita, por ejemplo, no sé, de día de campo al río, vamos a un campamento, tenemos oportunidad de visitar diferentes lugares aquí en Santiago Papasquiaro, y lo que pasa es que muchas veces no tenemos la cultura de levantar lo que llevamos, ya sea de frascos, de comida, de bolsas de basura, que llevamos las Sabritas, y no tenemos la conciencia social todavía de decir, bueno, pues hay que levantar nuestro papel, hay que llevar bolsitas, hay que recolectar nuestra basura, y sobre todo un tema que también se ve pues bastante explícito tanto en el municipio como en el estado, es que todavía no tenemos como tal la cultura del reciclaje, lo cual pues dificulta muchas veces pues a este tema de la basura, los recolectores de basura, el no tener la correcta y la adecuada conciencia respecto a esto, porque yo creo que es un tema de salubridad que nos compete completamente a todos. Sin embargo, menciono lo de los jóvenes porque normalmente somos nosotros los que requerimos este tipo pues de espacios de recreación. Justamente era algo que platicábamos con el director Emanuel Zavala, el director de Nuevo Ideal, y nos comentaba un poquito que, bueno, invitan a todos los jóvenes de las escuelas por el tema de que son justamente ellos los que utilizan espacios recreativos. Los espacios recreativos no son solamente espacios para ir a divertirnos, como jóvenes creo que tenemos pues mucho esta costumbre de que los fines de semana utilizamos estos espacios para convivir con nuestros amigos o va la familia completa, ya llevamos a los niños y justamente no les decimos que lo que realmente pues está mal no es ir a convivir, justamente es ir dejar basura tirada y que no se tenga como tal una conciencia, hasta por las personas que nos ayudan en la recolección de basura, pues que hacen una labor bastante valiosa porque realmente recolectan todos los desechos que nosotros estamos tirando constantemente y creo que muchas veces pues no se les da la valía que realmente tienen este tipo de personas. Aprovecho para saludar a todos nuestros recolectores que muchas veces pues bueno también nos escuchan por aquí por las calles de Santiago Papasquiaro y felicitarlos por su excelente labor en este tema también y justamente felicitar a municipios como Nuevo Ideal por este tema de las jornadas de limpieza que son bastante importantes en todo el estado, pero sobre todo más que limpiar creo que lo importante es mantener limpio nosotros pues como civiles, el tratar de que si ya vemos un poquito limpiecito, que ya se realizó la jornada, no llegar y tirar nuestra basura, hay que tener un poquito de conciencia también a nivel salubridad. Y pues bueno, hablando también de temas importantes sobre la salud, nos vamos al municipio vecino un poquito ahí en Tepehuanes, y es que pues les comento que si ustedes quieren cuidar realmente su salud, se merecen ser atendidos en el mejor centro médico. Sobre todo, pues ahorita como están las cosas en los centros médicos a nivel público, creo que un centro médico a nivel privado nunca cae mal y sobre todo por el tema de las atenciones especializadas que se ofrecen. 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Y vámonos con más información. Les platico que el día de hoy estuvimos por ahí en Nuevo Ideal Durango. Ya se nos hizo costumbre estar visitando los municipios vecinos y les cuento que nos llevamos un gran sabor de boca, pues el día de hoy tuvimos varias entrevistas y sobre todo una plática pues muy padre con las personas que pertenecen a las instituciones en cuestión de la biblioteca municipal. El día de hoy estuvimos en la biblioteca municipal de Nuevo Ideal platicando con Guadalupe Unzueta, ella es la directora encargada de todo este tipo de actividades. Nos contaba un poquito sobre el tema de actividades que se están llevando a cabo como ajedrez y diferentes cuentos que se llevan a la lejanía de Nuevo Ideal a diferentes espacios para las personas a las que no les es muy accesible recurrir a este tipo de lugares. Vámonos con la siguiente información.
5: Tenemos los martes ajedrez aquí en la biblioteca, esto con la finalidad de que los niños desarrollen su destreza mental. El ajedrez es un deporte, está considerado como un deporte, pero lo quisimos hacer aquí porque tenemos el espacio y las condiciones para que vengan los niños y ellos participen. Está abierto, no es propiamente para niños, a niños y adultos pueden venir y participar, hacer sus jueguitos, y tenemos la intención de luego hacer mini torneos para que se motiven más y sigan participando. Es los martes, aquí en la biblioteca. Esta es la biblioteca Benito Juárez de Casa de la Cultura, y tenemos la otra biblioteca que está en lo que era la estación de ferrocarril, la antigua estación de ferrocarril, tenemos la biblioteca Primer Ayuntamiento. Allá es los miércoles de 5 a 6:30 también. Muy bien. O sea, son 2 días por semana, uno aquí, uno en la biblioteca de la estación. Sí, pues decirles, ¿verdad?, que confíen en las bibliotecas, son espacios seguros, los niños pueden venir, pueden estar aquí toda la tarde, hay personal que los está cuidando, que los está apoyando, que los está guiando y conduciendo en este proceso de la lectura. Nosotros los invitamos a que vengan y lean los libros que hay, si les gusta algún cuento nosotros se los podemos contar, si a los niños se les hace más fácil que les contemos, nosotros aquí lo hacemos, pero sobre todo sí que cuenten con ese espacio seguro y que los papás tengan la confianza que vienen y los dejan aquí y aquí los recogen, que el personal está muy atento al pendiente de todo eso.
0: Oigan, y es que qué importante que se utilicen todo este tipo de espacios, sobre todo pues de buena manera, de una manera sana, y nos comentaba la directora Guadalupe Unzueta que los papás pues que temen a lo mejor por la seguridad de sus niños, siempre es bueno dejarlos ir a este tipo de espacios, hay bastantes encargadas que justamente cuidan de ellos en este aspecto de la biblioteca municipal. Tienen una iniciativa muy buena que se da por parte de la presidenta Zaira Quiñones, ya tiene un año de esta iniciativa, en donde también nos comentaba que van y llevan cuentas traslados de manera modulada a diferentes espacios que quedan muy lejos en el municipio de Nuevo Ideal. Estos cuentos, pues bueno, se llevan a los niños y no solamente es ir a redactarles el cuento, sino que también se interpreta de manera a obra teatral por parte de las encargadas de la biblioteca municipal. Por ahí ahorita que íbamos, empezábamos a ver que tenían sus títeres, tenían sus máscaras, están trabajando arduamente en promover la cultura y sobre todo promover la lectura por parte de la biblioteca municipal y de la presidenta Zaira Quiñones. Yo creo que para todos, pues bueno, el tema cultural, y lo hablábamos en la emisión del día de ayer, es un tema que se ha dejado bastante rezagado. Los niños de hoy ya no leen, ya todo es absolutamente tecnología, y si bien es bueno tener este conocimiento tecnológico, creo que también hay una preocupación por parte de los padres de familia al momento de ver que lo que se debería de aprender por instituciones educativas, pues bueno, muchas veces llegan los niños a casa y llegan, sí, con tarea a lo mejor, pero ya no tenemos la costumbre de ponerlos a leer, de ponerles actividades realmente lúdicas que a ellos los fortalezcan a nivel mental. Creo que es algo que se ha quedado rezagado, que bueno que en el municipio de Nuevo Ideal se empiecen a retomar todo este tipo de iniciativas por parte, pues, de su encargada de biblioteca municipal, Guadalupe Unzueta, y sobre todo felicitarlos por este tipo de actividades que sin duda remuneran, aunque no económicamente. Yo creo que se van con el corazón contento de ver que los niños tienen esta apertura por la lectura, por actividades como el ajedrez. Vemos el ajedrez también plasmado como un gran deporte aquí en Santiago Papasquiaro. Nada menos platicábamos por ahí el otro día con el ingeniero David Sepúlveda, quien nos comentaba que es un orgullo ver a sus alumnos que estuvieron por ahí en el CBTEP número 2, Educación Media Superior, y van al tecnológico a diferentes concursos de ajedrez y los ganan. Yo creo que aquí en Santiago Papasquiaro también se tiene la cultura de ajedrez, se tiene la cultura de la lectura, pero nunca está de más darle rienda a los niños, decirles que lean un libro y sobre todo como padres de familia no eximirnos de esta responsabilidad que es completamente la educación. Si bien las instituciones gubernamentales fortalecen completamente el área educativa y a nivel lectura sobre todo, y

0: Y es algo que ya hemos venido trabajando con ustedes en emisiones anteriores, el tema de la reapertura de la frontera. Si bien ya vimos que fronteras como la de Sonora se aperturaron completamente después del tema y casos como Gusano Barrenador, vemos que en Santiago Papasquiaro y en la frontera de Durango todavía no tenemos el mismo resultado. ¿A qué se debe? Vamos a verlo en la siguiente nota.
1: Fue una revisión muy diferente a las que me ha tocado casi a 9 años de estar aquí en el Comité de Fomento y Protección Pecuaria y en la Unión Ganadera. Fue una revisión exclusivamente dirigida a Gusano Barrenador.
2: Ok.
1: Las revisiones anteriores siempre fueron sobre tuberculosis, brucelosis, siniga, remo y movilización. Hoy venían enfocados a Gusano Barrenador. ¿Qué se está haciendo para evitar que esta plaga se expanda? Aquí quiero decir que se termina la visita. Nos piden el espacio para hacer un tipo de cierre, se hace un cierre y nos dicen lo siguiente, y aquí no, creo que nos va a tocar corte, pero quiero decir esto. Nos dan como fecha tentativa que el día 7 de octubre nos dan los resultados de esta revisión. Resultados. ¿Eh?
2: Ok.
1: Si usted me pregunta cómo nos fue, yo digo que aprobatoriamente bien.
2: Pero hasta que le entreguen la boleta de calificaciones.
1: La boleta de calificaciones le llega a Senacica Federal, ¿eh?
2: Ok.
1: A Senacica es al que le llega, y Senacica se le hace llegar al secretario, al ingeniero Jesús López, y muchas veces me dan copia a mí, o el ingeniero Jesús López me hace llegar el final de esta visita. Únicamente el único que tenemos, ¿eh? Porque he escuchado por ahí que ya el día 7 de octubre se abre la exportación para Durango y dan fecha.
2: Y no es cierto.
1: No es cierto. Eso no es cierto.
2: No.
1: Lo único que nos van a dar
2: es el resultado.
1: Es el resultado de esta visita.
3: De este examen.
0: Oigan, y es que yo creo que se ha visto bastante iniciativa, bastante insistencia por parte de SACDER y del encargado titular, que es José López Velázquez, y pues bueno, nos platicaba un poquito también en emisiones anteriores que lo pasamos por aquí, por Notigram Santiago Papasquiaro, el tema de que realmente es urgente, es una urgencia por parte de todos nuestros productores ganaderos, pero sobre todo por los que se dedican a la exportación de ganado. El fin de semana tuve la oportunidad también de platicar con un productor ganadero que me platicaba pues que él tenía este tema de la exportación y que estaba muy frenado el tema pues justamente de exportación por Gusano Barrenador. Si bien sabemos que es un tema que nos corresponde completamente a todos, creo que en la región noroeste se ha visto mucho esta afectación porque nuestros ganaderos son principalmente, pues bueno, el tema de la derrama económica aquí en Santiago Papasquiaro, en toda la región de Tepehuanes, en toda la región también por ahí de Nuevo Ideal, y creo que es un tema pues bastante indispensable que se trate. No tenemos fecha para la reapertura. Yo creo que es algo que hay que seguir con esta insistencia por parte de los productores, porque justamente no solo estamos hablando de la exportación ganadera, estamos hablando también de personas que viven y se dedican completamente al campo, y que sin este tema de la exportación ganadera, muchos de ellos no logran colocarse con buenos precios en el comercio local. Si bien es muy difícil también por parte de los ganaderos tratar con todo este tema de exportación por papeleo, entrevistas, diferentes cosas, creo que es más difícil aún tener todo el ganado en cuestión de exportación, no poder venderlo al precio que realmente corresponde por el nivel, pues bueno, de gestión local aquí en Santiago Papasquiaro ni en comunidades alejadas, y que justamente todos los ganaderos ahorita padecen este tema de exportación, y la carne realmente, si se quiere vender todo este ganado, se tiene que vender a un precio bastante bajo al que realmente pues cuesta el costo de producción, porque sabemos que el tema de tener un animal no es solamente el tener una vaca, el tener 60 vacas, es justamente el tema de que también cuesta la alimentación de la vaca, también cuesta el tema de la hidratación, cuesta todo este tipo de cosas, pues son completamente pues una gestión por parte de los mismos ganaderos. Así que muchas veces, pues bueno, nos quejamos en el comercio local y decimos, tanto con los productores, agricultores como ganaderos, que no se les está dando el realce completamente y el merecimiento de lo que es este trabajo. Es un trabajo completamente demandante, que no es un trabajo solamente simplemente de ir y alimentar al animal. El animal requiere cuidados, medidas de higiene. Lo hemos visto con todo este tema de gusano barrenador, que es lo que ha frenado completamente el cruce al extranjero, la frontera, pues por parte del estado de Durango. Esperemos que próximamente se tengan más noticias sobre la reapertura, sobre todo porque es un tema que no exime de preocupación a Santiago Papasquiaro. Sabemos que si le va bien a nuestra gente, le va bien a nuestros productores, a nuestros agricultores, nos va bien a todos en Santiago Papasquiaro. El comercio local aumenta y Santiago es tierra de gente muy trabajadora. El tema que está pasando ahorita de gusano barrenador es completamente una incidencia que se sale fuera de nuestro alcance y de nuestras manos. ¿Qué es lo único que podemos hacer? Los agricultores, los ganaderos, en este caso cualquier persona que tenga contacto con animal de ganado, tener completamente las medidas de higiene necesarias, sobre todo por la salubridad de nosotros mismos como ciudadanos. Hemos visto por ahí casos de gusano barrenador que ya se han llegado a tentar también en el tema de humanos. Si bien tenemos conocimiento, pues, del caso que se dio por ahí en Pueblo Nuevo, en el poblado del Guayabo, pues bueno, no estamos exentos, que aquí en Santiago Papasquiaro es tierra de ganaderos y también pueda suceder. ¿Cuáles son las indicaciones que nos dan por parte de las instituciones de salubridad? Justamente contener, controlar todo este tipo de medidas de higiene. Si vemos una herida en parte, pues, de algún animalito de nosotros, en algún ganado, completamente llamar a las autoridades, no esperar a que se realicen curaciones por parte de nosotros, que no somos expertices en el tema, y sobre todo tener cuidado, porque ese es un tema que nos confiere y nos afecta absolutamente a todos a nivel económico y a nivel salubridad. Esperemos que pronto pues se reabran las fronteras aquí en el estado de Durango y sobre todo que la gente de nuestro Santiago Papasquiaro pueda acceder a la exportación, pues sobre todo de la ganadería. Y bueno, platicar un poquito también con ustedes del municipio de Nuevo Ideal y de Santiago Papasquiaro. Un saludote a la gente que pues nos escucha, nos ve por Notigram Santiago Papasquiaro desde el municipio de Nuevo Ideal Durango, a nuestra bonita gente de Santiago Papasquiaro y la gente de Tepehuanes que también por ahí nos ve por el en vivo o nos escuchan y nos miran por Canal 15 o La Tremenda. Platicarles que estamos a través del número de WhatsApp 674-111-6909 para quejas, sugerencias, nosotros las atendemos y vamos hasta el lugar de los hechos. El día de hoy les platico que estuvimos por las calles de Nuevo Ideal y es que hay una problemática que confiere completamente a los locatarios, el tema del traslado. Y yo creo que es un tema que hemos visto afectación también aquí en Santiago Papasquiaro por todo el tema de las lluvias. El día de hoy estuvimos por ahí por la ubicación de Magdalena, es una calle, una colonia por ahí en el municipio de Nuevo Ideal, y vemos que las calles pues padecen este tema de que por el tema de lluvias se ha visto afectación completamente en los baches. No se puede trasladar si usted no lleva pues un vehículo que sea bastante grande. En este caso hay escuelas cerca, está el CAMP cerca, la unidad de cuidados especiales para niños pues que padecen alguna discapacidad especial, está también el tema de otra primaria que está por ahí cerquita, y yo creo que para los locatarios de Nuevo Ideal es bastante importante que como parte pues bueno del ayuntamiento, institución gubernamental correspondiente, se resuelvan este tipo de temas. Vamos a ver la siguiente nota. Hola, ¿qué tal? Buenas tardes, nos encontramos aquí desde la Magdalena Nuevo Ideal Durango, viendo un poquito pues el tema de las calles, ya que hemos visto diferentes quejas por parte de los locatarios de aquí de Nuevo Ideal Durango, por el tema de esta calle que bueno, pues está de bastante difícil acceso, tanto para los pobladores que vienen caminando como para diferentes vehículos que están por aquí en Nuevo Ideal Durango. Sabemos que pues bueno, para nosotros como pobladores es un tema completamente primordial el tema del tránsito, vemos por aquí varios baches y sobre todo pues que por el tema de la inferencia de la lluvia, pues se ha visto también un poquito afectado el tema de las calles. Podemos observar por aquí bastantes baches, también pues que es de difícil acceso para las personas que vienen a pie, ya que pues si vamos caminando también puede haber diferentes resbalones, caídas. Bueno, y pues hacemos el llamado correspondiente, sobre todo a la presidenta Zaira Quiñones del municipio de Nuevo Ideal Durango, a que atienda las necesidades de los locatarios, que justamente lo que piden, pues bueno, son espacios completamente dignos a nivel de las calles. Sabemos que por el tema de lluvias se ve bastante la afectación, tenemos por aquí el CAMP, tenemos diferentes escuelas, y para los padres de familia son completamente difícil acceso, sobre todo si no cuentan con un vehículo que se pueda meter a este tipo de territorios. Vemos por aquí diferentes baches, así que hacemos el llamado completamente a nuestras autoridades correspondientes, a la presidenta Zaira Quiñones, y sobre todo seguimos aquí atendiendo sus quejas ciudadanas desde el municipio de Nuevo Ideal Durango. Bueno, yo creo que es muy indispensable el atender todo este tipo de quejas, sobre todo en las instituciones gubernamentales, porque muchas veces, pues bueno, vemos prioridad en otro tipo de temas que pues aluden completamente a los municipios. En este caso, pues implementan diferentes cosas en Nuevo Ideal. Sin embargo, no hay que dejar pasar lo que es realmente importante, que también es este tema de la movilidad. Muchas veces vemos personas que justamente no contemplan y no concuerdan pues con este tema de los vehículos, no poseen un vehículo y tienen que transitar a pie por estas calles de Nuevo Ideal. Justamente nos llega la queja de una persona que estaba caminando a pie transitando por esta calle y pues debido a los baches y debido también pues al tema del agua que pues se encharca completamente y el lodazal que se pone también en estas calles que son de terracería, pues se ve completamente la afección por parte de los locales de ahí del municipio de Nuevo Ideal. Nosotros fuimos, vimos el lugar, atendimos la queja y completamente pues realizar nuevamente el llamado a nuestras instituciones correspondientes. En este caso, pues bueno, corresponde completamente al tema de obra pública, servicios públicos, pues atender ese tipo de llamado por parte de las personas para que puedan trasladarse completamente con la seguridad. También sabemos pues que está muy fuerte el tema de los vehículos, hay gente que cuenta con vehículos muy pequeños y que justamente no pasan en este tipo de territorios. Bueno, y recordarles también por ahí estuvimos platicando de una dinámica bastante padre, bastante importante, y era el tema pues de ganarse unos libros. Nos estuvieron mandando por ahí diferentes poemas, todavía sigue abierto completamente la convocatoria. Este libro, pues bueno, nos lo trae como donativo la maestra Heréndida, a quien le mandamos un fuerte abrazo. Los invitamos completamente a participar. No hay que rezagar la cultura y agradecemos sobre todo pues a la maestra por este donativo. Hemos recibido distintos poemas, estamos todavía calificando y todavía usted nos puede mandar el poema al número que ve en pantalla, 674-111-6909. También en caso, pues bueno, de que nos vea por aquí por el en vivo de Notigram Santiago Papasquiaro, mándenos un mensajito, mándenos el comentario, escríbanos el poema. El primer libro se gana por el tema de poemas, el segundo libro se gana, pues bueno, por datos bastante curiosos de los hermanos Revueltas. Sabemos que también se viene el Festival Revueltas en el municipio de Nuevo Ideal, lo que le traeremos pues en las siguientes emisiones. Es algo bastante importante, sobre todo preservar la cultura aquí en Santiago Papasquiaro. El día de ayer lo platicábamos y es que muchas veces no contamos con los espacios competentes y sobre todo que dejamos de apreciar siempre el talento que tenemos al lado. Muchas veces admiramos artistas de otros lugares, artistas estatales, de otros estados o a nivel internacional, pero a nuestros poetas, a nuestros cineastas, actores, actrices, cantantes, no les damos el ímpetu que realmente merece. Los invitamos completamente, abrimos la invitación a todo el público que nos esté escuchando, que nos ve desde casita, a participar, a mandar su poema sobre los hermanos Revueltas, pues para ganarse este librito y sobre todo retomar y reforzar la cultura aquí en Santiago Papasquiaro. Y bueno, vámonos con una última nota por ahí, pues bueno, también de manera estatal.
3: A lo que llamo tanto al IMSS como al ISSSTE y por supuesto a la Secretaría de Salud, y me incluyo, es a que nos pongamos de acuerdo y trabajemos juntos, a que juntos podamos sacar a nuestra gente adelante, que le podamos brindar lo mejor que tengamos en el tema de salud y que se vaya viendo una mejoría en insumos, que no falte medicamento, que no falte insumos para los doctores, las enfermeras, que puedan hacer bien su trabajo y por supuesto ir reemplazando los equipos que ya están obsoletos, como los tomógrafos, etcétera, etcétera, que ya en algunos de los lugares pues ya prácticamente no hay ni refacciones para poderlos arreglar y que los tenemos que cambiar. Entonces creo que si nos ponemos de acuerdo entre las tres instituciones, vamos a poder mejorar muchísimo la atención a pacientes de donde sean, pero que sean de aquí de Durango. Un trato más humanitario, eso es fundamental, sí lo tienen. El tema es que a veces están sobresaturados de trabajo, es la verdad. O sea, yo los veo en el 450, imagínense. Todos los que no tienen ISSSTE ni IMSS van con nosotros. Pero el 60% de lo que nosotros atendemos es del ISSSTE y del IMSS. Y entonces están sobresaturados y en verdad a veces hasta cansados el personal tanto de enfermería como los médicos o trabajo social. Y entonces por eso tenemos que llegar a un gran acuerdo para poder distribuir mejor el tema de salud y tener un trato mucho más humano, mucho más cercano, mucho más empático, con las familias. Y bueno, yo espero que con los 270 millones que yo acabo de invertirle al tema de insumos y de medicamentos, cuando menos en nuestros hospitales, de aquí a diciembre no falte nada, que haya un trato más digno, que haya lo mínimo indispensable para el trato del cuadro básico y que podamos salir el año lo mejor posible. Y bueno, ya estamos proyectando el 2027.
0: Oigan, pues muy triste ver la deficiencia por parte pues de los servicios hospitalarios, sobre todo conforme al tema que se dio los días pasados, que fue el tema del fallecimiento de los 5 niños. Yo creo que es un tema bastante primordial abordar en el estado de Durango. Y bueno, pues el día de hoy fue todo por esta emisión de Notigram, Santiago Papasquiaro. Siempre les agradecemos que nos vean, que nos platiquen y sobre todo, pues bueno, estamos completamente para escucharlos, para atender sus quejas por Notigram, Santiago Papasquiaro. Nos puede buscar en Facebook, también a la gente pues que nos ve por canal 15 o por La Tremenda, agradecerles y mandarles un fuerte abrazo. Yo soy su corresponsal, Geraldine Pedrosa, en producción mi compañero José Luis Villanueva Herrera, y nos vemos mañana con más información, porque recuerde que aquí le traemos la información más relevante de toda la región.
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2: Señoras y señores, arrancamos el Convento Radio. Alineación del equipo del convento. Así. Con el número 69, la Madre J. ¡Madre J!
3: Ay, no, yo estoy bien asustado, güey.
2: ¿Por qué?
3: Pues porque este mes, Venus va a ser retrógrado, güey. Mercurio también, güey. Y va a caer en Piscis y en Acuario, güey. O sea que.
4: Pero todo el año estás así, güey.
3: Mercurio es muy
4: retrógrado. Todo el año te tenemos que aguantar.
3: Ay, cállense. O sea, ahora el que voy a sufrir soy yo porque voy a ser su víctima.
2: Ahora.
3: Así es que eso es lo que me da miedo.
2: ¡Señora!
4: Acá andamos. ¿Cómo están? Ya estamos de returns.
2: ¿Cómo le fue el fin?
4: Cállese el hocico, mijo. Aquí traigo el topper porque me dieron hasta para llevar.
2: Ay, bien, y el hereje de hondo.
5: ¿Qué tal? Bien. Muy a gusto. Y fíjate que también diciendo, hubo luna llena hace unos días.
2: Otro.
5: Y estuvo bien.
4: Oígate, güey.
5: 3 días no pude dormir.
2: Usted, a ver, nada más le voy a hacer una pregunta. El brillo se pone de mal humor por Mercurio. Y el viejito decrépito no duerme con la luna llena, güey.
4: Mi mamá, uno por chico y el otro por grande, güey. Ya no se les haya, güey. Sí, güey.

0: Oigan, déjenles platico que el fin de semana tuve la oportunidad de ir a
1: Guadalajara
0: a ver a los prófugos del anexo. Oye, saludos a la gente ahí de Alfredo y de Julián, que siempre se han portado muy bien con nosotros.
2: ¿Qué día fuiste? ¿El día que llovió mucho?
0: Sí, es que estuvo el Julián el viernes. Yo estuve desde el jueves allá en

0: sábado sí quería ver a los prófugos del anexo. Oye, qué espectáculo. Desgraciados, también locos, güey. Imagínate, son como unos 40 músicos en escena, güey.
1: Una sinfónica casi.
0: Sí, y la verdad que las dos bandas están de gran nivel y un espectáculo de primer nivel. Nos trataron re bien ahí, pusieron una zona como lounge, donde pues con tu gafetito te daban un vasito del Julión y todo gratis, mi amigo, como nos gusta, señora. Todo gratis.
1: Todo gratis.
0: Todo es todo. Había DJ, había todo. Y ya hasta la hora que iban a salir a cantar los dos, pues era cuando ya te arrimaban a tus lugares. Y la verdad, un espectáculo bien, bien chido. Estadio lleno, impresionante. Yo creo que había unas.
1: El Jalisco lleno le caben 60,000 personas, ¿no? Creo.
0: Aproximadamente más la cancha.
1: Entonces, acá le quitan media cancha.
0: No, le quitan la parte trasera de una portería nada más, no
1: y ponen sillas.
0: Ponen sillas en el campo y yo creo que ahí son otras 10,000-15,000 personas fácilmente.
1: Estamos, ¿no?, hablando de unas 50,000.
0: 55,000 personas viendo a los Profos. Qué gran espectáculo, una producción impresionante la que traen los vatos. Y una fecha que, aunque los dos viven en Guadalajara, fíjate qué irónico, no habían hecho esa fecha de prófugos ahí en Guadalajara. Ya habían rodado por todos lados, menos en el lugar donde viven. Y la gente pues los estaba esperando bien así. Bien,
1: ya con esto termina la gira, ¿no?
0: No, era una parada obligatoria. Ellos querían hacer Guadalajara, se sienten ellos de Guadalajara, los dos ahí viven. Fue una noche mágica, les llovió, hermano, como no tienes idea, güey.
1: Pero más. Cantó la de agua en el
0: justo.
2: ¿Cómo friegas con eso?
0: Justo.
1: Se me hace muy irónico.
0: Justo, pero, con el tormentón.
2: Pero se detuvo la.
0: No, hombre, no, mi amiga, la raza. Nadie se fue, güey.
2: Pero dijeron, es que ya por la lluvia no, ya era no, imposible, güey. No,
0: los vatos dijeron, hasta donde truene esto. No, el equipo de audio.
1: Imagínate la cantidad de chicas que van al salón de belleza, se compran ropa nueva, las botas que ahora están de moda, botas y chor, y les cae el tormentón.
0: Les valió más.

0: fila para entrar, güey. El llueve, o aunque no llueva, el concierto bien largo, bien recio el volumen.
1: Esas son excusas de viejito, güey.
2: Güey,
1: esa es la onda. Esas excusas de viejito.
0: Por eso le pregunto, güey. O sea, no porque sea viejita, sino porque.
3: A usted le iban a dar riumas ahí, güey.
1: Sí, güey, todo le molesta,
0: Yo sí me hubiera salido porque si me mojo, sí me da la riuma, güey.
2: A mí me preocupa más el estadio porque es del Atlas.
3: Ahorita que vengamos, amigos.

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0: tranquilo, vamos.
1: No, la neta, madre J, hablando de eso, uno es privilegiado porque pues uno no hace fila. Había un acceso exclusivo para los invitados especiales. Entrabas a esa zona, estaba la salita lounge. Tenías mesitas, tenías salitas, sí, techito, DJ y los meseros. ¿Qué ocupa? ¿Qué quiere?
2: O sea, ¿todo de agrapa?
1: Todo de agrapa.
2: ¡Ay, qué rico!
3: Y luego ya... Pero eso pues no es para todos, para otros.
1: Y luego ya te llevabas en tus vasos, te llevabas parque para la cancha. La verdad es que siempre se tratan bien, nos ponen muy en zonas pues muy preferentes, muy cerca de ellos. Y ahí ya estás pisteando, y yo la neta no le dije nada a la madre jota porque yo sí me salí.
2: No, cállese.
3: Oye, pero
2: chico,
3: lo que me impresiona es que se ponen graves ellos.
1: No, o sea, mal.
3: He visto varios lugares donde Alfredito lo sacan cargando.
1: Normalmente Alfredo siempre sale como cuando grabamos el Convento Show. Que se lo llevaron cargando los guaruras cuando grabó con nosotros. Así se va a diario.
2: Pero ya ni, o sea, pero ya no, no, como que no cantan muy bien, ¿eh? Porque ya están peditos.
1: ¿Sabes qué, güey? Sí, sigue cantando. ¿Todavía? No puede hablar.
2: Sí, mira.
1: No puede hablar el güey. Pero canta todo.
2: Sí.
3: Y aparte se le ve ya la actitud de como cuando también ya andas muy grave, todo así.
1: Tiene superpoderes.
3: Con la cara para abajo y con el micrófono. Y de repente en sus partes, como que vuelve a agarrar aire.
1: ¿En sus partes íntimas?
3: No, en sus partes donde le toca cantar.
4: Si traía el pantalón de piel, sus partes íntimas sí son muy claras, papi.
3: Pero ya no toca el acordeón o todavía.
1: Sí, todavía. Fíjate que lo que yo vi del show, o sea, abren juntos y luego ya cada uno tiene su momento y luego se vuelven a juntar y luego sale otro. Sí. O sea, alternan el escenario y lo comparten.
3: Eso está chido que se sientan en una camioneta.
1: Sí, bueno, y las dos bandas, increíble. Si usted tiene la oportunidad de asistir a una fecha de Los Prófugos, es una de esas cosas que hay que hacerlo una vez en la vida. Créame que sí vale mucho.
3: Oye, ¿y a poco sí es tu compa el Julio?
1: Los dos.
3: A ver, márcale por teléfono.
1: Ah, no, a ver. Pues para eso, tengo los números de los dos, pero sí tengo muchos videos y fotos. Fíjate que tenía rato que no los veía los dos juntos, los he visto por separado últimamente, pero, o sea, de platicar con ellos, ¿va? Pero bien, los vatos, bien. Nomás que así ya estoy como viejito, tú no, así todavía te va a poner a conciertos.
3: Sí, todavía.
1: A la hueva.
2: Güey, va a ir a conciertos, qué fregado, ya te lo oye el ruido, ay, ¿a qué hora se acaba? No, ay, ya vámonos.
1: Ya se murieron todos los artistas que te gustan.
3: No, todavía me gusta mucho. Sí, he dejado de ir por eso, por la cuando tú estás en el lugar y empieza todo el mundo a cantear, a guachicuachar las canciones.
1: Sí, a grabar.
3: Sí, pero por ejemplo, si vas a, nos gusta mucho Caligaris. Entonces ya sabes que en Caligaris es gritar y quitarte la camisa y todo. Todavía me gusta mucho eso.
2: No te quites la camisa.
3: ¿Usted, señor? No, yo no me la quito.
2: No, a mí sí me gusta y me gusta ponerme peda.
1: ¿Ah, sí?
2: La neta sí, güey. Sí, muy. ¿Cuándo te peda? Ya he peleado por los terrenos, güey. Todo el pene me la hagan de pedo.
1: ¿Y a ti, madre jota, te gustan los conciertos?
4: A mí ya me ha venido desde la fila, güey. Desde la distancia. Si es en el estadio que tienes que hacer más de 40 minutos para llegar. O sea, hueva mil. Y luego, la fila. Porque yo, pues, de los pobres, de los que tienen que estar hasta el último. Eso es terrible. Dios no libre que llueva, güey. O sea, yo me voy.
2: Pues a mí de viejitas te digo, güey.
1: Sí, no, es que,
4: pues yo soy una diosa, güey. No puedo.
2: ¿De dónde, güey?
4: Haciendo fila y así.
1: Ahora resulta, oiga.
4: Pues humildemente, perro.
3: Paso el brillo, paso el brillo.
1: Pues ahí está. Si usted tiene la oportunidad de ver a Los Prófugos del Anexo, la neta no se lo pierda. Altamente recomendable.
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0: Vámonos con la mujer que tiene más cesáreas en el mundo.
1: ¿Ah, sí? ¿La madre junta?
2: No, estaba hablando de usted, oiga.
3: Ya te dije que... Le pusieron un zipper para no cerrar.
1: Ya te dije que es un navajazo, güey.
2: No, pues el cholo se manchó, oiga, de lado a lado.
1: Es un cholo que me presentó la madre junta. Bueno, hablando de viejitos y viejitas. Ya ves que ahorita se estaban quejando de que la lluvia, que el concierto, que ya sabe cuándo. Madre junta, ¿usted tiene algún vicio?
4: Muchos, tapar es el peor de todos.
1: Pero fíjese, ¿desde cuándo que usted recuerde se echó su primera cheve o algún estupefaciente?
4: Mi primera chela fue una caguama y fue a los 14, ay no, ¿cuál 14? En la sierra, güey, a los 14, y yo era caguama, era un mezcal tan malo, güey, tan malo, pero pues a las 3, 4 cubas ya estabas... Pues ya se te hace el resollidón del vato. No sabías cómo había llegado ahí ni cómo sucedió todo.
1: Pero bien precioso, ¿verdad?
4: Sí, bien precioso.
1: ¿Y hasta la fecha ha tenido alguna situación de malestar que te...?
4: Fíjense eso, Raimunda, que una vez... Ay, era tan feo porque yo estaba chiquilla y tenía todo el mundo a mis pies. Ya di cuenta que no podía beber porque me quería vomitar. Y luego... tenía un chorro de sed, pero no podía tomar nada. Y si comía también, o sea, como que no podía no meter nada al estómago. Y duré como 3 días. Y los hombres pupulando. Y todos traían chorro de chela. Y todos traían chorro de todo lo que yo quisiera para complacerme. Y yo bien mala, oiga. ¿Sabe cómo se me alivió? Mi tío Norio, que paz descanse, me dijo que comía la ceniza. Oiga, mi amigo, me comí la ceniza, repetí. Y yo, ya. Y ahora sí, saquen las caguamas, perro.
1: ¿Sí?
4: Pero sufrí mucho.
2: ¿Pero dónde sacó las cenizas? ¿De un féretro? ¿De dónde?
4: No, me puse a fumar esos tipos de días y de ahí junté un botoncito.
1: Imagínate, güey.
2: Los remedios.
1: ¿Qué es de ti, güey? Qué raro. Pues qué bueno que ahorita no tiene ningún malestar.
4: No, ahorita
1: está
4: no,
1: gracias bien a Dios. Lúcida, güey. Está bien lúcida.
2: Ahorita
1: todo.
2: Sí tiene todos los vicios todavía.
1: ¿Era que tú has tenido algún vicio y que tú hasta la fecha te has dicho, por ese vicio estoy así, güey? Aparte de estar viejito.
3: Vicio no. Me gusta mucho el café, por ejemplo, creo que sí llega a ser un vicio.
2: Ah, sí, es un vicio tuyo.
3: Me echo unos 3 o 4 cafés.
1: Y hace daño, ¿eh?
3: Y sí, es de repente. Pero tomar, pues...
2: Ya no aguanta, güey, ya pues, con 3 chances.
3: Soy borracho de fin de semana.
1: Sí, güey.
3: Pero no, ni fumo, ni nunca aprendí a fumar. Por lo tanto, por ejemplo, no sé fumar mota, y no... ¿Sabes por qué no? Porque yo sabía que me iba a gustar. Algún vicio ya fuerte, y dije, no, ¿para qué me meto en problemas?
1: Simón, bueno,
2: ahorita... ¿Entonces no tienes vicios?
3: No,
1: ahorita, pues bueno.
3: Las mujeres.
2: Los vatos.
1: Pero ahorita regreso y voy a preguntarle a usted, perro.

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0: Ahora sí, me voy a confesar con usted, oiga.
1: Por favor, a ver, la misma pregunta que este par de imbéciles.
0: No manche. Fíjese que yo la neta, sí, todos los poderes que usted me quiera aventar, yo sí me los aventé
1: en
0: mi juventud.
1: Pero ahorita no ha tenido alguna complicación debido a, ¿o sí?
0: Creo que aún no. Creo que en el futuro sí, sobre todo por la fumada, porque soy fumador, muy fumador desde muy morro. Ese vicio me lo pegó mi abuela, en paz descanse, que fumaba faros, son re buenos y nada caros.
1: Exactamente.
0: Y que no tenían filtro y olían a 3 cuadras. Yo decía, mamá no se va a dar cuenta, no, de media cuadra, ya fumas, no, qué desgraciado.
2: Ya chupó faros.
1: Esa es frase, bueno, fíjense faros. Del por qué les estoy preguntando esto. Ahorita ninguno ha tenido alguna afectación en base a eso, nada más la madre Jota que de repente está loquita, pero de ahí en fuera todo está bien.
0: No, pero ¿sabes qué? Normal. Yo sí tuve todo, o sea, estupefacientes varios como la madre Jota, nomás que yo sí los dejé.
3: ¡Ay, cállense!
0: Ya ella no ha podido.
1: No me afectan. Ahí te va.
0: Échale.
1: Fíjense, no todos los cuerpos son iguales, estamos de acuerdo. No. Bueno, fíjense, esta persona, y por qué les voy a decir, sobre todo tú que eres fumador y tú también, güey. Esta persona, güey, fumó por más de 100 años, güey.
0: Ay, che, pues ¿cuántos años tiene, güey?
1: Ahí te va. Y estaba tomando vino durante 100 años. Comió chocolate a morir. Y aparte, vivió 122 años, güey. Ahorita pueden decir, pues, por ejemplo, tú dices, la fumada tarde o temprano, pues me va.
0: Pues no, pero a lo mejor por eso vivió tanto, ya.
1: Por eso, pues, no lo sabemos, güey. Pero bueno, y solamente esta mujer dejó de fumar porque se quedó ciega y ya no podía agarrar el encendedor, güey.
0: No.
1: Si montas en un camión.

0: tiene el récord Guinness. Pues durante toda su vida, esta mujer conoció la Torre Eiffel. Recién construida, güey.
1: Sí, Simón.
2: Ahí trabajó.
0: Simón, güey, vendió lienzos de pintura de Vincent Van Gogh, güey. Esta mujer,
2: todo
0: Simón,
2: lo que vivió.
0: Estaba ahí y los tenían en una tienda de su tío, güey. Otra de las cosas es que vivió dos guerras mundiales completas.
2: La primera,
0: güey.
2: 1910.
0: ¿Quién puede decir eso? Aparte de ti, güey.
2: 1910, 1940 vivió
0: exactamente,
2: dos.
0: Exactamente, güey. Y ahorita vengo y les voy a decir lo demás de esta mujer.
2: ¡Arre!
0: Güey.

0: Oiga, ex madame del amor.
1: Sí, cómo no, con todo gusto.
0: ¿A qué le atribuyen que haya vivido tantos años esta mujer, güey?
1: No sé, güey, porque fíjate, empezó a fumar a los 21, güey. Y no dejó el cigarro hasta los 117. Y no porque no pudiera, sino de salud. Sino porque ya casi no veía a esta señora y no quería depender de otra persona para poder encender el cigarrillo cada vez que ella quería, güey. Oh. Pasados los 100 años, mantuvo esos hábitos que obviamente los médicos van a decir, pues es prácticamente imposible. Tomaba una copa de vino tinto al día y comía cerca de 1 kilo de chocolate por semana, güey. ¡1 kilo, güey!
0: O sea, puros excesos, pues.
1: Exactamente. Cuando lo revisaron, los médicos no lograron explicar por qué estaba llena de salud, güey. Y ella misma de repente bromeaba, decía que Dios se había olvidado de ella, güey, que no la quería.
0: Ahora entiendo por qué ha vivido tanto usted.
2: ¿No eres algo de ella, oye?
1: No sé, no, yo creo que a lo mejor eres algo de ahí, güey, porque tú nomás no, hijo de tu...
2: O sea...
1: Es una grosería. Y no sabemos por qué, fíjate. A los 114 años todavía andaba en bicicleta.
0: No manches.
1: A los 100 años seguía viviendo de una forma independiente en su propia casa, güey. No dependía de nadie. A los 100 años, güey. Y su récord de longevidad es reconocido por el libro Guinness y sigue vigente hasta hoy, después de tantos y tantos años de su muerte, y ningún ser humano ha documentado, pero lo ha superado. O sea, ella es la única que ha vivido toda esta situación.
0: Oye, güey, pero a ver, yo pregunto, debate rápido. Pues no está chido, porque ha de haber enterrado a todos sus hermanos, todos, güey, a sus papás, si tuvo hijos,
3: parejas,
0: a sus hijos, ¿no?
1: Exactamente, y ya pues le sobrevive, pues ya sé que sus nietos, sus bisnietos y todo ese rollo, pero sí, imagínate enterrar hasta tus propios hijos, güey, a veces, sí, no, eso está muy feo.
3: Pero, ¿sabes qué? A mí se me hace muy poquito tiempo el que vivimos en la tierra, o sea, un promedio de 70 años, 80 años.
0: Pues es que el problema es que el cuerpo se deteriora mucho, sí. O sea, todavía no, yo creo que ya ahora, como van los avances tecnológicos, en unos 20 años, creería yo, ya va a haber una longevidad mucho más grande, porque pues están encontrando curas y sustancias que te hacen vivir más.
3: Curiosamente, ¿sabes lo que nos echa a perder el cuerpo? El oxígeno. Porque es como se oxida. O sea, si tú a un automóvil le pones humedad, se va a oxidar, se echa a perder a una cosa que es tan fuerte.
0: Y ya hueles.
3: Y nuestro cuerpo, o sea, nosotros recibimos diariamente una gran cantidad de oxígeno, y eso es lo que nos echa a perder.
2: Pero es bien raro porque, por ejemplo, el oro evita los radicales libres que nos envejecen. Pero ¿cómo esperaban que lo consumiéramos, güey? Si fuera para nosotros, pues, y para evitar la longevidad, pues no nos lo podemos comer. Pues hay no lo podemos untar.
1: Pero sí hay, ¿no? Oro comestible, güey.
0: Sí.
2: Pero le ponen bien poquitito, güey.
3: Sí, una.
2: Necesario.
0: Pues ojalá aguante la vida para que llegues, mi hermano, porque para la longevidad. ¿Cuántos años quisieran vivir cada uno tú, madre Jota?
2: Ay, no, a mí ya se me hace un abuso lo que se me pide.
1: Ya te
2: robaste
1: oxígeno, güey.
2: No me pasa nada, güey. Me dice la mía, ahora para que se te quite asqueroso, reptil.
1: Ni Dios te quiere, perro. Ya, ni sea, aquí, o sea, ya, güey.
3: Yo sí, unos 100. Sí. Llegar a los 100, me encantaría. Señora,
1: pues yo unos 80 y ya me fue bien, güey. La neta.
0: Pues yo creo que todos quisiéramos vivir lo que más se pueda, ¿no? Pues,
2: ¿por qué?
0: Pues porque es bonita la vida.
1: Sí, güey.
2: Pero ¿cómo saben cómo es la muerte? ¿Qué tal está más vida?
0: Pues avísanos. No.

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1: Segunda hora del Comento Show. Eres hediondo, ¿qué nos vas a platicar?
2: Fíjate que va a entrar una ley muy fuerte en México, en todo el país, de no uso de celulares primaria y secundaria.
1: Buena polémica, ahorita lo debatimos. ¿Usted, señora?
3: Yo, pues, vengo a decirle que la marejota trae algo.
1: Viene de oyentes ahora.
4: Yo traigo el top 5 de los lugares donde hay más ratas.
3: ¡México!
4: Güey.
3: No,
4: déjame decirte que no está incluido
3: la Cámara de Diputados.
2: ¿Ratas animales o ratas?
4: Rateros, ladrones.
1: ¿Sale su pueblo?
4: No, de hecho, el ranking es mundial y no sale México.
3: Pagaron para salir.
2: ¿Sabes qué? Se robaron la información.
1: Ahí venimos, oiga.
4: Son fans.

0: Oiga, madre Jota.
1: Sí.
0: No puedo creer que no haya salido su pueblito pintoresco en los países, en los lugares con más rateros en el mundo.
1: No, pues, ¿por qué iba a salir? Mire, pues, si es un pueblo de allá, viene gente como yo, decente, dispuesta a triunfar, a luchar, a amar, a ser la única, la mejor.
0: Oiga, antes de que entre en contexto, sí, cierto. ¿Quién diría que en el pueblito tan hediondo y tan chiquito? Dígame los personajes famosos del pueblo.
1: Los personajes, pues los revueltas, la zorra inmunda y yo. Ah, no, uno que estaba bien guapo con el pelo blanco era un actor.
2: Marlene Favela, güey.
1: La Marlene, que para empezar una serie. Laura Favela también salió en los interiores de Vogue. Pues que vemos que te. Ay,
0: ¿qué más le hace el uno? Patrón de Durango, un
1: patrón. Mi patrón precioso.
0: Ah, bueno. Ahora sí, platíquenos los dos top que trae, porque trae uno, trae dos, ¿no?
1: Traigo dos y traigo historia. Pues ya ven que uno viene preparado cuando viene el trabajo, ¿verdad? Pues traigo el top 5 de los países donde hay más ladrones. Y les voy a dar una per cápita, dijeran. Por cada 100,000 habitantes, los ladrones o las incidencias de robo que hay. El país que sí les digo, bien negro, que está bien sano en cuanto a robos, es Alemania, que tiene casos de 1950 robo al año por 100,000 habitantes, o sea que si lo dividimos, güey, nunca roban ahí, ay, qué felicidad, güey.
0: En Alemania,
1: pero en los países que vienen a continuación, pues pone muy gacho el cuadro, adorado, es que más quisiera una. Y bueno, nos vamos a ir rápidamente.
0: Número 5.
1: Nos vamos rápidamente. Es Francia. Yo sé que buco de son le songs en español, adoradieres. Y es que Francia, fíjate, y particularmente los lugares que más incidencia tienen, sí, es París, es pues París. Bueno,
0: París.
2: ¿Quién más?
1: ¿Dónde está el?
0: Bueno, la Torre Eiffel.
1: La Louvre. Y esos. Todos los lugares turísticos, y es que de hecho ellos desde hace mucho, mi amigo, siempre han tenido mucha incidencia delictiva en cuanto a los robos. De hecho, los mejores carteristas y los que enseñaron al mundo a las manos de seda vienen todos de Francia, güey, históricamente.
0: Número cuatro,
1: le pertenece nada más y nada menos que a Reino Unido, güey, mi tierra madre. Reino Unido tiene una incidencia, Doradirris, de 2,970 robos o ladrones por 100,000 habitantes. Eso, pues, para un país tan chiquinillo, mi amigo, ¿qué te gusta que tan grande esté? Pues, Nachi es como Monterrey, ¿no? O menos.
0: No, el país sí es grande y Londres es muy grande y hay ciudades importantes, Liverpool,
1: pero es que
0: Londres.
1: Todas las ciudades como son chiquinillas, pues, o sea.
3: Salinas y Rocha.
0: Ay, yo, chico.
1: Muy bien, Adoladirles. Pues no les importa nada. Pero allá son muy ricos, ¿no? O sea, ¿por qué podría haber incidencias del
0: clima? Pero yo creo que es eso, la alta demanda de turistas también y hay mucho ladrón.
3: También sabes qué pasa.
0: Ahorita que no siga contando, espérate, güey.

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0: número 3, Madre Jota.
1: Vamos a permitir que el hereje externe uno de sus comentarios acerca de...
2: Yo creo que también, como hay mucha migración de pues mucha gente que sale de sus países desesperado y llega a esas tierras sin oportunidad, pues se va a la delincuencia. Entonces,
0: es un
2: por
0: caso,
2: eso...
0: acá en Latinoamérica hay que equipararlo a lo que está ocurriendo en Colombia. Los venezolanos van a es el país vecino, y entonces hay muchísimo venezolano en Colombia, y lo que tú dices, la falta de oportunidades al no poder conseguir empleos formales, pues hacen que delinquen.
2: Sí, terminas en delinquir o en pedir ser mendigo.
0: Es correcto.
1: Ser mendigo. ¿A poco? Sí. ¡Número 3! Ahora debe haber un chorro de guapísimos, güey. O sea... número 3, le corresponde el lugar a Estados Unidos, güey. No. Y Estados Unidos tiene un problema gravísimo porque Estados Unidos tiene 3,760 casos de robo por 100,000 habitantes. Y ese es cada 6 meses, güey. O sea.
0: Bueno, volvemos al mismo asunto de la migración.
1: Ay, sí, es cierto. Ya, oye, como también... la otra vez decía que el Mark Arthur Park, que era una fuente de asesinos y de este. No, no era una fuente. Ustedes lo hicieron la fuente, porque cuando Donna Summer cantó su canción, era un lugar lleno de magia.
2: Es que oye, lo que es tremendo, por ejemplo, en algunos países como Estados Unidos, ver güeritos, ojo azul, mujeres, incluso todavía con rasgos bonitos, pidiendo limosna.
1: Ay, o sea, yo he visto tanto potencial allá.
2: Pero que dices, como que no, como que esta chica debería de ser ama de casa y todo.
3: Pero pues es la raza que tiene que ver. Sí, o sea, pero, hay mucha gente que está así, güey.
1: No, pues se refiere a la desigualdad que hay.
3: ¡Ándale, pues!
1: Número 2. Italia. Italia tiene un déficit de 2,950. Y deja tú, es que Italia ahorita mismo lo está pasando por el mejor momento financiero. Aparte, como antes no había ratas, güey, pues haz de cuenta que pues están muy relajados los castigos, güey. O sea, dicen, nah, un mes, dos, por un robo ya a casa habitación.
2: Y que no fue el mundial, Italia. También tiene que ver.
0: Es que tiene que ver, güey. Y aparte, turismo. Roma es una ciudad muy visitada también.
1: Ah, ok. Venecia.
3: Pues no, que vienes de allá, güey, te están diciendo...
1: Reino Unido y Italia son cosas
3: la
1: muy
3: misma,
1: diferentes.
3: En la,
1: o sea,
3: ándale, pues, es
1: otra
3: que
1: lengua
3: sigue.
1: Madre. Que es diferente. Y pues, y el primer lugar lo tiene nada más y nada menos que Suecia. Suecia con una incidencia, sí, güey, de 4,650
0: ladrones por cada 100,000 habitantes.
1: Exactamente. Eso es muchísimo, güey. O sí. Sea, ¿te imaginas para el tamaño de Suecia? ¿Cuánto les gusta que tenga?
0: Ah, está pequeñito.
1: O sea, eso está bien cañoncerrimo. Y déjalo allí, pues como salgan, no te salen, loco, es con violencia, güey.
0: Cruz. Pero yo creería que hay países mucho más conflictivos. Estás hablando de puro país de primer mundo.
1: Está bien, son bien ratas, imagínate. Corazón no pusieron los demás.
2: Son países neutrales. También dices, bueno, podría ser que no exista tanta delincuencia por ser un país tranquilo, supuestamente.
0: Pues ahí está. Ahorita que vengamos en el tercer bloque de usted, nos dice en ching la información de los 5 países más que
1: más gays del mundo.
0: Ahí sí salimos.
3: Santiago, papá, no, claro,
0: que las arañas. Ahí venimos.

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0: anda encarrerado el niño. ¿Cuáles son los 5 países, me dijo, más donde hay más
1: más gays de todo el mundo?
0: A ver.
1: Y fíjese, primero vamos a comenzar con el país donde ni se te ocurra jotear ni poquito, güey, ni cada 5 minutos cuando después de los 40, porque
2: India,
0: Irak.
1: No, Yemen, Yemen. Fíjate, yo todavía decía, ay, no, que no los ataquen tanto. Asquerosos reptiles. Es ahí, no solamente está prohibido que se constituyen apenas, pues ya me están las mafufadas en nombre de Dios que hacen. Yo no entiendo qué Dios siguen, güey. O sea, ¿qué hacen? Pero bueno, ahora tienes, claro que sí.
0: O sea, no, que ahí está muy penado ser gay.
1: O sea, cualquier modismo ya es lapidación, cualquier modismo. O sea, decirle a un vato que estás bien rico, no, pues ya son latigazos, o muerte, o te llevan un... O sea, los castigos son muy crueles. Porque, ay, has de estar lleno de guapos, güey. Hay un chorro de países allá que no, son antigues.
3: ¿Y cuánta gente hay así y no puede salir del closet, güey? Porque así le va, papá. Ajá, pues, claro. Allá no andan con gay, ¿qué pasó? No, ahí
0: ¿qué pasó?
2: ¿Qué pasó? No.
0: Número 5.
1: Número 5 le pertenece nada más y nada menos que a nuestra hermana. No, no es cierto. No, no, no, a Argentina. Argentina.
0: Sí.
1: Y fue el primer país que legalizó el matrimonio gay. Y es donde está la capital, donde todo así las Jotas de Jotas se reúnen ahí en Río de la Plata, en Argentina. Ay,
2: sí. Es el lugar donde más mujeres bonitas he visto en mi vida.
0: No,
1: pero también
0: no.
1: Hay muchos hombres guapos.
3: ¿Ha sido?
0: Yo en Colombia. No, la verdad es que las colombianas sí se llevan.
2: Bueno,
0: las
2: sí.
0: ¡Número 4!
1: Sí. No, las argentinas por naturaleza vienen de dos razas bien bonitas, güey.
0: Sí, pero la colombiana es muy bonita.
1: ¿Tú vas según si te gusta el fútbol?
0: ¿Qué vas a saber?
3: Si no te gustan las mujeres.
1: Pero me mando los hombres. Ok, el lugar número 4 le pertenece a Suecia. Suecia fue otro de los países de no, aquel mames. Lado.
0: Lacras y gays.
3: Tan fritos, güey.
1: Ay, qué tiene. Miren, miren.
0: Oye, y todos los lacras son los gays, imagínate.
2: Sí, y te atacan
0: todos los ladrones.
1: Ay, oh, qué asquel. El lugar número 3 le pertenece al detalle de Suecia. Suecia también fue uno de los primeros países que no tuvo problema en el matrimonio igualitario. No tiene problemas en que vayan a la escuela, en que se besen, en todo lo que tienen los problemas los países que Dios nos, Suecia no lo tiene. Y de allá están bien bonitos, están güeritos así, ojos azules, grises, nalgón piernudo.
0: Número 2.
1: No, ese era el 4. El número 3 es Brasil.
0: Brasil,
1: que también tiene una combinación perfecta. Ay, yo me imagino yo suelto en una favela, güey. Imagínate. O sea.
2: Llegando
1: yo y todos los cholos. No, no me imagino. Sería una colección porno increíble.
0: Número 2.
1: El número 2 le pertenece a Estados Unidos. Estados Unidos por su... Porque hay muchas razas y debido a la migración, pues allí hay de todo, para todos y con todos, dicen. Pero si es así, ¿por qué el asqueroso nos odia con toda su alma? Ese odia a todo el mundo, ¿verdad?
0: Habrá que preguntarle.
1: Y por el primer lugar, ay, güey, pero ya hace mucho frío.
0: Santiago Papasquero Durango.
1: No aparece.
3: Sí, ahí en la estética caché, ¿de dónde salen, güey?
1: Parece como, que hay una máquina 8. Que los va haciendo.
3: Como los Gremlins, güey.
1: El primer lugar es para Países Bajos. Países Bajos históricamente nunca han tenido incidencias contra el tiempo o algún impedimento para que el amor de verdad se lleve a cabo.
0: Ahora resulta.
1: Pues, o sea.
0: Muchas gracias, Lolita.
1: America, Alberto. No las dejan loquitas con una cobija miada.
2: Información que no importa.
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4: Oiga, fíjese que en próximas fechas en México, básicamente en México, va a entrar en vigor una ley que va a prohibir que los niños, adolescentes, usen el celular en la escuela, ¿va?
5: Uh-huh. Sí, esto ya está en proceso. El día 3 de noviembre saldrá ya ante todas las leyes, y lo están haciendo para avisar a los padres de familia que los niños en primaria, bueno, es más, en prepri, porque los niños ya llevan su telefonito en prepri, primaria y secundaria, está prohibido el uso. Pueden llevarlo en la mochila,
4: sí, pero no,
5: como una
4: usarlo,
5: emergencia, pero no pueden usarlo ni a la hora del recreo. O sea, durante tu jornada, que los niños entran a las 8 de la mañana y salen a la 1 de la tarde, no pueden sacar el teléfono ni para consultor. Solamente que haya una emergencia o que el mismo maestro diga, a ver, saquen sus teléfonos para hacer un examen de geopolítica. Vamos a estudiar algo que es necesario. Aquí el problema es que hace años se estableció que todas las escuelas tenían que tener ya enseñanza digital. Incluso en algunos estados se han regalado computadoras, se han dado tabletas para el uso de esta nueva enseñanza. Y ahora va para atrás la ley, porque dice que en el porcentaje, ¿sabes que hubo una prueba? La prueba PISA se llama, y México salió en el penúltimo lugar de, creo que eran 36, salimos en el 35 de comprendimiento, de matemáticas, de lectura. O sea que México cayó en su educación tremendamente, y por esto este tipo de ley.
4: Pues es que de entrada, primero, la educación en México creo que está obsoleta. O sea, son las mismas materias desde hace 50 años en el preescolar, en primaria, en secundaria y en bachillerato. Y segunda, pues es que ya nada lo haces manual. O sea, ¿sí? Si ahorita yo te... seguramente tú sí, porque tú eres más culto que todos nosotros, pero yo no me acuerdo cómo se hace una división a mano. O sea,
6: wow, ¿cómo no?
4: Sacar una división, ¿no?
5: Sacar, o sea, por ejemplo, ¿cómo se llama? La regla de tres.
6: La raíz cuadrada.
4: No, si hablamos de regla, usted las perdió.
6: Sí, ya sí.
5: No, ¿y sabes qué? Simplemente en la lectura. Tú pones a un niño de 10 años a leer y no pueden. No tienen la sintaxis que se necesita. Ajá. Que es ir leyendo, poniendo puntos, comas, respetando eso, ya no pueden. Y entonces esta idea, pues no sé si sea en contra de lo que ya se había establecido y pueda ayudar a los niños
4: yo
5: a comprender más.
4: Está bien por el asunto de que sí tenemos que aprender de manera manual muchas cosas en la escuela y no todo la tecnología.
6: A escribir. Ya no saben escribir.
5: Ya no saben escribir.
4: Pues sí, sí saben, porque lo escriben en el teclado, ¿verdad? Pero tienen la letra fea. Eso voy. Pero creo que la tecnología está para usarse. O sea, no podemos estar peleados con la tecnología. Es más, yo creería que el sistema de educación tiene que evolucionar a que ya sea conocimiento también digital, o sea, apoyarte en la tecnología en las mismas aulas, pero no para, yo creo que lo están omitiendo también. Bueno, ahorita que vengamos, yo
5: ajá, te sigo diciendo otros.

Es que, ¿sabes qué? Yo donde peleo, no sé ustedes, a ver si están de acuerdo conmigo. Es que yo vengo insistiendo cada que tocamos temas tecnológicos que la inteligencia artificial y la red nos está apagando el

0: es la máxima de la enseñanza. Si quieres aprender a dividir, tienes que hacer muchos ejercicios de división para poder lograrlo. El método Kumon, que es muy famoso, el método japonés de enseñanza, es repetición, repetición, repetición.
1: A ver, por ejemplo.
0: Y no llegamos a eso.
1: Yo tengo hijos adolescentes y te argumentan y te dicen... ¿Y para qué quieres que lo haga así si ya la tecnología
0: sí,
1: me lo da?
0: Sí, tienen razón.
1: Y también tienen razón. ¿Sí
2: tienen
1: no,
2: razón,
1: sí,
2: claro. Pero, por ejemplo, vámonos directamente, por ejemplo, a Japón. En Japón ya, obviamente, la tecnología está con los alumnos. ¿Por qué no tienen ese mismo problema, por ejemplo, en México?
3: Porque
2: que no les puedes echar, ¡ay, el celular! Pero allá no están peleados, y al contrario, no, fíjate disciplina. El nivel. Sí. Exactamente, güey. Y empezamos desde la casa, güey. Le das el celular. ¡Ay, papá, quiero un celular! Le compras el celular, pero mal hecho, güey. O sea, mal habido. Porque en otras escuelas, por ejemplo, en ese país, pues imagínate, en México, porque es un país de tercer mundo, güey, por eso estamos así, por la ideología que tenemos.
0: Es que es todo un proceso, no es nada más te compro el teléfono, sino te compro el teléfono, pero aprende a usarlo de esta forma. Sí, creo que el dejar de hacer cosas manualmente, escribir y matemáticas, nos está volviendo más tontos, la verdad.
1: No, y aparte yo creo que hay un abuso en el consumo de, o sea, a un morrito, es que ya ahora la señora, mano, diría la...
3: Oye. Y luego, ¿para qué se motivan a estudiar si pueden ser influencers?
1: Exacto.
3: O se pueden tener OnlyFans. Eso se está yendo, o sea, desde el sueño de quiero hacer algo, ¿para qué? Si gano mejor acá y me divierto.
1: Pero decía la Zorraimunda algo que es bien cierto. O sea, las señoras ya ahorita a un niño de un año le dan el teléfono para sí. que no esté llorando. Y el niño tiene el teléfono todo el día y se lo quitan y lloran. Entonces, desde ahí creo que estamos mal. Hay que limitar el tiempo de la tecnología también a los niños porque... Ya no hay niños en la calle, güey. Ya no los ves jugar. O sea, todos son amigos virtuales. Los pocos amigos están en la escuela.
0: Esta ley va a causar muchos problemas de ese tipo, ¿eh? Porque a partir del día 3, ya los niños no pueden. Yo no creo que aguanten los niños sin sacar el teléfono para ver cualquier tontería.
2: Y en el otro nivel, por ejemplo, en preparatoria.
0: En preparatoria se va a dejar abierto la oportunidad a que los maestros. Propongan desde que empiezan sus clases a que no se use, pero es muy difícil, y en carrera menos, porque te ponen muy soberbio los morros.
1: Está complicado, pues vamos a ver cómo resulta esta nueva ley y cómo le afecta a la ciudadanía, ¿verdad?
0: El 3 de noviembre arranca.
1: Vale.

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0: Bonus track.
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0: ¿Y de qué nos va a hablar hoy en su Hoy Presentamos?
1: Ah, ¿empiezo? Ay, no, esto incluye una pregunta y los voy a preguntar a los más farsantes, más farsantes de todas.
2: Teaser, oigan.
1: Ah, como la trailer, Hoy Presentamos como la trailer.
0: ¿Y usted, señora?
3: Hoy les traigo cuando decimos, es que agüeleó, güey. Es que agüeleó. Ahorita le voy a decir ese caso, a ver si es cierto, güey.
0: Bueno, no se despegue, vamos a la mitad del programa, está bueno, ahí venimos.

0: Señoras y señores, hoy presentamos...
1: Como la tráiler.
0: Como la tráiler. ¿Qué, señora? ¿Qué significa como la tráiler?
2: Así que, como la traigas, papi.
0: Ah, ok.
2: ¿A poco no sabe eso?
0: No, sí, pero...
2: Mire, pues, venga para acá para decirle.
0: A lo mejor la gente no sabe, por eso había que explicarle.
1: Ok, yo quería preguntarles antes de comenzar esta bonita historia. Ustedes son todos bien farsantes. Ay, tienen que estar todos esterilizados. ¿Cuál es el nivel de suciedad que podían soportar ustedes? Está bien bonita la muchacha, pero se la topan, no quedaron de salir, se la topan de forma casual. Y obviamente hay una falta de higiene que ustedes, en particular aquel, nota, güey. Ay, tienen 35 segundos sin bañarse. Y aunque así, a ver, hereje.
3: Las axilas, hijos, cuando le bufa uno las axilas, hijo, es tremendo. Pero hay veces que la gente no se da cuenta de ese olor. Y tú te acercas y, uy, con permiso, ¿no?
1: Es que como que hay gente que se le expande y hay otra que se le mantiene si no abre mucho la sala. Sí, esa es muy grave, güey, porque pues van a estar así en contacto mucho tiempo.
3: Cuando te subes al transporte público y va la gente a hacer... Sí,